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6: Jamás he dado la espalda a una mujer. Jamás la he querido mal. Jamás he sido malo con una mujer. Porque, aunque haya muchos hombres en esta conferencia de prensa, yo he aprendido mucho más de la mujer que del hombre. Después, cuando he empezado a tener hijos, ahí ya me he enamorado mucho más de la mujer, de su esfuerzo, de su pasión, de su cariño, de su generosidad. Efectivamente, yo he sido un gran mujeriego, en el sentido bueno de la palabra. He amado muchísimo, he querido muchísimo, y todo lo que se queda en mi alma y que proyecto muchísimas veces está refrendado por el amor profundo y la admiración grandísima que tengo por las mujeres.
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7: ¿Cuál es la comida favorita de Gloria Serra?
8: La comida favorita, posiblemente los huevos en cualquier posición.
7: ¿Perdona?
9: Histórico.
7: En cualquier verdad. Elaboración.
8: Perdón, ¿me puedo ir con la poca dignidad que me queda a mi casa, por favor?
7: Ay, es que además...
8: Me ha pasado por la cabeza,
9: está,
8: Dios.
9: Bueno,
8: no puedo más.
7: Bueno, siguiente pregunta.
8: No será igual, déjalo.
7: Cuidado que me da miedo por dónde vas a salir por aquí, ¿vale? Gloria Serra... ¿Practica algún deporte? ¡Cabrón!
8: A ver, me gusta mucho ir al gimnasio y que me hagan hacer clases. Sí, es que estoy yendo con mucho cuidado porque tengo miedo. Me gusta meterme casi en cualquier clase. Es que cualquier cosa se puede retorcer.
9: ¿En cualquier cosa?
7: ¿Con qué se divierte Gloria Serra?
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0: Titulares de noticias que ampliamos minuto a minuto. Nacionales. El Partido Popular cree que José Luis Rodríguez Zapatero es la reina madre de todas las corrupciones y el PSOE reclama su presunción de inocencia. Miles de personas se manifiestan contra el encarecimiento de los alquileres y la dificultad para comprar una vivienda. La Dirección General de Tráfico sancionó a más de 70.000 conductores por conducir drogados en 2025 y realizó más de 144.000 pruebas. Las temperaturas veraniegas se continúan hoy, aunque una dana dejará lluvias en Castilla y León, Galicia y Asturias. Y en deportes, baloncesto. El Olympiacos se proclama campeón de la Euroliga tras derrotar en la final al Real Madrid por 92-85. Radio Hora. 7:02, hora exacta. Titulares de noticias internacionales. Estados Unidos espera buenas noticias en las próximas horas para poner fin a la guerra con Irán. Donald Trump enfría la posibilidad de un acuerdo inminente y recuerda que el tiempo está de su parte. Uno de los ataques rusos más potentes contra la capital ucraniana, Kiev, deja al menos 4 víctimas mortales y más de 100 heridos. Venezuela. La opositora María Corina Machado afirma que será candidata presidencial en unas elecciones limpias y libres. Turquía. La policía irrumpe en la sede central del principal partido de la oposición en Ankara. Y España, Francia, Italia, Países Bajos y Lituania piden a Bruselas medidas para proteger la industria europea. Radio Hora, 7:03, hora exacta. Titulares con la actualidad en barrios y pueblos de la Comunidad de Madrid. Metro de Madrid recurrirá a Elon Musk para dar cobertura bajo tierra a los teléfonos vía satélite que compró tras el apagón. El Ayuntamiento de la capital abre el viernes la cita previa presencial para la declaración de la renta de 2025. Detenidas 11 personas por organizar carreras ilegales con coches modificados. Los toldos de la Puerta del Sol estarán operativos el próximo 1 de junio. La Audiencia de Madrid juzga mañana a un acusado de estafar con viajes religiosos a Roma, Suiza, Frankfurt y el Algarve. Y el próximo sábado echa a rodar el tren del Quijote desde Madrid-Chamartín y con destino en Alcázar de San Juan. Estos fueron los titulares. Y esta es la hora. 7:04, hora exacta.
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0: Y para completar este primer recorrido por la información aquí en Radio Hora, nos vamos a marchar hasta la Agencia Estatal de Meteorología. Desde allí nos cuentan la previsión del tiempo para las próximas horas. Juan Carlos Piña, buenos días.
1: Buenos días, ¿qué tal? Este lunes seguimos hablando de calor en todo el país, sobre todo en el entorno cantábrico y Canarias, porque ahí siguen subiendo las temperaturas. En el resto del territorio nacional se mantienen con pocos cambios. Máximas de 37 grados en Sevilla y Badajoz, 35 en Zaragoza, Logroño, Lleida y Bilbao, 34 en Cáceres y Ourense y 33 en Oviedo, Pamplona, Ciudad Real, Girona y Zamora. En Cantabria, norte del País Vasco, interior de Asturias, Lanzarote, Fuerteventura y sur de Gran Canaria, la EMET activará el aviso por calor. Sigue también la inestabilidad en el noroeste peninsular y a partir del mediodía se formarán nubes de evolución con chubascos y tormentas localmente fuertes, acompañadas de granizo y fuertes rachas de viento en Galicia, Asturias y noroeste de Castilla y León. Asimismo, en el área del Estrecho se pueden producir fuertes rachas de viento del Levante. Es una información de EMET.
0: Gracias, Juan Carlos. 19 grados. Ahora mismo la temperatura en la Comunidad de Madrid, la humedad relativa del aire es del 41% y hoy anochecerá a las 21 horas y 33 minutos. Radio Hora, 7:06 minutos, hora exacta.
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0: Los dos informes que ha entregado la Unidad de Delincuencia Económica y Fiscal a la juez de la Audiencia Nacional, José Luis Calama, sitúan al expresidente del Gobierno, José Luis Rodríguez Zapatero, en la cúspide de una red organizada de tráfico de influencias que intervino en el rescate de la aerolínea Plus Ultra en marzo de 2021 por 53 millones de euros procedentes de la SEPI. También le señala como el principal beneficiario a través de la sociedad de sus dos hijas de las contraprestaciones que dicha red recibía a cambio de sus favores. Son dos documentos de 158 y 186 páginas que apuntan al liderazgo no visible de Zapatero en la presunta trama por la que está imputado por primera vez un presidente del gobierno español por presuntos delitos de organización criminal, tráfico de influencias y falsedad documental. Continuará en el próximo minuto. Radio Hora, 7:07, hora exacta. José Luis Rodríguez Zapatero sostiene que la amortización anticipada de una hipoteca por valor de 500.000 euros se produjo con el importe de una cuantía similar percibida por la venta de la casa en el barrio madrileño de Aravaca. Así lo afirmó en una conversación con el periodista de Voz Populi, Gabriel Sanz, en su primera reacción a estos informes de la UDED. El Partido Popular, por su parte, cree que todo el Consejo de Ministros está bajo sospecha en el caso del rescate de la aerolínea Plus Ultra, que ha provocado la imputación del exjefe del Ejecutivo. El PSOE, mientras tanto, pide pruebas, que la justicia actúe y garantizar la presunción de inocencia. Radio Hora, 7:08, hora exacta.
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0: Hoy es 25 de mayo, hoy es lunes y hoy, entre otras cosas, se celebra el Día Mundial de la Música. Lo celebraremos también en Radio Hora en los próximos minutos. Radio Hora, 7:09, hora exacta. Y seguimos adelante con más noticias, repasando la actualidad y con más reacciones a la que ha sido, sin lugar a dudas, la noticia que ha generado una auténtica tormenta política en las últimas 72 horas y que no es otra que la imputación del expresidente del Gobierno español, José Luis Rodríguez Zapatero. Las reacciones llegan también por parte de los socios del Gobierno. El presidente del Partido Nacionalista Vasco, Aitor Esteban, considera que con el actual panorama es ciertamente muy difícil que Pedro Sánchez pueda culminar la legislatura y defiende que sería irresponsable seguir más allá de 2026 sin rumbo, sin presupuestos, sin una mayoría estable y con una agenda descontrolada y judicializada. En un acto político que se celebraba ayer por parte de su partido, el nacionalista vasco, en la localidad vizcaína de Durango, Esteban aludía a todos los estándares judiciales que están rodeando el gobierno español y que son, dijo, absolutamente perjudiciales para la imagen de la política y para la estabilidad gubernamental. También ha mostrado su preocupación en las últimas horas a la izquierda del gobierno los socios de la actual legislatura. Radio Hora, 7:10, hora exacta.
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0: Hoy, 25 de mayo, es el Día de África y el Día Mundial de Fútbol, oficializado por parte de las Naciones Unidas. Además, dependiendo del país, se conmemoran otras fechas históricas importantes. Por ejemplo, hoy es el Día Mundial de la Tiroides, creado para concienciar sobre la salud y las enfermedades relacionadas con esta glándula, y el Día del Orgullo Friki, celebración de la cultura pop y la afición a la ciencia ficción, los videojuegos y los cómics. Radio Hora, 7:11, hora exacta.

0: 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Compruebe si este es su número, 62.964, 62964. La serie 007 del mismo número ha sido premiada con 500.000 euros. Buenos días y buena suerte. Bonoloto, combinación ganadora, 2, 7, 15, 30, 35 y 45. El número 25 ha sido extraído como complementario y el reintegro corresponde al número 6. Y Lotería Primitiva, combinación ganadora anoche, la integrada por los números 4, 17, 38, 41 y 52. El reintegro o número clave es el 8. Radio Hora, 7:12 minutos, hora exacta.
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0: Radio Hora, 7:13 minutos, hora exacta.
2: Y estas son las temperaturas según nos informa nuestro corresponsal en la geografía española.
0: En estos momentos, Albacete registra una temperatura de 12 grados, 16 en Alicante, Almería 20, Ávila 16, 18 grados en Badajoz, 19 en Barcelona, 20 en Bilbao, Burgos 15 grados, Cáceres 20, Cádiz 21, Castellón de la Plana 16, Ceuta 18, Ciudad Real 16, 16 grados también en Córdoba, A Coruña 17, Cuenca 13, San Sebastián 22, Girona 17, 16 grados en Granada, 16 también en Guadalajara, 17 en Huelva, 19 en Huesca, 20 en Jaén, León 16 grados, 17 en Lleida, 17 en Logroño, 14 grados en Lugo, 19 en Madrid, Málaga 17, Melilla, 18 grados. Murcia, 16. 16 también en Ourense. 16 en Oviedo. 16 en Palencia. Palma, 15 grados. Las Palmas de Gran Canaria, 21. Pamplona, 15. Pontevedra, 16. Salamanca, 18 grados. Santa Cruz de Tenerife, 21. Santander, 19. Segovia, 17. Sevilla, 20. 13 grados en Soria, 16 en Tarragona, 8 en Teruel, 19 en Toledo, 16 grados en Valencia, Valladolid 17, 17 también en Vitoria, Zamora 17 grados y Zaragoza 18 grados. Radio Hora, 7:15 minutos, hora exacta.
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0: Titulares de noticias que ampliamos minuto a minuto con Pablo Fernández en la realización técnica y Fernando Ballesteros. Nacionales. El gobierno está expectante ante la declaración judicial de José Luis Rodríguez Zapatero. Desde el Ejecutivo esperan que se defienda y que termine despejando todas las dudas. Sumar, mientras tanto, afirma que sigue negociando una nueva prórroga de los alquileres y ve imprescindible intervenir el mercado. Israel convoca a la encargada de negocios en España tras la actuación de la Ertzaintza contra los activistas de la flotilla. Cantabria, multitudinaria manifestación en contra del expediente de regulación de empleo planteado por Nestlé. Y en deportes, la Junta Electoral valida la candidatura de Enrique Riquelme y habrá elecciones a la presidencia del Real Madrid. Radio Hora, 7:16 minutos, hora exacta. Seguimos adelante con más titulares de noticias internacionales. El presidente de Estados Unidos, Donald Trump, asegura que se están negociando los últimos detalles del acuerdo con Irán que se anunciará muy pronto. La Unión Europea y Reino Unido piden a Irán y a Estados Unidos que certifiquen su acercamiento con la firma del esperado acuerdo. El presidente ucraniano, Volodymyr Zelensky, alerta de un inminente ataque con un misil hipersónico ruso. Estados Unidos. Un tiroteo en un puesto de seguridad cercano a la Casa Blanca acaba con el atacante muerto y un herido. Serbia. Decenas de miles de personas se manifiestan en Belgrado contra el gobierno de Aleksandar Vučić. Y en Pakistán, al menos 30 personas han muerto y un centenar han resultado heridas al descarrilar un tren por una bomba. Radio Hora, 7:17 minutos, hora exacta. Titulares con la actualidad en barrios y pueblos de la Comunidad de Madrid. 3 personas han sido detenidas y 7 policías heridos en la manifestación del pasado sábado contra Pedro Sánchez. Villaverde, un joven de 20 años de edad resulta herido grave por arma blanca. Un instituto de Madrid premiado a nivel nacional por su minisatélite contra incendios. La afición del Rayo Vallecano podrá seguir por pantallas gigantes la final de la Conference League que se celebra el próximo miércoles. Arganda del Rey, detenidos 2 menores por asaltar a mujeres mayores con cadenas de oro. Y en Patones, fallece un motorista tras chocar con un turismo. Y hasta aquí los titulares. En 3 minutos les hemos resumido la actualidad, la crónica informativa de este 25 de mayo. Radio Hora, 7:18 minutos, hora exacta.
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0: Y completamos este recorrido informativo marchándonos hasta la Agencia Estatal de Meteorología para que nos cuenten la previsión del tiempo de cara a las próximas horas en la Comunidad de Madrid. Luz Cepeda, ¿qué tal? Buenos días.
5: Buenos días. Continúa el calor para la época del año en la que estamos en la Comunidad de Madrid y durante la semana todavía subirán más las temperaturas y el calor se intensificará. Hoy alcanzaremos 34 grados en Aranjuez, 33 en Alcalá de Henares, Getafe y Móstoles, 32 en Madrid, San Sebastián de los Reyes y Majadahonda, 30 en Collado Villalba y 26 en Navacerrada. Suben las temperaturas en los próximos días. A partir del miércoles y el jueves, la capital llegará o superará los 35 y en Navacerrada se pueden alcanzar los 30 grados.

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2: Hoy es 25 de mayo de 2026, Santo Oral del Día, Gregorio, María Magdalena, Urbano, Dionisio, Zenobio y Adelmo. Radio Hora, 7:20 minutos, hora exacta.
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2: No pudo ser. El Real Madrid se quedó a las puertas de la gran machada, que hubiera sido conquistar una Euroliga con un equipo plagado de bajas. El Real Madrid acudía sin Lenn ni Tavares y se encontró con la lesión de Garuba en el partido de semifinales ante el Valencia. Además, jugaba ante un Oaka lleno de seguidores del Olympiacos, que partía con la vitola de favorito. Y sin embargo, la salida del Real Madrid fue en tromba. 3-15 comenzó dominando el equipo de Sergio Escariolo, que mantuvo esa igualdad durante toda la primera parte, a la que se llegó con ventaja mínima para los griegos de 46-44. En la segunda mitad siguió la tónica de igualdad, que solo se rompió en los últimos minutos para el equipo heleno, con una actuación controvertida de los árbitros. Por si fuera poco, el equipo de Escariolo sufrió dos decisiones en los últimos minutos ciertamente polémicas. Al final, 92-85 para el Olympiacos, y Sergio Escariolo, que se mostraba tremendamente satisfecho y orgulloso de su equipo, que se quedó con las mieles del triunfo en los labios. Radio Hora, 7:21 minutos, hora exacta. El fin de semana nos ha dejado el final de la Liga en Primera División, con los descensos de Girona y Mallorca, que acompañan en ese viaje a la segunda categoría de nuestro fútbol, al Oviedo, que había descendido dos semanas antes. Y en Segunda División, el Deportivo de La Coruña cumplía ayer con los pronósticos y lograba su retorno a la máxima categoría. Los gallegos vencieron por 0-2 en el Estadio de Zorrilla al Real Valladolid, y de esta forma certifican el ascenso. En el capítulo negativo de la Segunda División, reseñar que un histórico como el Zaragoza, campeón de Copa o de la Recopa, entre otros títulos, jugará la próxima temporada en Primera Red después de certificar su descenso a la categoría de bronce de nuestro fútbol. Radio Hora, 7:22 minutos, hora exacta. Sin abandonar el fútbol, pero ahora en los despachos, Enrique Riquelme ya es candidato del Real Madrid. Ayer la junta directiva del equipo blanco validaba el aval del candidato que hará frente a Florentino Pérez en las urnas. Se da la circunstancia que desde el año 2004 Florentino Pérez no se veía con un contrincante en una contienda electoral. Y fuera del fútbol, en el mundo del motor, en Fórmula 1, anoche se disputaba el Gran Premio de Canadá, y de nuevo la victoria fue para Antonelli. El joven italiano apunta a campeón del mundo y volvió a ser mejor que su compañero Russell. Se impuso en la línea de meta por delante de Lewis Hamilton, que fue segundo, y de Max Verstappen, que hizo una gran carrera con un gran duelo con el británico y que terminó en el tercer escalón del podio. Leclerc concluyó la carrera en cuarta posición. Y hasta aquí las deportivas. Radio Hora, 7:23 minutos, hora exacta.
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2: Estados Unidos e Irán.

0: han acercado posturas de cara a un acuerdo que permita poner fin a la guerra y abrir el estrecho de Hormuz. Ayer el secretario de Estado norteamericano, Marco Rubio, dijo en Nueva Delhi que el mundo podría recibir buenas noticias en las próximas horas sobre el estrecho y el programa nuclear iraní, aunque advirtió de que no supondrán una resolución definitiva. Si a primera hora del día el optimismo era la nota dominante por estas palabras de Marco Rubio, según fueron pasando las horas se iba echando agua ese optimismo y llegaba la mala noticia en forma de declaración de Donald Trump. El presidente de Estados Unidos afirmaba que el acuerdo no estaba tan cercano como había dejado entrever con sus declaraciones su secretario de Estado. Radio Hora, 7:25 minutos, hora exacta.
1: Sol y su horóscopo. Aries.
2: Enfócate en fortalecer tu resistencia interna. Aunque surjan obstáculos, tu determinación te llevará más lejos. Confía en tu fuerza con calma y seguridad.
1: Tauro.
2: Deja que tu intuición guíe tus decisiones. Aunque escuches consejos externos, confía en lo que te dice tu interior.
1: Géminis.
2: Podrías encontrar frustraciones comunicativas hoy. La clave está en la flexibilidad y la perseverancia frente a los obstáculos.
1: Cáncer.
2: Tu creatividad y humor están potenciados. Aprovecha para brillar en actividades artísticas o comunicación.
0: Hoy es el Día de África, hoy es el Día Mundial del Fútbol, también celebramos el Día Mundial de la Tiroides y el Día del Orgullo Friki. Radio Hora, 7:26 minutos, hora exacta.
1: Sol y su horóscopo. Leo.
2: Practica el perdón y deja atrás cargas emocionales. La tranquilidad interior permitirá una renovación personal poderosa.
1: Virgo.
2: Una combinación astrológica te brinda intuición y energía para liderar con confianza. Asume responsabilidades con firmeza.
1: Libra.
2: Revalúa secretos o emociones no expresadas. Podrían surgir revelaciones cargadas de valor emocional.
1: Escorpio.
2: Hoy tienes la oportunidad de destacar con tu ejemplo. Encuentra el equilibrio entre tu ambición personal y los proyectos compartidos.
0: Tal día como hoy, un 25 de mayo, pero de 1999, el Congreso de Estados Unidos difundía una versión desclasificada del conocido como Informe Cox, un documento que señala a China como responsable de una amplia campaña de espionaje. Radio Hora, 7:27 minutos, hora exacta.
1: Sol y su horóscopo. Sagitario.
2: Avanza incluso si el camino no parece claro aún. Cada pequeño paso te acerca a un resultado significativo.
1: Capricornio.
2: Sé más abierto en tus comunicaciones. Compartir tu vulnerabilidad puede fortalecer conexiones y relación con tu entorno familiar o profesional.
1: Acuario.
2: Podrías sentirte incomprendido. Mantén la calma y comunica con paciencia y honestidad para que los demás te comprendan mejor.
1: Piscis.
2: Tu compasión natural tiene un poder transformador hoy. Pequeños gestos pueden marcar la diferencia para los demás y para ti mismo.
0: Un 25 de mayo, pero de 1887, un incendio destruía el Teatro de la Ópera Cómica de París y causaba la muerte de 84 personas. También un 25 de mayo, pero de 1895, el escritor británico Oscar Wilde era condenado a 2 años de trabajos forzados por su homosexualidad. Radio Hora, 7:28 minutos, hora exacta.
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0: Un investigador de la Universidad del País Vasco, Asier Mandarieta Churruca, ha dirigido un estudio que revela que la península ibérica está girando en el sentido de las agujas del reloj debido a la colisión entre las placas euroasiática y africana. La investigación se ha publicado en la revista Gondwana Research. En ella, el equipo liderado por Mandarieta ha analizado cómo se comprime y deforma la corteza terrestre en la zona de confluencia de Eurasia y África en el Mediterráneo Occidental. Cada año, las placas euroasiática y africana se acercan entre 4 y 6 milímetros. El límite entre las placas que rodean el Océano Atlántico y Argelia es muy claro, mientras que en el sur de la península ibérica el límite es mucho más difuso y complejo. Radio Hora, 7:29 minutos, hora exacta.
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0: Radio Hora, 7:30 minutos, hora exacta. 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
0: 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Titulares de noticias que ampliamos minuto a minuto. Nacionales. El Partido Popular cree que José Luis Rodríguez Zapatero es la reina madre de todas las corrupciones, mientras el PSOE reclama su presunción de inocencia. La UDEFA atribuye a Zapatero y sus hijas el cobro de 4 millones, 1,5 fueron por asesoría a otras empresas fuera de la trama. Zapatero asegura que canceló una hipoteca de 500.000 euros con la venta de una casa en Aravaca. El gobierno vasco investigará la actuación de la Ertzaintza a la llegada de los miembros de la flotilla al aeropuerto de Bilbao el pasado sábado. Y en deportes, el Deportivo de La Coruña vuelve a Primera División tras derrotar ayer por 0-2 al Real Valladolid en el Estadio de Zorrilla. Radio Hora, 7:31 minutos, hora exacta. Seguimos adelante con más titulares de noticias internacionales. Estados Unidos asegura buenas noticias en las próximas horas para poner fin a la guerra con Irán. Horas más tarde, el presidente norteamericano Donald Trump enfriaba la posibilidad de ese acuerdo inminente y recordaba que el tiempo está de su parte. Uno de los ataques rusos más potentes contra la capital ucraniana, Kiev, deja al menos 4 víctimas mortales y más de 100 heridos. Venezuela, María Corina Machado, afirma que será candidata presidencial en unas elecciones limpias y libres. Turquía, la policía irrumpe en la sede central del principal partido de la oposición en Ankara. Y España, Francia, Italia, Países Bajos y Lituania piden a Bruselas medidas para proteger la industria europea. Radio Hora, 7:32 minutos, hora exacta. Titulares con la actualidad en barrios y pueblos de la Comunidad de Madrid. Metro de Madrid recurrirá a Elon Musk para dar cobertura bajo tierra a los teléfonos vía satélite que compró tras el apagón de 2025. El Ayuntamiento de la capital abre el viernes la cita previa presencial para la declaración de la renta 2025. Detenidas 11 personas por organizar carreras ilegales con coches modificados. Los toldos de la Puerta del Sol estarán operativos el próximo 1 de junio. La Audiencia de Madrid juzga mañana martes a un acusado de estafar con viajes religiosos a Roma, Suiza, Frankfurt y el Algarve. Y el próximo sábado echa a rodar el tren del Quijote desde Madrid-Chamartín y con destino en Alcázar de San Juan. Estos fueron los titulares. Y esta es la hora, 7:33 minutos, hora exacta.
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0: Una última comunicación para concluir este repaso informativo que nos lleva hasta la Agencia Estatal de Meteorología. Sepamos qué tiempo nos espera en España en las próximas horas. Juan Carlos Piña, buenos días.
5: Buenos días, ¿qué tal? Este lunes seguimos hablando de calor en todo el país, sobre todo en el entorno Cantábrico y Canarias, porque ahí siguen subiendo las temperaturas. En el resto del territorio nacional se mantienen con pocos cambios. Máximas de 37 grados en Sevilla y Badajoz, 35 en Zaragoza, Logroño, Lleida y Bilbao, 34 en Cáceres y Ourense, y 33 en Oviedo, Pamplona, Ciudad Real, Girona y Zamora. En Cantabria, norte del País Vasco, interior de Asturias, Lanzarote, Fuerteventura y sur de Gran Canaria, la EMET activará el aviso por calor. Sigue también la inestabilidad en el noroeste peninsular y a partir del mediodía se formarán nubes de evolución con chubascos y tormentas localmente fuertes, acompañadas de granizo y fuertes rachas de viento en Galicia, Asturias y noroeste de Castilla y León. Asimismo, en el área del Estrecho, se pueden producir fuertes rachas de viento del levante. Es una información de AEMET.
0: Gracias, Juan Carlos. 19 grados la temperatura en Madrid a esta hora de la mañana. Hoy se espera una máxima en la Comunidad de Madrid de 33 grados centígrados, en línea con las altas temperaturas que se están viviendo en toda la península en estos días. 43% ahora mismo la humedad relativa del aire, y recordemos que está previsto que anochezca a las 21 horas y 33 minutos. Radio Hora, 7, 34 minutos, hora exacta.
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0: Radio Hora, 7:35 minutos, hora exacta.
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6: con la voz de Enrique Dausá.
8: El cangrejito y su madre. No camines de lado, le dijo la cangreja a su hijo. No vayas a rastras torcido sobre la piedra mojada, añadió. Y el cangrejito respondió a su mamá: madre y maestra, primero anda tu derecha, y cuando yo te vea, así lo haré. Moraleja: el ejemplo es más poderoso que una orden.
9: Los niños escuchamos Radio Hora antes de ir al cole. Nos encanta el cuento corto de hoy.
0: Radio Hora, 7:36 minutos, hora exacta.
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0: Lo peor que hacen los malos es obligarnos a dudar de los buenos. Jacinto Benavente.
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0: Hoy es 25 de mayo, hoy es lunes, hoy estamos celebrando, entre otras cosas, el Día del Fútbol, Día también de África, y estamos celebrando también hechos históricos que nos llevan a otros momentos de la historia, hasta, por ejemplo, 1937, cuando aquel 25 de mayo tenía lugar la inauguración en París de la Exposición Universal. Radio Hora, 7:37 minutos, hora exacta.
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0: Pues vamos a conocer a esta hora de la mañana cómo se circula en la capital. Nos vamos al Gabinete de Información de Tráfico del Ayuntamiento de Madrid. Desde allí nos informa Beatriz Gómez. Beatriz, buenos días.
10: Muy buenos días, Fernando. Ya estamos metidos de lleno en la hora punta del lunes y encontramos tráfico muy complicado en determinados tramos. Hoy empezamos hablándoles del centro y en concreto de las inmediaciones de Atocha Cibeles, donde el corte de varios carriles en el eje Prado-Recoletos, sentido norte, está generando complicaciones por los preparativos de la visita del Papa. Se aconseja utilizar como alternativas la calle Velázquez o la avenida de Menéndez Pelayo. Si hablamos de la M30, los principales problemas los encontramos en el arco oeste, donde se registran retenciones desde Méndez Álvaro a Avenida de América, y por el oeste, situación similar entre Legazpi y San Pol de Mar. Y si ya hablamos de los accesos, encontramos complicaciones en la A5 desde Avenida de los Poblados, en la A42 desde Plaza Elíptica, en la A3 con problemas tanto para incorporarse a la M30 dirección norte como hacia la Plaza de Conde de Casal, y la A2. Y precaución también precisamente en este punto, pero de salida, debido al efecto de deslumbramiento del sol.
0: Gracias por esa información, Begoña. En una hora volvemos a escucharnos.
10: Adiós, hasta luego, Fernando.
0: Beatriz, hasta luego.
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0: Radio Hora, 7:39 minutos, hora exacta.

0: El carácter insólito del trío de eclipses solares que podrán verse en España hasta 2028 ha llevado al Ministerio de Sanidad a advertir de posibles riesgos para la salud, ahora que cada vez está más cerca el 12 de agosto. Los más evidentes, las lesiones oculares, pero también otros asociados a las aglomeraciones como infecciones o incluso episodios de violencia sexual. En su informe de evaluación del riesgo, el Centro de Coordinación de Alertas y Emergencias Sanitarias concluye que globalmente es bajo y acotado a escenarios específicos de exposición y movilidad, pero experiencias previas aconsejan enumerarlos con el fin de evitarlos. Por ejemplo, el eclipse solar total que pudo verse en Estados Unidos en 2017 fue seguido por el 87% de los adultos, convirtiéndolo en uno de los eventos más vistos en la historia, por delante de otros de naturaleza científica, entretenimiento o deportivo. Continuará en el próximo minuto. Radio Hora, 7:41 minutos, hora exacta. Los riesgos para la salud del eclipse solar total del próximo 12 de agosto. Conclusión. En España no se presencia un eclipse de estas características desde 1959 y fue únicamente desde Canarias. Hay que retrotraerse hasta 1912 para encontrar una apreciable en la península. De modo que la expectación por los tres concatenados que se van a suceder en agosto de 2026 y 2027 y enero de 2028 es máxima y previsiblemente atraerá a un elevado número de personas, tanto nacionales como extranjeros. Desde el Ministerio se habla de la posibilidad de enfermedades retinianas por observación, también enfermedades prevenibles con vacuna y respiratoria derivados de la concentración de personas y por ello aconseja revisar con antelación el estado de vacunación y consultar con un profesional sanitario para valorar si es necesario actualizar esas vacunaciones. Y hasta aquí los minutos de la salud. Radio Hora, 7:42 minutos, hora exacta.
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0: Radio Hora, 7:43 minutos, hora exacta.
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0: Vamos a marcharnos hasta la Dirección General de Tráfico para conocer cómo se circulan las carreteras españolas. Darío Carnicero, ¿qué tal? Buenos días.
5: Buenos días. Hasta ahora pendientes de varios accidentes que dificultan la circulación, dos de ellos en la AP7 en Montornés del Vallès y en la Pobla de Montornés, ambos en dirección a Tarragona, y un alcance también complica la circulación en el acceso a Sevilla en la A49 a la altura de Camas. Al margen de estos siniestros encontrarán complicaciones especialmente en el acceso a Madrid por la A1 en San Agustín de Guadalix, en la A4 en Pinto y Valdemoro, en la A5 en Alcorcón y en la A6 desde Aravaca hasta Majadahonda. Circulación en aumento además en la entrada a Valencia por la V31 en Silla, en la A7 en Moncada y Godella, todo ello en dirección a Alicante, y retenciones de hasta 3 kilómetros en Vizcaya si circulan por la BI10 a la altura de Baracaldo, ya en dirección a Bilbao.
0: Gracias por esa información, Darío. En una hora volvemos a escucharnos.
5: Hasta luego.
0: Un abrazo. Radio Hora, 7:44 minutos, hora exacta. Agentes de la Agrupación de Tráfico de la Guardia Civil han detenido a 11 personas por su presunta implicación en carreras ilegales y en la organización de quedadas multitudinarias de vehículos, algunas de las cuales llegaban a reunir hasta más de 500 asistentes. Los encuentros se celebraban principalmente en la zona sur de la Comunidad de Madrid, aunque los participantes también se desplazaban a otros puntos del país como Cuenca, Navarra o Toledo. Las concentraciones se convocaban a través de redes sociales y chats móviles donde se difundían el lugar, la fecha y la hora. Radio Hora, 7:45 minutos, hora exacta.
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0: Titulares de noticias que ampliamos minuto a minuto con Pablo Fernández en la realización técnica y Fernando Ballesteros. El líder del Partido Popular, Alberto Núñez Feijóo, pide a sus varones tensión electoral y ve clave implicar a los alcaldes para movilizar votantes. El Partido Nacionalista Vasco ve irresponsable que Pedro Sánchez siga más allá de 2026 sin rumbo, sin mayoría estable y con una agenda judicializada. Cantabria, multitudinaria manifestación en contra del expediente de regulación de empleo planteado por la empresa Nestlé. La Dirección General de Tráfico sancionó a más de 70.000 conductores por conducir drogados en 2025 y realizó más de 144.000 pruebas. Y en deportes, baloncesto. El Olympiacos se proclama campeón de la Euroliga tras derrotar en la final celebrada ayer en Atenas al Real Madrid por 92-85. Radio Hora, 7:46 minutos, hora exacta. Seguimos adelante con más titulares de noticias internacionales. El presidente de Estados Unidos, Donald Trump, asegura que se están negociando los últimos detalles del acuerdo con Irán que se anunciará próximamente. La Unión Europea y Reino Unido piden a Irán y a Estados Unidos que certifiquen su acercamiento con la firma de un esperado acuerdo. El presidente ucraniano Zelensky alerta de un inminente ataque con un misil hipersónico ruso. Estados Unidos, un tiroteo en un puesto de seguridad cercano a la Casa Blanca acaba con el atacante muerto y un herido. Serbia, decenas de miles de personas se manifiestan en Belgrado contra el gobierno de Aleksandar Vučić. Y en Pakistán, al menos 30 personas han muerto y un centenar han resultado heridas al descarrilar un tren por una bomba. Radio Hora, 7:47 minutos, hora exacta. Titulares con la actualidad en barrios y pueblos de la Comunidad de Madrid. 3 personas fueron detenidas y 7 policías resultaron heridos en la manifestación del pasado sábado contra Pedro Sánchez. Villaverde, un joven de 20 años de edad resulta herido de gravedad por arma blanca. Un instituto de la capital premiado a nivel nacional por su mini satélite contra incendios. La afición del Rayo Vallecano podrá seguir por pantallas gigantes la final de la Conference League. Arganda del Rey, detenidos 2 menores de edad por asaltar a mujeres mayores con cadenas de oro. Y en Patones, fallece un motorista de 59 años de edad tras chocar con un turismo. Y hasta aquí, los titulares. Radio Hora, 7:48 minutos, hora exacta.
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0: Tiempo ahora para conocer la previsión, el tiempo que nos espera en las próximas horas en la Comunidad de Madrid. Nos marchamos para ello hasta la Agencia Estatal de Meteorología. Luz Cepeda, buenos días.
4: Buenos días. Continúa el calor para la época del año en la que estamos en la Comunidad de Madrid y durante la semana todavía subirán más las temperaturas y el calor se intensificará. Hoy alcanzaremos 34 grados en Aranjuez, 33 en Alcalá de Henares, Getafe y Móstoles, 32 en Madrid, San Sebastián de los Reyes y Majadahonda, 30 en Collado y Villalba y 26 en Navacerrada. Suben las temperaturas en los próximos días. A partir del miércoles y el jueves la capital llegará o superará los 35 y en Navacerrada se pueden alcanzar los 30 grados. También van a subir un poco a partir del miércoles las temperaturas nocturnas. El tiempo estable y soleado con algunos intervalos de nubes altas. Es una información de AENET.
0: Gracias, Ruth, por esa información. Ahora mismo la temperatura en Madrid es de 19 grados centígrados, pero en línea con lo que nos contaban desde la Agencia Estatal de Meteorología, la máxima va a superar los 30 grados de forma holgada. 33 se esperan hoy en la región. Ahora mismo la humedad relativa del aire es del 43% y anochecerá a las 21 horas y 33 minutos. Radio Hora, 7:49 minutos, hora exacta. Miles de personas, 23.000, según la delegación del Gobierno, se manifestaron ayer en Madrid para protestar por el encarecimiento de los alquileres y la dificultad de acceso a una vivienda en propiedad en una marcha que dio inicio a una oleada de movilizaciones en 24 ciudades españolas que van a tener lugar a lo largo del mes de junio. Bajo el lema «La vivienda nos cuesta la vida», la manifestación había sido convocada por el Sindicato de Inquilinas de Madrid y apoyada por sindicatos y diversos colectivos sociales. Las manifestantes exigían recuperar los contratos de alquiler indefinidos acompañados de una bajada de los alquileres y de una subida del salario y de las pensiones mínimas hasta los 1.500 euros. Radio Hora, 7:50 minutos. Hora exacta.
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0: Radio Hora, 7:51 minutos, hora exacta. Al menos 4 personas han muerto y más de un centenar han resultado heridas en la capital de Ucrania, Kiev, y en la región homónima a la que pertenece, objetivos de uno de los ataques rusos más potentes desde que comenzó la guerra. El presidente de Ucrania, Volodymyr Zelensky, era el encargado de proporcionar el último balance sobre un bombardeo que dañó o destruyó más de 30 edificios en la capital ucraniana. El ataque ruso ha destruido prácticamente el Museo de Chernóbil, el Museo Nacional del Arte y la sede de la cadena pública de televisión alemana ARD. Los escombros han causado daños en las oficinas de la Organización Mundial de la Salud. Hoy es 25 de mayo de 2026, hoy es lunes y hoy en Radio Hora estamos celebrando, entre otras cosas, el Día Mundial del Fútbol. También, recordemos, es el Día Mundial de África y se conciencia contra el tiroides. Por eso también celebramos el Día Mundial del Tiroides. Además, estamos recordando hechos históricos, como siempre, en esta sintonía, recordando nuestras efemérides y viajando en el tiempo, por ejemplo, hasta 1940. Aquel día, aquel 26 de mayo, tenía lugar la inauguración en Buenos Aires, en Argentina, de La Bombonera, el célebre estadio del Club de Fútbol Argentino Boca Juniors. También, un día como hoy, un 26 de mayo, pero de 1946, la actual Jordania se convertía en el independiente Reino Hachemita de Transjordania, con Atalá I como primer monarca. Radio Hora, 7:52 minutos, hora exacta. Metro de Madrid adquirió en el mes de junio del año pasado un lote de teléfonos hasta 60 vía satélite. Fue una compra motivada por el apagón masivo, aquel que tuvo lugar el 28 de abril de 2025, que frenó 230 trenes, 44 de ellos dentro de los túneles, y que obligó a desalojar de las instalaciones subterráneas a unas 150.000 personas. Pues bien, aquel episodio hizo que desde las autoridades se tomara buena nota y se quisiera prevenir que tuviera lugar una situación como esa en un futuro. La naturaleza subterránea del metro supone, sin embargo, un gran hándicap para el funcionamiento de estos teléfonos vía satélite que se compraron y que funcionan únicamente en espacios exteriores y además requieren de un proceso muy específico para la captación de señal, como es la ubicación de zonas libres de obstáculos o sombras de edificios. Para sortear estas dificultades, Metro acaba de lanzar un contrato público con el que aspira a convertir sus instalaciones en compatibles con el uso de los 60 terminales que adquirió el año pasado, a los que además va a sumar 10 más con esta licitación. Radio Hora, 7:53 minutos, hora exacta.
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0: El gobierno israelí ha convocado a la encargada de negocios de la Embajada de España en el país, Francisca Pedrós, para pedir explicaciones por la carga de la Ertzaintza contra los activistas de la Flotilla de la Libertad a su regreso a Bilbao. Además, desde el Ejecutivo hebreo han criticado a las autoridades españolas por hacer un ejercicio de hipocresía y guardar silencio sobre este incidente mientras condenan a Israel bajo cualquier pretexto. El director político del Ministerio de Exteriores israelí, Yossi Ahrani, ha lamentado que España envía a los provocadores a Israel y que luego condena a Israel por sus acciones legítimas para imponer un bloqueo naval legal, mientras que al mismo tiempo las autoridades españolas emplean una grave violencia contra estos mismos participantes en la flotilla. Radio Hora, 7:55 minutos, hora exacta.
3: Sol y su horóscopo. Aries.
7: Enfócate en fortalecer tu resistencia interna. Aunque surjan obstáculos, tu determinación te llevará más lejos. Confía en tu fuerza con calma y seguridad.
8: Tauro.
7: Deja que tu intuición guíe tus decisiones. Aunque escuches consejos externos, confía en lo que te dice tu interior.
8: Géminis.
7: Podrías encontrar frustraciones comunicativas hoy. La clave está en la flexibilidad y la perseverancia frente a los obstáculos.
8: Cáncer.
7: Tu creatividad y humor están potenciados. Aprovecha para brillar en actividades artísticas o comunicación.
0: Radio Hora, 7:56 minutos, hora exacta.
3: Sol y su horóscopo. Leo.
7: Practica el perdón y deja atrás cargas emocionales. La tranquilidad interior permitirá una renovación personal poderosa.
3: Virgo.
7: Una combinación astrológica te brinda intuición y energía para liderar con confianza. Asume responsabilidades con firmeza.
3: Libra.
7: Revalúa secretos o emociones no expresadas. Podrían surgir revelaciones cargadas de valor emocional.
3: Escorpio.
7: Hoy tienes la oportunidad de destacar con tu ejemplo. Encuentra el equilibrio entre tu ambición personal y los proyectos compartidos.
0: Santoral del día, Gregorio, María Magdalena, Urbano, Dionisio, Zenobio y Adelmo. Tal día como hoy, un 25 de mayo, pero de 1963, se firmaba en Addis Abeba, en Etiopía, el acta fundacional de la Organización para la Unidad Africana. Radio Hora, 7:57 minutos, hora exacta.
3: Sol y su horóscopo. Sagitario.
7: Avanza incluso si el camino no parece claro aún. Cada pequeño paso te acerca a un resultado significativo.
3: Capricornio.
7: Sé más abierto en tus comunicaciones. Compartir tu vulnerabilidad puede fortalecer conexiones y relación con tu entorno familiar o profesional.
3: Acuario.
7: Podrías sentirte incomprendido. Mantén la calma y comunica con paciencia y honestidad para que los demás te comprendan mejor.
3: Piscis.
7: Tu compasión natural tiene un poder transformador hoy. Pequeños gestos pueden marcar la diferencia para los demás y para ti mismo.
0: Un 25 de mayo, pero de 1973, efeméride musical, se publicaba el álbum Tubular Bells del compositor y músico británico Mike Oldfield, a la postre uno de los discos más vendidos en la historia de la música. Radio Hora, 7:58 minutos, hora exacta. Seguimos adelante con más noticias de la crónica informativa de este 25 de mayo y esta nos lleva hasta el exterior, en concreto hasta Estados Unidos, donde agentes del servicio secreto tuvieron que abatir a tiros a un sospechoso que se acercó en la tarde del sábado a un puesto de control de seguridad cerca de la Casa Blanca. El incidente ocurrió en una intervención cerca del edificio de oficinas ejecutivas Eisenhower, a las afueras del complejo presidencial, donde se encontraba el presidente de Estados Unidos, Donald Trump, según explicó el servicio secreto a través de un comunicado en su cuenta de X. El sospechoso disparó y tuvo que ser abatido a continuación. Resultó muerto este hombre que protagonizó ese incidente, como decimos, uno más en los alrededores de la Casa Blanca, en este caso el pasado sábado. Radio Hora, 7:59 minutos, hora exacta. 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
11: ¡Qué rico los chorizos parrilleros! ¡Todos
12: los chorizos parrilleros!
3: 8:07 en las Islas Canarias. 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
3: 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Voces informativas,
0: Fernando Ballesteros
3: y Gerardo Quintana. En los controles de audio, Pablo Fernández. La hora allende nuestras fronteras. 8 de la mañana en Países Bajos, Dinamarca, Suecia, Noruega y Marruecos.
0: 7 de la mañana en Reino Unido, Portugal, Irlanda y Monrovia, Liberia.
3: 5 de la madrugada en las Azores y Cabo Verde.
0: 2 de la tarde en Indonesia, China, Hong Kong y Taiwán.
3: 3 de la tarde en Japón y Timor Oriental.
0: 3 de la madrugada en Buenos Aires, Argentina y Río de Janeiro, Brasil.
3: 9 de la mañana en Egipto, Israel, Grecia y Finlandia.
0: 1 de la madrugada en Lima, Perú, Quito, Ecuador, Bogotá, Colombia, Panamá y Jamaica.
3: 12 de la medianoche en Guatemala, Honduras, Ciudad de México, Islas Galápagos y Managua, Nicaragua.
0: 2 de la madrugada en Nueva York, Miami, Puerto Rico, República Dominicana, Caracas, Venezuela, La Paz, Bolivia y La Habana, Cuba.
3: 1 de la tarde en Vietnam y Laos.
0: 9 de la mañana en Moscú, Tanzania, Somalia y Madagascar.
3: 8, un minuto de la mañana en Madrid, España. En un minuto les hemos ofrecido la hora exacta en más de 50 países, como siempre, aquí en Radio Hora.
0: Titulares de noticias que ampliamos minuto a minuto. Nacionales. El Partido Popular cree que Zapatero es la reina madre de todas las corrupciones y el Partido Socialista reclama su presunción de inocencia. Miles de personas se manifiestan contra el encarecimiento de los alquileres y la dificultad para comprar una vivienda. La Dirección General de Tráfico sancionó a más de 70.000 conductores por conducir drogados en 2025 y realizó más de 144.000 pruebas. Las temperaturas veraniegas continúan hoy, aunque una dana puede dejar lluvias en Castilla y León, Galicia y Asturias. Y en deportes, baloncesto. El Olympiacos se proclama campeón de la Euroliga tras derrotar 92-85 en la final al Real Madrid. Radio Hora. 7:02, hora exacta. Seguimos adelante con más titulares de noticias internacionales. Estados Unidos espera buenas noticias en las próximas horas para poner fin a la guerra con Irán. Trump, sin embargo, ha enfriado la posibilidad de un acuerdo inminente y ha recordado que el tiempo está de su parte. Uno de los ataques rusos más potentes contra Kiev desde que comenzó la guerra deja al menos 4 víctimas mortales y más de 100 heridos. Venezuela, María Corina Machado, afirma que será candidata presidencial en unas elecciones limpias y libres. Turquía, la policía irrumpe en la sede central del principal partido de la oposición en Ankara. Y España, Francia, Italia, Países Bajos y Lituania piden a Bruselas medidas para proteger la industria europea. Radio Hora, 8:03, hora exacta. Titulares con la actualidad en barrios y pueblos de la Comunidad de Madrid. Metro de Madrid recurrirá a Elon Musk para dar cobertura bajo tierra a los teléfonos vía satélite que compró tras el apagón. El Ayuntamiento de la capital abre el próximo viernes la cita previa presencial para la declaración de la renta 2025. Detenidas 11 personas por organizar carreras ilegales con coches modificados. Los toldos de la Puerta del Sol estarán operativos el 1 de junio. La Audiencia de Madrid juzga mañana a un acusado de estafar con viajes religiosos a Roma, Suiza, Frankfurt y el Algarve. Y el próximo sábado echa a rodar el tren del Quijote desde Madrid-Chamartín y con destino en Alcázar de San Juan. Estos fueron los titulares. Y esta es la hora. 8:04, hora exacta.
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0: Y nos vamos ahora hasta la Agencia Estatal de Meteorología para conocer la previsión del tiempo en España para las próximas horas. Juan Carlos Piña, buenos días.
13: Buenos días, ¿qué tal? Este lunes seguimos hablando de calor en todo el país, sobre todo en el entorno Cantábrico y Canarias, porque ahí siguen subiendo las temperaturas. En el resto del territorio nacional se mantienen con pocos cambios. Máximas de 37 grados en Sevilla y Badajoz, 35 en Zaragoza, Logroño, Lleida y Bilbao, 34 en Cáceres y Ourense y 33 en Oviedo, Pamplona, Ciudad Real, Girona y Zamora. En Cantabria, norte del País Vasco, interior de Asturias, Lanzarote, Fuerteventura y sur de Gran Canaria, la EMET activará el aviso por calor. Sigue también la inestabilidad en el noroeste peninsular y a partir del mediodía se formarán nubes de evolución con chubascos y tormentas localmente fuertes, acompañadas de granizo y fuertes rachas de viento en Galicia, Asturias y noroeste de Castilla y León. Asimismo, en el área del estrecho se pueden producir fuertes rachas de viento del levante. Es una información de AEMET.
0: Gracias, Juan Carlos. Ya lo han escuchado, altas temperaturas en prácticamente toda la península, con termómetros que se van a ir bastante por encima de los 30 grados. También en Madrid, donde el mercurio va a llegar hasta los 33 grados centígrados. En estos momentos, la temperatura en la capital es de 19 grados centígrados. La humedad relativa del aire es del 44%, el cielo está despejado y hoy anochecerá a las 21 horas y 33 minutos. Radio Hora, 8:06 minutos, hora exacta.
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0: Los dos informes que ha entregado la Unidad de Delincuencia Económica y Fiscal al juez de la Audiencia Nacional, José Luis Calama, sitúan al expresidente del Gobierno, José Luis Rodríguez Zapatero, en la cúspide de una red organizada de tráfico de influencias que habría intervenido en el rescate de la aerolínea Plus Ultra en marzo de 2021 por 53 millones de euros procedentes de la SEPI. También le señala como el principal beneficiario, a través de la sociedad de sus dos hijas, de las contraprestaciones que dicha red recibía a cambio de sus favores. Son dos documentos de 158 y de 186 páginas que apuntan al liderazgo no visible de Zapatero en la presunta trama por la que está imputado por primera vez un presidente del Gobierno español por presuntos delitos de organización criminal, tráfico de influencias y falsedad documental. Continuará en el próximo minuto. Radio Hora, 8:07 minutos, hora exacta. Rodríguez Zapatero sostiene que la amortización anticipada de una hipoteca por valor de 500.000 euros se produjo por el importe de una cuantía similar percibido por la venta de su casa en el barrio madrileño de Aravaca. Así lo afirmó ayer en una conversación con el periodista de Voz Populi, Gabriel Sanz, en su primera reacción a estos informes de la UDEF. El Partido Popular, mientras tanto, en el capítulo de reacciones, cree que todo el Consejo de Ministros está bajo sospecha en el caso del rescate de la aerolínea Plus Ultra, que ha provocado la imputación del exjefe del Ejecutivo. El PSOE, por su parte, pide pruebas, que la justicia actúe y garantizar en todo momento la presunción de inocencia de Zapatero. Radio Hora, 8:08 minutos, hora exacta.
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0: Tal día como hoy, un 25 de mayo, pero de 1977, se estrenaba la película La Guerra de las Galaxias, del cineasta estadounidense George Lucas. Y en 1979 morían 276 personas al estrellarse un avión en el aeropuerto de Chicago. Radio Hora, 8:09 minutos. Hora exacta. La tensión era máxima a los pies de la reja que separa a los fieles de la Virgen del Rocío en Almonte, en Huelva. Apostados durante horas, decenas de almonteños buscaban un año más ser los primeros en acercarse a la imagen, ponerse al hombro uno de sus estribos y dar comienzo a la procesión. Y tras varios conatos en el grupo, los asistentes no han aguardado más. A las 3 de la mañana y 2 minutos, unos segundos antes de que el tradicional estandarte del Sin Pecado de la Hermandad Matriz de Almonte haya cruzado la concha peregrina que hace de pórtico del santuario de la Virgen del Rocío procedente del rezo de Santo Rosario, los almonteños saltaron la verja y se colocaron a la carrera en posición marcando el inicio de la procesión. Apenas 2 minutos después, el hermano mayor de la matriz, Juan de los Santos, portador de esta insignia, se situaba cara a cara ante la imagen y en ese momento las personas que ya se encontraban en torno al paso procedieron a bajarla del presbiterio. Radio Hora, 8:10 minutos, hora exacta.
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0: Radio Hora, 8:11 minutos, hora exacta.

0: 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Y Lotería Primitiva, combinación ganadora la integrada por los números 4, 17, 38, 41 y 52. El reintegro o número clave ha sido para el 8. Radio Hora, 8, 12 minutos, hora exacta.
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0: Radio Hora, 8, 13 minutos, hora exacta. Una explosión en un bar en el madrileño barrio de Villaverde ha dejado al menos 7 heridos, uno de ellos muy grave, según ha informado Emergencias de la Capital. El herido más grave es un varón de entre 37 y 48 años que presenta quemaduras inhalatorias y quemaduras en la superficie corporal, por lo que ha tenido que ser trasladado al Hospital de la Paz intubado, según ha precisado Carlos Rodríguez, supervisor del Servicio de Asistencia Municipal de Urgencia y Rescate. Otras dos personas han resultado heridas de carácter moderado, presentan quemaduras de entre el 20 y el 22% de la superficie corporal y también han sido trasladadas al Hospital de la Paz. Otro, en el mismo estado, ha sido evacuado al hospital de Getafe, mientras que otros dos pacientes moderados, pero menos graves, fueron trasladados al hospital 12 de octubre. Un séptimo paciente, atendido in situ, fue dado de alta en el mismo lugar, según añadió Rodríguez. Repetimos, la noticia, una explosión en un bar ha dejado 7 heridos, uno de ellos de carácter muy grave en el barrio madrileño de Villaverde. Radio Hora, 8, 14 minutos, hora exacta.
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0: Hoy es 25 de mayo, hoy es lunes, estamos celebrando el Día Mundial del Fútbol. Luego lo celebraremos de alguna forma entre las 9 y las 9 y media. No se me ocurre de momento cómo, pero seguramente tendremos nuestro momento futbolero para conmemorar esta celebración. También estamos celebrando, por cierto, el Día de África. Radio Hora, 8, 15 minutos, hora exacta.
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0: Titulares de noticias que ampliamos minuto a minuto con Pablo Fernández en la realización técnica y Fernando Ballesteros. Nacionales. El Partido Popular cree que Zapatero es la reina madre de todas las corrupciones y el PSOE reclama su presunción de inocencia. El gobierno está expectante ante la declaración judicial de Zapatero y espera que se defienda y despeje todas las dudas. Sumar afirma que sigue negociando una nueva prórroga de los alquileres y ve imprescindible intervenir el mercado. Israel convoca a la encargada de negocios de España tras la actuación de la Ertzaintza contra los activistas de la flotilla. Y en deportes, la Junta Electoral valida la candidatura de Enrique Riquelme y habrá elecciones a la presidencia del Real Madrid. Radio Hora. 8, 16 minutos, hora exacta. titulares con la información internacional. El presidente estadounidense Donald Trump asegura que se están negociando los últimos detalles del acuerdo con Irán, que se anunciará pronto. Horas después, el propio mandatario norteamericano echaba agua a ese vino de la celebración y decía que el tiempo está de su parte y que el acuerdo no será inminente. La Unión Europea y el Reino Unido, en todo caso, le han pedido a las dos partes, a Irán y a Estados Unidos, que certifiquen su acercamiento con la firma del esperado acuerdo. El presidente ucraniano Zelensky alerta de un inminente ataque con un misil hipersónico ruso. Estados Unidos, un tiroteo en un puesto de seguridad cercano a la Casa Blanca, acaba con el atacante muerto y un herido. Serbia, decenas de miles de personas se manifiestan en Belgrado contra el gobierno de Aleksandar Vučić. Y en Pakistán, al menos 30 personas mueren y un centenar resultan heridas al descarrilar un tren por una bomba. Radio Hora, 8:17 minutos. Hora exacta. Titulares con la actualidad en barrios y pueblos de la Comunidad de Madrid. Villaverde, una explosión en un bar deja 7 heridos, uno de ellos muy grave. 3 detenidos y 7 policías heridos en la manifestación del pasado sábado contra Pedro Sánchez. Villaverde, un joven de 20 años herido grave por arma blanca. Un instituto de Madrid premiado a nivel nacional por su mini satélite contra incendios. La afición del Rayo Vallecano podrá seguir por pantallas gigantes la final de la Conference League que se celebra el próximo miércoles. Arganda del Rey, detenidos 2 menores por asaltar a mujeres mayores con cadenas de oro. Y en Patones, fallece un motorista de 59 años de edad tras chocar con un turismo. Y hasta aquí los titulares. Radio Hora, 8:18 minutos, hora exacta.
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0: Tiempo también para conocer la previsión del tiempo en las próximas horas en la Comunidad de Madrid. Nos vamos hasta la Agencia Estatal de Meteorología. Luz Cepeda, buenos días.
4: Buenos días. Continúa el calor para la época del año en la que estamos en la Comunidad de Madrid y durante la semana todavía subirán más las temperaturas y el calor se intensificará. Hoy alcanzaremos 34 grados en Aranjuez, 33 en Alcalá de Henares, Getafe y Móstoles, 32 en Madrid, San Sebastián de los Reyes y Majadahonda, 30 en Collado y Villalba y 26 en Navacerrada. Suben las temperaturas en los próximos días. A partir del miércoles y el jueves, la capital llegará o superará los 35 y en Navacerrada se pueden alcanzar los 30 grados. También van a subir un poco a partir del miércoles las temperaturas nocturnas. El tiempo estable y soleado con algunos intervalos de nubes altas. Es una información de AEMET.
0: Gracias por esa información, Luz. En Madrid ahora mismo ya tenemos una temperatura de 19 grados centígrados y los termómetros se van a ir por encima de los 30 hoy, hasta 33. Está prevista de máxima en la Comunidad de Madrid. La humedad relativa del aire es del 43%, el cielo está despejado y anochecerá a las 21 horas y 33 minutos. 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
1: Radio Hora, 8:20 minutos, hora exacta.
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1: No pudo ser, el Real Madrid se quedó a las puertas de una gran machada, conquistar la Euroliga. Y es que lo tenía todo en contra el equipo de Sergio Scariolo, que terminó cayendo por 92-85 frente al Olympiacos y en Atenas. Tenía en contra el factor ambiental, con un pabellón volcado a favor del equipo heleno. Pero es que además el Real Madrid llegaba con las bajas ya conocidas en las semanas anteriores de Tavares, su jugador más determinante en el juego interior, y de Len, el suplente de Tavares. Pues bien, en el partido de semifinales frente al Valencia caía lesionado de gravedad Garuba, por lo que ayer el juego interior del equipo blanco estaba muy disminuido. Y a pesar de ello hizo un gran partido, llegó a dominar por 12 puntos en el primer cuarto, 3-15, y llevó la igualdad hasta prácticamente el final. En los últimos minutos despegó el equipo heleno y el Real Madrid intentó una reacción que le llevó a tener un triple con 3 puntos abajo, 88-85, para intentar llevar el partido a la prórroga. No pudo ser. Y además en los últimos minutos el equipo de Scariolo también sufrió una serie de decisiones arbitrales en contra más que controvertidas. Al final el título se quedó en Grecia si el Olympiacos recupera ese cetro. Radio Hora, 8:21 minutos, hora exacta. En el mundo del fútbol, el fin de semana nos ha dejado la conclusión de la primera división en una jornada, la del sábado, que... llevó la tristeza sobre todo a dos ciudades, a Girona y a Mallorca, porque el equipo catalán y el Balear han acompañado al Oviedo en su viaje a segunda división. Ayer, sin embargo, fue el momento para las buenas noticias en segunda división, porque a falta de una jornada, el Deportivo de La Coruña vuelve a la máxima categoría de nuestro fútbol. El que fuera en su momento en la década de los 90 y principios del siglo XXI el Superdepor, que llegó a conquistar dos Copas del Rey y una Liga, está de nuevo en primera división tras una travesía del desierto que la ha llevado no solo por la segunda, sino también por la segunda división B o ahora primera ref. Y precisamente a primera ref se ha marchado el Zaragoza, otro histórico ganador de múltiples títulos a lo largo de su andadura, que ayer certificaba su descenso matemático a la categoría de bronce de nuestro fútbol. Radio Hora, 8:22 minutos, hora exacta. También dentro del mundo del fútbol, dos apuntes. Por una parte, en el Real Madrid, la Junta Directiva ha dado luz verde a la candidatura de Enrique Riquelme, por lo que tendrá rival en las urnas Florentino Pérez. Hoy, la cita deportiva es la lista que va a ofrecer Luis de la Fuente, los jugadores que van a representar a España, a la selección, en el próximo Mundial. Y además, en el mundo del motor, en Fórmula 1, ayer se disputaba el Gran Premio de Canadá y siguió dominando Antonelli. El joven italiano se perfila como posible campeón del mundo, a pesar de que todavía queda mucha tela por cortar. Ayer se imponía por delante de Lewis Hamilton y de Verstappen, que completaron el podium. Leclerc, en una buena jornada para los Ferrari, terminó en la cuarta posición. Y hasta aquí las deportivas. Radio Hora, 8:23 minutos, hora exacta.
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1: El Ayuntamiento de Madrid abrirá el próximo viernes, el día 29, el plazo para solicitar cita previa para recibir atención presencial durante la campaña de la renta 2025 en las oficinas municipales de la Agencia Tributaria de Madrid. Este servicio se presta en colaboración con la Agencia Estatal de Administración Tributaria y permitirá a los contribuyentes madrileños recibir ayuda para confeccionar y presentar sus declaraciones del IRPF. Radio Hora, 8.

0: 25 minutos, hora exacta.
1: Sol y su horóscopo. Aries.
2: Enfócate en fortalecer tu resistencia interna. Aunque surjan obstáculos, tu determinación te llevará más lejos. Confía en tu fuerza con calma y seguridad.
1: Tauro.
2: Deja que tu intuición guíe tus decisiones. Aunque escuches consejos externos, confía en lo que te dice tu interior.
1: Géminis.
2: Podrías encontrar frustraciones comunicativas hoy. La clave está en la flexibilidad y la perseverancia frente a los obstáculos.
1: Cáncer.
2: Tu creatividad y humor están potenciados. Aprovecha para brillar en actividades artísticas o comunicación.
0: Radio Hora, 8, 26 minutos, hora exacta.
1: Sol y su horóscopo. Leo.
2: Practica el perdón y deja atrás cargas emocionales. La tranquilidad interior permitirá una renovación personal poderosa.
1: Virgo.
2: Una combinación astrológica te brinda intuición y energía para liderar con confianza. Asume responsabilidades con firmeza.
1: Libra.
2: Revalúa secretos o emociones no expresadas. Podrían surgir revelaciones cargadas de valor emocional.
1: Escorpio.
2: Hoy tienes la oportunidad de destacar con tu ejemplo. Encuentra el equilibrio entre tu ambición personal y los proyectos compartidos.
0: Tal día como hoy, un 25 de mayo, pero de 1889, nacía Igor Stravinsky, pionero de la aviación. Además, en 1922 nacía Enrico Berlinguer, dirigente comunista italiano, y en 1939 nacía Ian Murray, actor británico. En 1889, por cierto, nacía Igor Skinsky, pionero de la aviación. Nada que ver con Igor Stravinsky, el célebre músico. Pionero de la aviación, Igor Skinsky, nacido en 1889. Radio Hora, 8, 27 minutos, hora exacta.
1: Sol y su horóscopo. Sagitario.
2: Avanza incluso si el camino no parece claro aún. Cada pequeño paso te acerca a un resultado significativo.
1: Capricornio.
2: Sé más abierto en tus comunicaciones. Compartir tu vulnerabilidad puede fortalecer conexiones y relación con tu entorno familiar o profesional.
1: Acuario.
2: Podrías sentirte incomprendido. Mantén la calma y comunica con paciencia y honestidad para que los demás te comprendan mejor.
1: Piscis.
2: Tu compasión natural tiene un poder transformador hoy. Pequeños gestos pueden marcar la diferencia para los demás y para ti mismo.
0: Radio Hora, 8, 28 minutos, hora exacta.
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0: Un investigador de la Universidad del País Vasco, Asier Madarieta Churruca, ha dirigido un estudio que revela que la península ibérica está girando en el sentido de las agujas del reloj debido a la colisión entre dos placas, la eurasiática y la africana. La investigación se ha publicado en la revista Gondwana Research y en ella el equipo liderado por Madarieta ha analizado cómo se comprime y deforma la corteza terrestre en la zona de confluencia de Eurasia y de África en el Mediterráneo occidental. Cada año, las placas euroasiática y africana se acercan entre 4 y 6 milímetros. El límite entre las placas que rodean el Océano Atlántico y Argelia es muy claro, mientras que en el sur de la península ibérica el límite es mucho más difuso y complejo. Radio Hora, 8, 29 minutos, hora exacta. Al menos 30 personas han muerto y 103 han resultado heridas en el suroeste de Pakistán como consecuencia de la explosión de una potente bomba que hacía descarrilar un tren de pasajeros en la provincia de Baluchistán, escenario desde hace años de un violentísimo conflicto separatista. Tres de los vagones del tren, así como su locomotora, descarrilaron por completo y los servicios de rescate y emergencias tuvieron que acordonar la zona del impacto mientras las autoridades de la ciudad declaraban a todos los hospitales en situación de emergencia. 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Radio Hora, 8, 30 minutos, hora exacta.
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0: 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Titulares de noticias que ampliamos minuto a minuto. Nacionales. El Partido Popular cree que José Luis Rodríguez Zapatero es la reina madre de todas las corrupciones y el Partido Socialista reclama su presunción de inocencia. Miles de personas se manifiestan contra el encarecimiento de los alquileres y la dificultad para adquirir una vivienda. El Gobierno vasco investigará la actuación de la Ertzaintza a la llegada de los miembros de la flotilla al aeropuerto de Bilbao el pasado sábado. Y en deportes, fútbol, el Deportivo de La Coruña vuelve a Primera División tras ganar ayer en el Estadio de Zorrilla 0-2 al Real Valladolid. Seguimos adelante con más titulares de noticias, en este caso internacionales. Estados Unidos espera buenas noticias en las próximas horas para poner fin a la guerra con Irán. Donald Trump, no obstante, se ha encargado de enfriar la posibilidad de un acuerdo inminente y ha recordado que el tiempo está de su parte. Uno de los ataques rusos más potentes contra Kiev deja al menos 4 víctimas mortales y más de 100 heridos. Venezuela, María Corina Machado afirma que será candidata presidencial en unas elecciones limpias y libres en su país. Turquía. La policía irrumpe en la sede central del principal partido de la oposición en Ankara. Y España, Francia, Italia, Países Bajos y Lituania piden a Bruselas medidas para proteger la industria europea. Radio Hora. 8:32 minutos, hora exacta. Titulares con la actualidad en barrios y pueblos de la Comunidad de Madrid. Villaverde. Una explosión en un bar deja 7 heridos, uno de ellos de carácter muy grave. Metro de Madrid recurrirá a Elon Musk para dar cobertura bajo tierra a los teléfonos vía satélite que compró tras el apagón. El Ayuntamiento de la capital abre el próximo viernes la cita previa presencial para la declaración de la renta 2025. Detenidas 11 personas por organizar carreras ilegales con coches modificados. Los toldos de la Puerta del Sol estarán operativos el próximo 1 de junio. La Audiencia de Madrid juzga mañana, martes, a un acusado de estafar con viajes religiosos a Roma, Suiza, Frankfurt y el Algarve. Y el próximo sábado echa a rodar el tren del Quijote desde Madrid-Chamartín y con destino al Alcázar de San Juan. Estos fueron los titulares. Y esta es la hora. 8:33 minutos, hora exacta.
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0: Y nos vamos hasta la Agencia Estatal de Meteorología para que nos cuenten la previsión del tiempo las próximas horas en España. Juan Carlos Piña, buenos días.
5: Buenos días, ¿qué tal? Este lunes seguimos hablando de calor en todo el país, sobre todo en el entorno Cantábrico y Canarias, porque ahí siguen subiendo las temperaturas. En el resto del territorio nacional se mantienen con pocos cambios. Máximas de 37 grados en Sevilla y Badajoz, 35 en Zaragoza, Logroño, Lleida y Bilbao, 34 en Cáceres y Ourense y 33 en Oviedo, Pamplona, Ciudad Real, Girona y Zamora. En Cantabria, norte del País Vasco, interior de Asturias, Lanzarote, Fuerteventura y sur de Gran Canaria, la EMET activará el aviso por calor. Sigue también la inestabilidad en el noroeste peninsular y a partir del mediodía se formarán nubes de evolución con chubascos y tormentas localmente fuertes, acompañadas de granizo y fuertes rachas de viento en Galicia, Asturias y noroeste de Castilla y León. Asimismo, en el área del estrecho se pueden producir fuertes rachas de viento del levante. Es una información de EMET.
0: Gracias, Juan Carlos. 19 grados todavía en Madrid a esta hora, y digo todavía porque está previsto que hoy los termómetros vayan hasta los 33 grados centígrados. Igual que en muchas partes de España, hoy las temperaturas holgadamente por encima de los 30 grados. La humedad relativa del aire es del 45%, el cielo está despejado y recordemos que hoy anochece a las 21 horas y 33 minutos. Radio Hora, 8:34 minutos, hora exacta.
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0: Radio Hora, 8:35 minutos, hora exacta.
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6: con la voz de Enrique Dausá.
8: El cangrejito y su madre. No camines de lado, le dijo la cangreja a su hijo. No vayas a rastras torcido sobre la piedra mojada, añadió, y el cangrejito respondió a su mamá. Madre y maestra, primero anda tu derecha y cuando yo te vea, así lo haré. Moraleja, el ejemplo es más poderoso que una orden.
9: Los niños escuchamos Radio Hora antes de ir al cole. Nos encanta el cuento corto de hoy.
0: Radio Hora, 8:36 minutos, hora exacta.
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0: Lo peor que hacen los malos es obligarnos a dudar de los buenos. Jacinto Benavente.
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0: Radio Hora, 8:37 minutos, hora exacta.
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0: Pues vamos a marcharnos hasta ahora hasta el Gabinete de Información de Tráfico del Ayuntamiento de Madrid para conocer cómo se circula en las calles de la capital. Beatriz Gómez, ¿qué tal? Buenos días.
10: Hola de nuevo, Fernando. Continuamos pendientes del centro, donde los preparativos de la visita del Papa a Madrid siguen condicionando la circulación con cortes de carriles en los paseos del Prado, Recoletos y La Castellana a la altura de nuevos ministerios. Siempre que sea posible, les aconsejamos evitar la zona, optar por itinerarios alternativos y utilizar el transporte público. En la M30, que sigue en plena hora punta, encontramos complicaciones en ambos tramos. En el arco este, con retenciones entre el Nudo Sur y Manoteras, y en el arco oeste, con una situación similar entre Legazpi y Marqués de Monistrol. Y por último, si hablamos de los accesos, encontramos problemas generalizados en todas las entradas, así como en la salida por la A2.
0: Gracias por esa información, Beatriz, y te deseamos que pases un muy feliz día.
10: Igualmente, hasta mañana.
0: Hasta luego. Radio Hora, 8:38 minutos, hora exacta.
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0: Hoy es 25 de mayo, hoy es lunes, estamos celebrando el día de los Gregorio, María Magdalena, Urbano, Dionisio, Zenobio y Adelmo. Felicidades a todos ellos. Radio Hora, 8:39 minutos, hora exacta. El líder del Partido Popular, Alberto Núñez Feijóo, ha ordenado poner a todo el Partido Popular en modo electoral. Así se lo ha hecho saber a los principales cuadros dirigentes del partido, a los que les ha dicho que, pese a que el jefe del Ejecutivo, Pedro Sánchez, ha reiterado que no adelantará las elecciones y que aún falta un año para las municipales y las autonómicas, quiere dejar claro que en cualquier momento puede dar un giro esa situación electoral a tenor de la complicada situación y débil situación política que tiene el jefe del Ejecutivo. Así se lo ha trasladado Núñez Feijóo a sus varones durante una comida de trabajo posterior a la reunión de la Junta Directiva Nacional convocada para analizar los resultados de las elecciones andaluzas. Ya se lo dijo el pasado lunes y a lo largo de toda la semana el líder del Partido Popular ha venido repitiendo ese mensaje en conversaciones privadas a sus dirigentes y también en sus intervenciones públicas. Poner al partido en modo electoral. Ese es el mensaje claro, corto y contundente del actual líder de la oposición. Radio Hora, 8:40 minutos, hora exacta. 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

0: El carácter insólito del trío de eclipses solares que podrá verse en España hasta 2028 ha llevado al Ministerio de Sanidad a advertir de posibles riesgos para la salud ahora que cada vez está más cerca el 12 de agosto. Los más evidentes, las lesiones oculares, pero también otros asociados a las aglomeraciones como infecciones o incluso episodios de violencia sexual. En su informe de evaluación del riesgo, el Centro de Coordinación de Alertas y Emergencias Sanitarias concluye que globalmente ese riesgo es bajo y acotado a escenarios específicos de exposición y movilidad, pero experiencias previas aconsejan enumerarlos con el fin de evitarlos. Continuará en el próximo minuto. Radio Hora, 8:41 minutos, hora exacta. Los riesgos para la salud del eclipse solar total del próximo 12 de agosto. Conclusión. En España no se presencia un eclipse de estas características desde 1959 y fue únicamente desde Canarias. Hay que retrotraerse hasta 1912 para encontrar uno apreciable en la península. De modo que la expectación por los tres concatenados que se van a suceder en agosto de 2026 y 2027 y en enero de 2028 es máxima y previsiblemente atraerá a un elevado número de personas, tanto nacionales como extranjeras. Por eso, desde las autoridades sanitarias, hablan de las posibles lesiones retinianas por observación solar directa o inadecuada. Las más habituales incluyen un escotoma central, disminución de la agudeza visual o fotofobia. También hay riesgos derivados de la concentración de personas, enfermedades prevenibles con vacuna y respiratorias. Las grandes aglomeraciones favorecen, se recuerda desde el Ministerio, la transmisión de enfermedades como meningitis, sarampión, difteria, tosferina y de virus respiratorios como el COVID-19 y la gripe. 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
0: Radio Hora, 8:43 minutos, hora exacta.
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0: Conozcamos también cómo se circula a esta hora de la mañana en las carreteras españolas. Nos marchamos hasta la Dirección General de Tráfico. Darío Carnicero, ¿qué tal? Buenos días de nuevo.
5: Buenos días, hasta ahora pendientes de varios accidentes que dificultan la circulación, dos de ellos en la AP7, en Montornés del Vallès y en la Pobla de Montornés, todo ello en sentido Tarragona, en el acceso a Sevilla por la A49 en Tomares, y un último en la A4 a su paso por Córdoba, ya en dirección a Bailén. Al margen de ello, circulación en aumento, especialmente en las entradas a Madrid por la A1 a la altura de Las Tablas, en la A2 en Canillejas, por la A4 en Butarque y en la A6 en Aravaca. Se complica además la circulación en Cantabria, en la A8 a la altura de Laredo y Colindres, todo ello en dirección a Bilbao. Retenciones también en el acceso a Bilbao por la avanzada a la altura de Leioa y en Guecho. Retenciones también especialmente en Valencia si circulan por la A7 a la altura de Moncada y Godella en dirección a la autovía A3 en sentido Alicante, y se complica la circulación con hasta 3 kilómetros en la provincia de Málaga en la A7 a su paso por Cancelada y Puerto Banús, todo ello en dirección a Marbella.
0: Gracias por esa información, Darío. Te deseamos un muy feliz día.
5: Igual, hasta luego.
0: Hasta luego. Día 25 de mayo, el lunes, tal día como hoy, pero viajando en el tiempo hasta el año 2011, la Organización Mundial de la Salud Animal anunciaba la erradicación de la peste bovina en el mundo, y en 2014, hace 12 años, irrumpía en el panorama político español el partido Podemos. Lo hacía consiguiendo 5 escaños en las elecciones al Parlamento Europeo. Radio Hora, 8:45 minutos, hora exacta.
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0: Titulares de noticias que ampliamos minuto a minuto. Nacionales. El gobierno expectante ante la declaración judicial de Zapatero espera que se defienda y que despeje dudas. Israel convoca a la encargada de negocios de España tras la actuación de la Ertzaintza contra los activistas de la flotilla. Cantabria, multitudinaria manifestación en contra del expediente de regulación de empleo planteado por la empresa Nestlé. Miles de personas se manifiestan contra el encarecimiento de los alquileres y la dificultad para comprar una vivienda. Y el gobierno vasco investigará la actuación de la Ertzaintza a la llegada de los miembros de la flotilla al aeropuerto de Bilbao el pasado sábado. Además, en deportes, el Deportivo de La Coruña vuelve a Primera División tras ganar ayer 0-2 al Real Valladolid. Radio Hora, 8:46 minutos, hora exacta. Más titulares de noticias. En este caso, nos ocupamos de la crónica internacional. Donald Trump asegura que se están negociando los detalles del acuerdo con Irán que se anunciará pronto. La Unión Europea y Reino Unido piden a Irán y a Estados Unidos que certifiquen ese acercamiento con la firma del ansiado acuerdo. El presidente ucraniano Volodymyr Zelensky alerta de un inminente ataque con un misil hipersónico ruso. Estados Unidos, un tiroteo en un puesto de seguridad cercano a la Casa Blanca acaba con el atacante muerto y un herido. Serbia, decenas de miles de personas se manifiestan en Belgrado contra el gobierno de Aleksandar Vučić. Y en Pakistán, al menos 30 personas fallecen y un centenar resultan heridas al descarrilar un tren por una bomba. Radio Hora, 8:47 minutos, hora exacta. Titulares con la actualidad en barrios y pueblos de la Comunidad de Madrid. 3 personas detenidas y 7 policías heridos es el balance de la manifestación que tuvo lugar el pasado sábado en la capital contra el presidente del gobierno, Pedro Sánchez. Villaverde, un joven de 20 años de edad, resulta herido grave por arma blanca. Un instituto de Madrid es premiado a nivel nacional por su minisatélite contra incendios. La afición del Rayo Vallecano podrá seguir por pantallas gigantes en el estadio la final de la Conference League que se celebra el próximo miércoles. Arganda del Rey, detenidos 2 menores de edad por asaltar a mujeres mayores con cadenas de oro. Y en Patones, fallece un motorista de 59 años de edad tras chocar con un turismo. Y hasta aquí los titulares. Próximo repaso a la información, el último en este recorrido diario en Radio Hora en apenas 8 minutos, cuando sean las 8:56 minutos de la mañana. Radio Hora, 8:48 minutos, hora exacta.
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0: Y una última comunicación con la Agencia Estatal de Meteorología para que nos cuenten la previsión del tiempo en Madrid las próximas horas. Luz Cepeda, buenos días.
4: Buenos días. Continúa el calor para la época del año en la que estamos en la Comunidad de Madrid y durante la semana todavía subirán más las temperaturas y el calor se intensificará. Hoy alcanzaremos 34 grados en Aranjuez, 33 en Alcalá de Henares, Getafe y Móstoles, 32 en Madrid, San Sebastián de los Reyes y Majadahonda, 30 en Collado Villalba y 26 en Navacerrada. Suben las temperaturas en los próximos días. A partir del miércoles y el jueves, la capital llegará o superará los 35 y en Navacerrada se pueden alcanzar los 30 grados. También van a subir un poco a partir del miércoles las temperaturas nocturnas. El tiempo estable y soleado con algunos intervalos de nubes altas. Es una información de AEMET.
0: Gracias por esa información, Luz. La temperatura en estos momentos en Madrid llega hasta los 19 grados centígrados, pero está previsto que en las próximas horas los termómetros se vayan hasta los 33 en la Comunidad de Madrid, en línea con lo que va a suceder por muchas de las comunidades autónomas en España, que hoy van a registrar temperaturas bastante superiores a los 30 grados centígrados. La humedad relativa del aire en Madrid a esta hora de la mañana es del 44%. El cielo está despejado y recuerden que está previsto que anochezca. Bueno, está previsto y lo podemos asegurar. Va a anochecer hoy a las 21 horas y 33 minutos. Radio Hora 8:50 minutos, hora exacta.
3: Sol y su horóscopo. Aries.
7: Enfócate en fortalecer tu resistencia interna. Aunque surjan obstáculos, tu determinación te llevará más lejos. Confía en tu fuerza con calma y seguridad.
3: Tauro.
7: Deja que tu intuición guíe tus decisiones. Aunque escuches consejos externos, confía en lo que te dice tu interior.
3: Géminis.
7: Podrías encontrar frustraciones comunicativas hoy. La clave está en la flexibilidad y la perseverancia frente a los obstáculos.
3: Cáncer.
7: Tu creatividad y humor están potenciados. aprovecha para brillar en actividades artísticas o comunicación.
0: Hoy es 25 de mayo, hoy es lunes y estamos celebrando, entre otras cosas, el Día de África y también conmemoramos el Día Mundial del Fútbol. Radio Hora, 8:51 minutos, hora exacta.
3: Sol y su horóscopo. Leo.
7: Practica el perdón y deja atrás cargas emocionales. La tranquilidad interior permitirá una renovación personal poderosa.
3: Virgo.
7: Una combinación astrológica te brinda intuición y energía para liderar con confianza. Asume responsabilidades con firmeza.
3: Libra.
7: Revalúa secretos o emociones no expresadas. Podrían surgir revelaciones cargadas de valor emocional.
3: Escorpio.
7: Hoy tienes la oportunidad de destacar con tu ejemplo. Encuentra el equilibrio entre tu ambición personal y los proyectos compartidos.
0: Tal día como hoy, pero en 1810, en Buenos Aires, sucedía la Revolución de Mayo. Al enterarse de que España había sido invadida por Napoleón, un grupo de revolucionarios deponían al virrey y organizaban la primera junta, el primer gobierno autónomo de lo que sería la Argentina. También, un día como hoy, un 25 de mayo, pero de 1833, se promulgaba la Constitución Política de la República de Chile. Radio Hora, 8:52 minutos, hora exacta.
3: Sol y su horóscopo. Sagitario.
7: Avanza incluso si el camino no parece claro aún. Cada pequeño paso te acerca a un resultado significativo.
3: Capricornio.
7: Sé más abierto en tus comunicaciones. Compartir tu vulnerabilidad puede fortalecer conexiones y relación con tu entorno familiar o profesional.
3: Acuario.
7: Podrías sentirte incomprendido. Mantén la calma y comunica con paciencia y honestidad para que los demás te comprendan mejor.
3: Piscis.
7: Tu compasión natural tiene un poder transformador hoy. Pequeños gestos pueden marcar la diferencia para los demás y para ti mismo.
0: Radio Hora, 8:53 minutos, hora exacta. El año ha llegado a su ecuador con el doble de mujeres asesinadas que en 2025. El nivel de beligerancia en redes es elevadísimo. Eso es lo que sobre lo que se ha llamado la atención por parte de las autoridades y del Ministerio de Igualdad. Un total de 22 mujeres han sido asesinadas en lo que va de año por sus parejas o exparejas, la cifra más alta de este periodo desde 2019. Y el 40% de esas víctimas mortales había denunciado antes a su agresor. Así están las cosas. Además, hoy vamos a conocer, luego lo ampliamos en unos minutos, la lista de España para el Mundial 2026. Es la previsión informativa, una de las previsiones importantes informativas de la jornada. Luis de la Fuente va a ofrecer el nombre de los 26 jugadores que van a representar a la selección española en el Mundial que se va a celebrar en tierras mexicanas, de Estados Unidos y de Canadá. Y Joaquín Sabina se desvincula de su ex mujer, Jimena Coronado, y toma las riendas de sus negocios. Noticia también, Joaquín Sabina, que recordemos, se retiraba de los escenarios hace apenas nada, unos meses. Luego escuchamos a Joaquín Sabina y ampliamos un poquito esta noticia, este movimiento que tiene que ver con su vida personal, pero sobre todo con su vida artística o con sus negocios derivados de esa vida artística que ya no está vigente en los escenarios porque se retiró de las giras. Pero a fin de cuentas, un creador, un escritor, poeta como él, va a seguir siendo un creador siempre. Radio Hora, 8:55 minutos, hora exacta. Y es el momento de que le demos el último repaso a la información en Radio Hora en forma de titulares. Thank you. Comenzamos con los de carácter nacional, recordándoles que el Partido Popular ha afirmado y está convencido de que José Luis Rodríguez Zapatero es la reina madre de todas las corrupciones. El PSOE, por su parte, reclama su presunción de inocencia. Mientras, miles de personas se manifestaban ayer contra el encarecimiento de los alquileres y la dificultad para comprar una vivienda. Un dato, la Dirección General de Tráfico sancionó a más de 70.000 conductores por conducir drogados en 2025 y realizó más de 144.000 pruebas. Las temperaturas veraniegas continúan hoy, aunque una dana va a dejar lluvias, como ya ocurrió en la jornada de ayer, en Castilla y León, Galicia y Asturias. Y en deportes baloncesto, el Olympiacos se proclama campeón de la Euroliga tras derrotar en la finalísima al Real Madrid por 92-85. Radio Hora, 8:56 minutos, hora exacta. Estados Unidos espera buenas noticias en las próximas horas para poner fin a la guerra con Irán. Sin embargo, el presidente Donald Trump ha rebajado la euforia que se vivía en las horas previas y ha enfriado la posibilidad de un acuerdo inminente, recordando que en cualquier caso el tiempo está de su parte. Uno de los ataques de Rusia más potentes contra Kiev desde que comenzó la guerra en Ucrania ha dejado al menos 4 víctimas mortales y más de 100 heridos. En Venezuela, María Corina Machado afirma que será candidata en unas elecciones limpias y libres. Turquía, la policía irrumpe en la sede central del principal partido de la oposición en Ankara. Y un último asunto, España, Francia, Italia, Países Bajos y Lituania piden a Bruselas medidas para proteger la industria europea. Radio Hora, 8:57 minutos, hora exacta. Villaverde, una explosión en un bar deja un balance de 7 heridos, uno de ellos muy grave. Metro de Madrid recurrirá a Elon Musk para dar cobertura bajo tierra a los teléfonos vía satélite que compró tras el apagón. El Ayuntamiento de la capital abre el próximo viernes la cita previa presencial para la renta 2025. Detenidas 11 personas por organizar carreras ilegales con coches modificados. Los toldos de la Puerta del Sol estarán operativos el próximo 1 de junio. La Audiencia de Madrid juzga mañana a un acusado de estafar con viajes religiosos a Roma, Suiza, Frankfurt y el Algarve. Y el próximo sábado echa a rodar el tren del Quijote desde Madrid-Chamartín y con destino en Alcázar de San Juan. Y hasta aquí los titulares. Radio Hora, 8:58 minutos, hora exacta. 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
0: Radio Hora, 8:59 minutos, hora exacta.
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Bueno, pues por fin es lunes, podríamos decir, a nuestro estilo de los viernes, con el grito de rigor, con ese señor que aparece contento los viernes. Bueno, pues los lunes no le tenemos por aquí, por eso no lanzamos ese grito de por fin es lunes, no lo podemos celebrar. Podríamos celebrarlo más bien con un no me gustan los lunes, ¿no? Un I don't like Mondays, como el de Downtown Rats, el grupo de Bob Geldof. Son pocos los seguidores, los incondicionales de los lunes, a no ser aquellos que viven, igual que nosotros muchas veces, vivimos en horarios al revés. Otros viven los días de la semana al revés, y trabajan los sábados y los domingos de forma intensiva. Normalmente suele coincidir que trabajan jueves, viernes, sábado y domingo, la gente que tiene esos turnos de fines de semana, y luego libran lunes, martes y miércoles. Eso sí, eso seguramente reciban la jornada de hoy al grito de por fin el lunes. Bueno, en cualquier caso, nosotros hemos comenzado el lunes, ya llevamos unas cuantas horas por detrás. Tenemos el lunes bien controlado, bien dominado. De hecho, hemos realizado un programa de radio. Aquí estamos, al otro lado, que es este mismo lado, porque no tenemos un cristal que nos separe. Pablo Fernández, que ha estado como siempre en la realización técnica, y un servidor contándoles todo lo que ha dado de sí, la crónica informativa, o lo más importante, lo que creemos nosotros que es lo más destacado de la crónica informativa de este 25 de mayo. Así que ya nos hemos puesto al día, ya hemos estado haciendo ese ejercicio de radio, de radio hora clásica. Nuestro programa es de 1972 y hemos desembarcado desde hace un par de minutos en nuestro bonus track, en nuestro tiempo de prórroga, nuestro tiempo suplementario, en el que ya les contamos esas noticias, les ampliamos algunas de ellas, algunas de esas cositas que les hemos estado salpicando durante los 120 minutos anteriores, pero ya de una forma diferente, con el guión en otro sitio, pero no en nuestra mesa, y sin ceñirnos a esa escaleta, como hacemos desde las 7 y hasta las 9 de la mañana. Así que estamos en nuestro bonus track. Hoy no tenemos a Gerardo Quintana por obligaciones familiares, así que mañana ya estaremos aquí o allí, pero bueno, estaremos los tres, los habituales, el equipo de siempre. Y hoy, claro, como siempre decimos, este tiempo de bonus track habitualmente está dedicado a todos, ¿eh? Aquí no se excluye a nadie y por supuesto, y muchas veces en este tiempo de bonus track también nos llaman algunos de nuestros oyentes habituales, clásicos, a través del teléfono. Sin ir más lejos, Ricardo, el peluquero Baluche, en alguna ocasión se ha puesto en contacto con nosotros en este bonus track a través del teléfono. Pero normalmente lo que dominan estos 30 minutos de radio es el Instagram, esa transmisión en directo que está haciendo desde las 7 de la mañana Gerardo, habitualmente, y ya a partir de las 9, de 9 a 9 y media, todo es un diálogo más fluido con todos nuestros oyentes que nos están viendo a través de esa red social, que se ponen en contacto con nosotros, que hablan entre ellos. Bueno, pues lo que es nuestro pequeño tinglado de Radio Hora todos los días de 9 a 9 y media. Y en esas estamos. También escuchamos alguna música, recordamos alguna efeméride o abordamos alguna de las noticias del día, de las previsiones informativas de este 25 de mayo, que está marcado en el calendario para muchos futbolistas. Muchos están hoy como cuando éramos pequeños y teníamos el boletín de notas en cualquier evaluación. En la primera, en la segunda, no me acuerdo cuántas evaluaciones había. Seguramente tres. La última era la más, la que, claro, generaba más nervios, porque ya era la tercera evaluación. En esa, si suspendías la global, probablemente te ibas a septiembre. Ahora me parece que no se va a septiembre, ¿no? Se va a junio, a julio. Joder, qué bien, porque te salva un poco del verano, ¿no? Claro, es que en nuestros tiempos era más complicado, porque claro, si suspendías en junio ya te ibas a septiembre, es decir, que en todo el verano te lo estropeaba, vamos a decirlo de una forma un poquito decorosa. Ahora ya, si los exámenes son antes, pues bueno, pues todavía si das la talla en esos exámenes de recuperación, todavía te queda verano
para aprovechar. Pero bueno, el caso es que cuando llegaban los boletines de notas en junio, pues claro, todos los estudiantes, o qué decir de la selectividad, cuando haces la selectividad, bueno, eso es, ahí parece que se acaba el mundo, que si suspendes la selectividad ese mes de junio, ya tu vida se despeña prácticamente. Luego ya comprendes que eso no es así y que posibles malas noticias en los exámenes no te van a condicionar o no tienen por qué condicionarte de forma definitiva la existencia. Pero en esos momentos se vive con gran angustia. ¿Por qué digo esto? Pues porque estaba en mi mente haciendo un paralelismo entre cómo viven los estudiantes esas horas previas al boletín de notas y cómo estarán viviendo hoy algunos jugadores la lista que va a dar Luis de la Fuente. Porque para un futbolista estar en un mundial es probablemente lo más importante. Hombre, a ver, importante es ganar una Champions, importante es ganar una Liga, y ya no digamos ganar un mundial. Pero, como siempre decimos, en el deporte lo normal es perder. Con esto quiero decir que ya ganar un mundial es un sueño y algo que, bueno, consiguen unos cuantos. Jugar un mundial, que te convoquen para un mundial, es la buena noticia, ¿eh? Eso es como estar nominado a los premios. Luego lo puedes ganar o no, y eso no es una mala noticia. El triunfo es estar nominado. Pues jugar un mundial es para un futbolista lo máximo, ¿eh? Luego ya ganarlo es como lo de ganar al MUS, lo que dicen. Pues la leche directamente. Y claro, hoy Luis de la Fuente, el seleccionador, va a ofrecer la lista de nuestros chicos, los que nos van a representar, los que van a intentar volver a ser campeones, como lo fuimos en 2010, y en una lista de 26 jugadores hay 21 o 22 que seguro que lo tienen clarísimo. Es decir, bueno, a pesar de que está lesionado, pues Lamine Yamal no tiene dudas. Él sabe que le van a llamar. Esto es como cuando un estudiante hizo un examen y sabe que contestó las 10 bien. Sabe que va a sacar una buena nota. Lamine Yamal sabe que le van a llamar. Unai Simón sabe que va a ser convocado también. Ya, iba a decir, no me salen muchos más. Marcos Llorente, que me dice Pablo, también va a ser seleccionado porque, bueno, y además ya no está ahí Carvajal, o sea que seguramente sea lateral derecho titular. Cucurella va a estar también, seguro, en la formación de España. Nico Williams también está lesionado, pero también va a estar. O sea, y si no estuviera, es un jugador que ya lo sabría, porque si no estuviera en la lista Nico Williams sería porque sus problemas, por la lesión que sufrió, le impiden estar. Y en ese caso ya habría habido una conversación ahí entre el seleccionador y el jugador y lo sabría. Pero yo creo que va a estar casi seguro porque, bueno, se lesionó hace 3-4 semanas. Supongo que estará ya prácticamente recuperado. Y en el centro del campo, aunque Rodri también anda en hombre renqueante, también va a estar seguro. ¿Perdona? Ahora, Pedri, por favor, claro, uno de los mejores jugadores del mundo, ese va a estar seguro. Bueno, pues todos estos, los Pedri, los Cucurella, los Unai Simón, los Marcos Llorente, los Lamine Yamal, los Oyarzábal, que también es un clásico de Luis de la Fuente, hoy no están nerviosos porque saben que van a recibir esa llamada. Pero ahí hay un cupo de 3-4 jugadores en los que hay más dudas. Por ejemplo, hoy se habrá levantado con mucho nerviosismo Baena, el jugador del Atlético de Madrid. ¿Estará Baena en la lista o no? Ha hecho una mala temporada, pero también es un clásico, uno de los jugadores que siempre llama el seleccionador. Bueno, yo creo que va a estar. Y él seguramente que en su foro interno también piensa que va a estar en la lista. Pero hoy se habrá levantado, o se estará despertando en estos momentos, después del gran partido de ayer, por cierto, en el que el Atlético de Madrid perdió 5-1 ante el Villarreal, con nervios y ese gusanillo de saber si va a estar o no en la lista. Así que hoy el fútbol es el protagonista y ya no les digamos a partir de hoy, porque la selección se concentrará y en unos días comenzará el Mundial y entonces, para muchos aficionados al fútbol, todo lo demás pasa a ser secundario. O sea, un Mundial es para un buen aficionado al fútbol un parque de bolas. Es el disfrute máximo, ¿no? No hay nada mejor que un mundial de fútbol para un buen aficionado a este deporte. Así que en las próximas semanas vienen días de gloria con eso, 2-3 partidos diarios y los mejores jugadores del mundo buscando ser campeones, entre ellos los nuestros. Así que fútbol, mucho fútbol. ¿Tenemos alguna canción por ahí futbolística? Pues yo creo que es el día para que escuchemos
música futbolera. Hay muchísima, por cierto. Algún día tenemos que hacer un especial de la media hora o... Sí, de momento está media hora de bonus track. Podemos hacer un especial, pues mira, ya un día cualquiera que estemos en medio del Mundial o que haya jugado o que debute la selección española, lo podemos hacer. Pero de momento un anticipo con una de esas canciones futboleras.

Pues ahí está nuestra canción futbolera, este de Santa Maradona. Era Mano Negra, por cierto, el grupo de Manu Chao. Luego a Manu Chao le conocimos en otra versión. Ha tenido otras reencarnaciones artísticas, pero así de cañero era cuando, y de divertido. Eran con Mano Negra y con esta canción, con este Santa Maradona Fútbol Club. Hablando de Maradona, y mientras sonaba la música, estaba hablando con Pablo, me preguntaba a Pablo, ¿y estará Messi en el Mundial? Y yo recordaba que precisamente viniendo esta madrugada aquí a la radio, he visto, sabía que jugaba Inter Miami, y digo, voy a ver cómo ha quedado Inter Miami. Y justo he visto que Messi se ha retirado en el minuto, pues alrededor del minuto 75 de partido, con un pequeño problema en los isquios. Es decir, que a la pregunta de Pablo de si va a estar Messi o no, la respuesta es sí, aunque no lo ha terminado nunca de dejar claro. Pero la respuesta es sí, más aún después de lo de esta madrugada, porque cuando se ha retirado con tanta precaución es porque obviamente lo que no se quiere perder es el Mundial. Ahora, también ponemos la interrogante de qué tendrá. Estamos a la espera de conocer el parte médico. Hay un periodista argentino con muy buena información, con todos los internacionales albicelestes, su nombre es Gastón Edul, que nada más producirse esa lesión a la hora, hora y media, y se supone que ya en contacto directo con el entorno de Leo Messi, ha dicho que no se puede hablar de lesión, que solo era una pequeña sobrecarga en los isquios, y que ante esa pequeña sobrecarga, y como quiera que el Mundial está a la vuelta de la esquina, decidió no arriesgar. Fue justo después de tirar una falta, después de hacer ese esfuerzo, decidió no arriesgar, tomar el camino de los vestuarios y descansar y prepararse para el Mundial. Así que a la pregunta de Pablo, en principio sí, Messi va a estar con la selección argentina. Cristiano, con sus 41 años a cuestas, igual que Messi con sus 39, también va a estar. Y de esta forma nos sentimos un poco engañados, pero también contentos, porque en 2022, cuando el Mundial fue en Qatar, nos dijeron hasta la saciedad, es el último Mundial de Messi y de Cristiano. Tenían 35 y 39 años. Hombre, todo hacía indicar que efectivamente era el último Mundial. Además, Cristiano se marchó eliminado en cuartos de final por Marruecos, se marchó llorando y, claro, daba la impresión de que era su último Mundial y que era la rabia de que estaba ante su última oportunidad. Messi lo ganó. Muchos pensamos, hombre, qué mejor broche de oro que ya ganar el Mundial y decir, me voy consiguiendo mi gran objetivo, el que había sido la espina que tenía clavada Messi durante toda su carrera, se la saca. Y es que yo en ese momento vi no solo que no estuviera en el siguiente Mundial, sino que se retiraba del fútbol, porque debe ser una sensación de vacío ya, de descanso, de tener una bajada de tensión total, de decir, ya lo he conseguido. Pues no, son así de competidores, claro, si no, no tendrían 39 y 41 años, y a pesar de que estén en Estados Unidos y en Arabia Saudí respectivamente, están compitiendo como siempre, ¿no? Son competidores de larga duración como yo nunca había conocido. Los reinados futbolísticos, algunos han sido excesivamente cortos, como el de Ronaldinho, por ejemplo, un rey del fútbol que después de 3-4 años decidió que no iba a seguir siendo el mejor, pero vamos, normalmente, por muy profesionales y muy enfocados a su actividad que estén, 8-10 años al máximo nivel ya me parece mucho, ya me parece algo destacable. Bueno, pues Messi y Cristiano Ronaldo debutaron a los 17 años en el Sporting de Portugal y en el Barcelona. Con 18, 19 ya eran titulares y estaban en la selección. Y dos décadas después, ahí están. Y más allá de que, lógicamente, la edad pasa para todos, aunque en su caso parece que menos, lo cierto es que siempre han estado en la élite y siempre han estado compitiendo. Porque sí, pueden estar en ligas inferiores, pero cuando llega el Mundial están en selecciones importantes y selecciones que optan al título. Así que 6 Mundiales por barba, nada más y nada menos. Los dos debutaron en 2006 y han jugado el Mundial 2006, el 2010, el que ganó España, el 2014 en Brasil, el 2018 en Rusia, el 2022 en Qatar y este 2026. Así que
pues más récords, ¿eh? A dos bestias que no han hecho otra cosa que sumar récords desde que se calzaron las botas y desde que comenzaron a ser futbolistas profesionales. El fútbol, que ha sido hoy protagonista, porque además es el Día Mundial del Fútbol, y que va a serlo durante las próximas semanas, porque como no puede ser de otra forma, también en Radio Hora vamos a estar muy pendientes y contándoles en nuestras deportivas Radio Hora con Montakit todo lo que ocurra, todos los partidos y toda la actualidad, sobre todo de la selección española. Pero les hablaba yo prácticamente al final de Radio Hora, eso de las 8:54, 8:55 minutos de la mañana, de un titular que nos había llamado la atención y que hablaba directamente de Joaquín Sabina, del cantante español, y de un giro en los negocios del Úbeda, ya que ahora el cantante, que recordemos, se ha jubilado por lo menos de los escenarios, tiene novedades en su vida, novedades que afectan a su desempeño profesional. Jimena Coronado, la fotógrafa peruana con la que comparte Sabina su vida desde hace más de dos décadas ya y con la que se casó en 2020 por lo civil y de manera íntima, acaba de tomar las riendas de una de sus sociedades históricas en sustitución de Isabel Oliar, es decir, la exmujer del artista y madre de sus dos hijas, Carmela y Rocío. Según Vanitatis, es un movimiento en la gestión del patrimonio del artista que se realiza ahora, y aunque la relación entre él y su exmujer siempre ha sido excelente, pese a su separación en 1998. Tal y como explica este medio de comunicación citado, Vanitatis, la operación acaba de quedar reflejada en el boletín oficial del registro mercantil en el BORME, donde figura el cese de Oliar como administradora única de Relatores Sociedad Limitada y el nombramiento de Coronado en su lugar. Es decir, que a partir de ahora, la persona que va a regir los destinos profesionales y va a administrar esas cuentas va a ser su actual mujer, y la que deja el puesto es su exmujer. La verdad es que, desde el punto de vista humano,

él supongo que seguirá escribiendo, él siempre va a seguir siendo autor. Y luego hay una cosa muy importante, aunque esto no requiere mucha gestión, porque son cosas que te vienen dadas, pero los derechos de autor. Imagínense el cancionero que tiene Joaquín Sabina, las decenas de canciones, lo mucho que han sonado, lo mucho que siguen sonando, por ejemplo, ahora lo van a hacer, y los derechos de autores que se devengan de esas canciones. Por ejemplo, de Calle Melancolía, de una buena canción que suene mucho, hay artistas que han vivido toda la vida, ¿no? Incluso luego les cuento algunos casos curiosos de artistas que no han tenido un gran éxito, pero que de repente han visto cómo otro artista ha hecho una versión de su canción, esa versión ha sonado mucho y de ahí ha comido el resto de su vida. Bueno, Sabina no necesita que le versionen, él ha interpretado sus canciones durante muchos años y estas siguen sonando y generando pingües beneficios en forma de derechos de autor. Por ejemplo, Calle Melancolía.

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1: Pues ahí está don Joaquín Sabina, por cierto, que me estaba contando ahora Pablo, que estuvo por aquí en Sociedad Civil, estuvo Antonio García de Diego, guitarrista de Joaquín Sabina, hombre de confianza y miembro de esas noches sabineras donde los músicos de Joaquín Sabina interpretan su cancionero para deleite de los buenos aficionados a la música y los grandes fans que sigue teniendo muchísimos. Joaquín Sabina, que sí, que se retiró de los escenarios con una gira amplia y multitudinaria, pero que va a seguir siendo artista siempre y creador siempre, por supuestísimo. Ahí les decía antes que es verdad, que a veces tienes la fortuna de que no eres un artista conocido, pero que de repente alguien hace una versión de tus canciones y puedes vivir de eso de forma a lo mejor inesperada, porque es un escritor de canciones que no tenía previsto ese giro de los acontecimientos. Y se me ocurre un caso que es el de los Baselines, un grupo escocés, un muy buen grupo escocés, pero que siempre se tomó las cosas de una forma quizá demasiado amateur para el talento que tenían. Bueno, pues los Baselines, ¿a quién le gustaron de repente mucho en la década de los 90? A principios, pues a Kurt Cobain. Entonces Kurt Cobain, el alma de Nirvana,

que en ese momento lo estaba vendiendo absolutamente todo, que era el hombre que puso patas arriba la industria musical con su disco Nevermind, le dio por versionar canciones y versionó varias de los Vaseline, por ejemplo Molly's Lips, y las incluyó en sus discos, en un disco de Caras B, Insecticide, grabó un par de ellas, otras las grabó en directo, las grabó en el Unplugged de la MTV, que ya fue una de las últimas apariciones públicas de Kurt Cobain. Bueno, pues ni que decir tiene que a los Vaseline, a Eugene Kelly, el escritor de estas canciones sobre todo, un hombre al que sus allegados siempre le decían, tómatelo más en serio, acelera tu carrera. Bueno, él no, nunca tuvo esa ambición, vamos a decirlo de esa forma. Eso de alguna forma lastró su carrera, aunque era un gran escritor de canciones, pero de repente llegó el tío Kurt Cobain, hizo versiones de sus canciones y a estas alturas de la película, 25 de mayo de 2026, al señor Kelly le tienen que estar llegando unos cheques periódicamente que le ponen en su casa, vamos, que le han arreglado la vida. Ahí está, sí señor, Molly's Lips, la canción de los Vaseline que en su día versionó Kurt Cobain, la incluyó en el Insecticide, en un disco de Caras B y de rarezas, y puso en el mapa a los Vaseline. Hombre, también por esto que estamos diciendo, por esos cheques que le tienen que llegar periódicamente, y no nos olvidemos, porque en ese momento lo que hacía Kurt Cobain tenía mucho eco, y a mucha gente que para que los Vaseline le podían sonar como algo lejano, un grupo desconocido. Claro, si tu ídolo del momento, Kurt Cobain, lleva su camiseta o versiona sus canciones, pues muchos fans se acercaron a su música y, lógicamente, también ampliaron su audiencia. Eso pasó también con Daniel Johnston, que era un magnífico escritor de canciones y todo un personaje que nadie conocía, pero que Kurt Cobain empezó a llevar sus camisetas y mucha gente pues también empezó a interesarse por su obra. Y de artistas que vienen del underground, que hemos citado un par de ellos, a Eugene Kelly de los Vaseline y a Daniel Johnston, hoy nos vamos a marchar, porque ya estamos prácticamente sobre la hora, Pablo, con un clasicazo, porque lo decíamos en nuestras efemérides. En 1973, tal día como hoy, veía la luz Tubular Bells. Mike Oldfield es el autor, y yo diría que Tubular Bells, que luego tuvo también sus derivadas, su segunda parte. Tubular Bells es el gran clásico de Mike Oldfield y uno de los discos más vendidos de la historia. Así que celebramos ese 53 cumpleaños de un disco ciertamente histórico.

Vamos a marchar dando miedo hoy, ¿eh? Porque ahí empezaba con el misterio y el terror, ¿eh? Con esa música luego cinematográfica también, Michael Field y ese Tubular Bells. Segundos para las 9:30 de la mañana, es el momento de plegar, recoger los trastos y marcharnos, pero nada, marcharnos simplemente para tomar fuerzas y para prepararnos para estar mañana, a partir de las 7 de la mañana, como siempre, con todos ustedes en Radio Hora. Pablo Fernández ha estado pilotando la nave, como siempre, con mano firme y con maestría, para que llegáramos a nuestro punto de destino, que es este, que es pedirles que sigan en esta sintonía, que sigan en compañía de la buena radio y escuchando Radio Intercontinental, y que mañana les esperamos, como siempre, en el mismo sitio y a la misma hora. Adiós.

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0: Metro de Madrid recurrirá a Elon Musk para dar cobertura bajo tierra a los teléfonos vía satélite que compró tras el apagón. El Ayuntamiento de la capital abre el viernes la cita previa presencial para la declaración de la renta 2025. Detenidas 11 personas por organizar carreras ilegales con coches modificados. Los toldos de la Puerta del Sol estarán operativos el próximo 1 de junio. La Audiencia de Madrid juzga mañana a un acusado de estafar con viajes religiosos a Roma, Suiza, Frankfurt y el Algarve. El próximo sábado echa a rodar el tren del Quijote desde Madrid-Chamartín y con destino en Alcázar de San Juan. 3 personas han sido detenidas y 7 policías heridos en la manifestación del pasado sábado contra Pedro Sánchez. Villaverde, un joven de 20 años de edad, resulta herido grave por arma blanca. Un instituto de Madrid premiado a nivel nacional por su mini satélite contra incendios. La afición del Rayo Vallecano podrá seguir por pantallas gigantes la final de la Conference League que se celebra el próximo miércoles. Arganda del Rey. Detenidos 2 menores por asaltar a mujeres mayores con cadenas de oro. Y en Patones fallece un motorista tras chocar con un turismo.
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Señoras y señores, muy buenos días, ¿cómo están ustedes? 10 de la mañana, 3 minutos en punto y seguido, y nosotros estamos preparados para hacer lo que haga falta. O'Neill, me pone ahí Pablo. Pablo Fernández, buenos días, ¿cómo estás, hijo? ¿De qué tal allá? Hoy han visto ustedes, se han dado cuenta de qué está haciendo en Radio Hora nuestro compañero Fernando, porque Gerardo estaba atendiendo cosas de su papá, que espero que se mejore y espero que esté muy bien, como tiene que estar, como tiene que ser. Así que ánimo, mucho ánimo, querido Gerardo. Entonces nosotros seguimos en la, y sobre todo Fernando, darle la enhorabuena también porque es un crack, que siempre junto con Gerardo hacen un programa maravilloso todos los días de 7 de la mañana a 9 y media. Pues miren ustedes, esto es Radio Intercontinental de Madrid, ya lo saben ustedes, y nosotros estamos contentísimos porque esto es peticiones del oyente todos los lunes a esta misma hora con un teléfono 918790315. Pues ya saben que llaman ahí, piden la canción que ustedes desean, que nosotros lo anotamos y todo, para tener ahí todo corregido y todo completo y que no falte de nada. Pues si acaso tenemos que llamar otra vez para ir anotando los teléfonos y todo esto, para que tengamos un control de todo ello, porque luego pues pedimos que nos cuenten chistes y esas cosas. ¿Verdad que sí, Pablo? Chistes, que son lo más bonito del mundo, levantarse contando un chistecillo. Por cierto, hay que darle enhorabuena también a toda la gente de Huelva que a las 3 de la madrugada asaltaron la reja y bueno, sacaron a la Virgen del Rocío. Qué bonito es eso, que de verdad, qué gozada, qué maravilla, qué fiesta. Es un encanto, la verdad es que es un encanto aquello. Y todo, que va a felicitar al Deportivo de La Coruña, un Deportivo a Coruña, que me alegra mucho que hayan subido a Primera División otra vez, que se lo merecen, que es un equipo histórico y que además hay muy buena gente ahí, buenos han sido siempre sus entrenadores, sus futbolistas, han salido grandes deportistas del balompié de ese maravilloso lugar que es La Coruña, o A Coruña, como ustedes quieran. Yo no sé por qué se quita la L, pero bueno, es igual, no pasa nada, hay que ahorrar. Pues es una ciudad maravillosa que a uno le encantaría siempre estar por ahí dando vueltas porque es una gozada y se come, que es una pasada. Bueno, pues enhorabuena a todos ellos y sentir mucho a todos los que han descendido y estas cosas, porque me parece muy triste, ¿no? Como el Zaragoza, lo que ha sucedido, otro de los históricos. En fin, yo es que de fútbol no, nuestro compañero Cecilio, Paco Cecilio, hace un programa maravilloso de deportes y es el único problema que tiene es que es del Barça. No te preocupes, querido Cecilio, es otro equipazo del Barça. Pero tenés que ser tú presidente del Barça, que eso funcionaría mucho mejor. Y no tendría trampas como tiene. Bueno, trampas de dinero, de esto, de estas cosas. Pero ya se pagará, no hay problema. Hay muchos años por recorrer todavía y ya se pagará con el tiempo. A ver si los bisnietos de los bisnietos pueden pagar esa deuda y no pasará. En fin, señores, señoras, esto es así porque lo hemos consultado con nuestra almohada y decimos, aquí comienza un programa, como siempre, maravilloso, para que elijan sus canciones, sus cositas, y les quiero recordar, esto es una verdadera gozada. Como por ejemplo la canción con la que salimos, que nos la han pedido ya, Hay gente que nos pide canciones, que manda mensaje y dice, por favor, ¿me podéis poner esto? Que me encanta esta canción. Pues claro que sí, cómo no. Faltaría más, por Dios. Y nosotros estamos locos por agradar a todo el mundo, así que tengan en cuenta que esto es una gozada y sobre todo, como dice Alba Drey, con toda la gente que siempre se rodea a esta mujer cantando temas importantísimos como este famoso, esta famosa copla, pero más modernita, más progresista, que no es lo del no tiene nada que ver con la política. Es porque ha progresado el sistema, el ritmo y los arreglos. Y es el famoso A tu vera, siempre a la verita tuya, Alba Drey con Aaron Sevilla y Javi Torres. Buenos días y aquí estaremos hasta la hora que haga falta.

Vamos allá.

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Pues ahí estaba, señoras y señores, esta canción maravillosa de esta gente. Ahora, porque nos han pedido canciones importantísimas, de verdad, sinceramente lo digo, lo prometo, lo juro, y dicen, oye, por favor, que pongáis algunas cancioncillas en español, sobre todo, y tal, que nos encanta. Pues claro que sí, por supuesto, faltaría más. Pero lo que sí queremos decirles es que estamos contentísimos de que nos llamen y pidan esas canciones que a nosotros nos gusta mucho y sobre todo, pues, que nos deja muy contento. Gente que nos escribe desde un montón de lugares, desde todos los barrios de Madrid, y nos encanta, sinceramente, dedicarles pues alguna cancioncilla. Nos han pedido un tema de Manolo Escobar. Había una canción que él la titulaba genéricamente Me voy pa'l campo, en una canción antigua, Me voy pa'l campo, que la ciudad yo ya no la aguanto, y esas cosas, recuerdo aquello, que fue un número uno y fue una verdadera maravilla escuchar a ese hombre que ha sido un gran referente en su género. En su género ha sido el mejor, no ha habido duda, el número uno desde que empezó en la música, después de haber pasado por diferentes etapas en su vida, incluso como albañil, que trabajaba al principio, hasta que, bueno, pues consiguió todos los éxitos del mundo, llenaba plazas, llenaba teatros, era una verdadera gozada. Luego pondremos alguna canción también para, bueno, Alicia, que nos llama de la calle Maqueda, de Aluche, que también la vamos a dedicar una cosita. Le encanta lo de Noche de Ronda y Radio Hora. Pues Alicia, ahora te vamos a dedicar una canción a ti, por supuesto, faltaría más. Buscaremos una canción de rondallas bonita, una cosa linda, de estas que le gustan a Pablo, porque Pablo es tuno, es de los que salen por ahí por los bares y las bodas, comuniones, bautizos, cosas de estas, sale con la tuna, es verdad, él es el que toca la pandereta. Se compra un pandero porque lo utiliza luego en Navidad y quieras que no, empieza a pedir dinerillo así a lo tonto y consigue, hace poco, bueno, en estas últimas Navidades creo que consiguió como 5 o 6 mil euros de las propinillas que le iban dando, o sea, una cosa, empezó como una cosa tonta y ahora tiene un negocio, se ha comprado 5 o 6 panderetas de estas gordas para que vayan unos cuantos que tiene el asalariado ya para esto y va recogiendo capital. Hombre, no está mal la idea y es un buen negocio. El tuno, que esto que luego nos pondrá una canción muy bonita para nuestra querida oyente Alicia de Aluche. Me voy para el campo. Para otra de la buena gente, para Pedro y su mujer Mari, que quieren escuchar una canción de su ídolo de toda la vida, este don gran Manuel García Escobar, Manolo Escobar, qué grande era.

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1: Ay, qué bonita la canción de Don Manuel Escobar, qué bien lo hacía, la verdad es que sí, toda la vida ahí luchando y todas estas cosas. Bueno, pues desde la tuna de derecho, que era donde ahí estaba el padre de Pablo, la tuna, por eso le viene el negocio, pensado ya Pablo, como él canta mal, porque no es que, o sea, tiene una bonita voz, pero para escribir a máquina a lo mejor va otra cosa, ¿no? Igual que la mía, lo mismo, igual, estamos en la misma esta, y en el mismo coro estamos, nos echan. Entonces resulta que, bueno, pues Alicia, de la calle Maqueda de Aluche, pues le encanta Radio Hora y Noche de Rondas. Pues hay una canción preciosa aquí que dedicarte, querida Alicia, por escucharnos y por ser tan amable y sintonizar siempre peticiones del oyente y todos los programas, no el mío propio, sino el de todos los compañeros, que son una maravilla todos los programas que se hacen, ¿eh? Todos, sin lugar a dudas. Esta canción es especialmente para ti, que te la dedica todo el equipo, conjuntamente todos unidos todos, de Radio Intercontinental, para ti especial. Alicia,

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dice, oye, que nos han llamado y tal. Muchas gracias, José, compañero, que eres un crack. Miren, nos han pedido una buena gente que escucharon hace tiempo. Saben ustedes que los tributos están muy de moda ahora. Muy de moda. Y resulta que hay un tributo que es el único, se ha quedado como único en el mundo. Entonces hay que nombrarlo porque hay gente que les ha visto, les ha escuchado en varios sitios, en varios puntos, pero sobre todo en el EDP Gandía, en varios teatros de la capital y también alguna sala como Galileo Galilei, en fin, y todo esto. Y en todos los lugares donde van, pues están llamando la atención porque es el único tributo que ahora mismo que queda en el mundo de esta formación, de los Backstreet Boys, el tributo. Pues nos lo han pedido en esta formación donde saben ustedes que Backstreet Boys, este grupo que sigue llenando estadios y que sigue haciendo una media de 150 galas al año, es espectacular, aunque en el año desde que nacieron este grupo como grupo, en el año 93, donde hay Nick Carter, por ejemplo, creo que tenía como 14 añitos o algo así. Era un niño, un crío, o 15 años, más o menos. No quiero mentir. Una edad muy temprana, era menor de edad. Y ya empezaban a ser algo. Y fíjense ustedes dónde han llegado. Y querían retirarse cuando cumplían los 30 años, pero no se han podido retirar. Entonces siguen porque llaman de todos los lugares. Hace poco han estado en Alemania, han sido un verdadero triunfo, una verdadera pasada. Pues hay una señorita del club de fans de ellos, que es de Torrejón de Ardoz, tiene un club de fans y bueno, cuando cantan Backstreet Boys originales, van donde sea, e incluso han llegado a ir hasta Hamburgo a verles, y a Colonia, en Alemania. Pero cuando tocan, pues, también, o sea, cuando cantan y actúan Backstreet Boys Tribute, pues la verdad es que además hay unión entre los dos grupos, el original y el tributo. De verdad que se llevan muy bien y son amigos realmente y quedan en diferentes ocasiones cuando actúan por Europa. Pues resulta que en esta formación sacó solamente dos discos en español. Nunca te haré llorar, una de ellas, que es una verdadera pasada, Nunca te haré llorar, y otra de las canciones que era Donde quieras yo iré, que es cuando falleció la hermana de uno de ellos. No sé si era de Howie, uno de ellos, murió su hermana y sacó esa canción. Bueno, pues de la canción Nunca te haré llorar, ahí con las voces, fíjense ustedes, de Ariel de Cuba, de Asher León, de Roger Bermúdez, de Sergio Vega y de Naim Thomas, el de Operación Triunfo, que sigue siendo un crack y sigue cantando maravillosamente bien. Bueno, como todos, hicieron esta versión que es una verdadera pasada, con unos toques de tracks al final y de disonancias que son realmente maravillosas, llegando incluso a felicitarles hasta el mismo manager de los originales y tres de los Backstreet Boys originales, felicitando por esta versión que hicieron, que hay una parte que es realmente maravillosa. Ahí está dedicado a esta chica del club de fan, a Tere, que es bueno, una seguidora fiel de todo ello, que se lo quiere dedicar a todos los amantes de los Backstreet Boys, pero no al tribu, a todos los Backstreet Boys.

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3: Ahí está. Qué bonita suena. ¿Te ha gustado? ¿Te ha gustado? Pablo, sí señor, ahí está, la verdad. Yo canto muy bien también, lo que pasa es que no quiero, no sea que vaya a hacer de menos a alguien y diga, ah, mira, te has aprovechado de la situación, competiciones del oyente y has cantado una canción y que nos has dejado todos locos. Pues no, porque les voy a dejar locos y me van a perseguir y me van a pegar al final. No, eso no. Yo lo dejo para los cantantes de verdad, como estos chicos. Señoras y señores, hay cosas importantes en la vida donde... ¿Se acuerdan ustedes de Ricardo Cuenzi? ¿Tú sabes quién era Ricardo Cuenzi? ¿A que no? En Navidades pondremos su canción más importante a nivel mundial. La canción más importante del mundo, la que más se ha pinchado, la que más se ha puesto, era el famoso Mi Burrito Sabanero. Con mi burrito sabanero. Era este, cuando era niño cuando cantaba así. Todavía sigue cantando. Aún todavía sigue haciendo cosas importantes. Miren, hay un cantante que nos ha pedido un buen amigo. Él es cantante. Estuvo cantando en la Orquesta Versalles, una de las grandes orquestas de este país, donde fue una de las orquestas que acompañó a nuestra querida Marieta, a Rocío Dúrcal, grande y buena y bonita y encantadora, que era ella una de las mejores voces de este país. Rocío Dúrcal. Pues ahí este cantante, Tony, que era el líder de Versalles, canta como Los Ángeles, era el que bueno, pues hacía voces con ella y el que llevaba la orquesta. Mucho tiempo estuvo acompañando su orquesta Versalles a Rocío Dúrcal. Bueno, pues quería recordar a un hombre que para él ha sido uno de los grandes croner de verdad en español. Cantando en español, evidentemente, porque él era mexicano, digo, era porque ya falleció, no hace mucho, pero falleció. Le dio por la bebida y otras cosas malas, y al final terminó rompiendo la garganta y tal. En fin, la última vez que canto era el famoso príncipe de la canción mexicana, el príncipe José José. Fíjense ustedes cómo cantaba esta canción de este líder de la Orquesta Versalles, que quiere dedicársela a toda la gente que le ha seguido toda la vida. Él ha cantado en las mejores salas de fiesta de muchos sitios, pero sobre todo de Madrid, donde la gente le seguía enormemente para bailar con él y para divertirse con él. En fin, era un admirador de José José y quiere dedicárselo a toda la buena gente que recuerda aquella época maravillosa donde se hacían letras importantes de música, letras y música muy bonitas, como tienen que ser, que se entienden y que no denigran a nadie. José José, la última vez que cantó. Miren, ¿cómo le diría yo? Este hombre, que fue uno de los grandes, grandes, resulta que tuvo una desgracia tremenda porque, bueno, falleció y perdiendo la voz, que es lo peor que se puede hacer. ¿Qué es lo que ocurre? Que la gente lo sufrió mucho, mucho lo sufrió, porque era lamentable verle en la situación que estaba. De verdad, sinceramente, nos da mucha pena que pudiese hacerse esto. O verle así, denigrar la voz de uno de los grandes artistas y grandes cantantes del mundo. José José, qué bien lo hacía, qué bien cantaba. Componía él también, de vez en cuando, cositas muy importantes y muy bonitas. Pero hay que recordarle para bien, pero sin embargo, esta era la última vez que cantó y ya se notaba totalmente destrozado.
4: Te lo pido, Señor. Si en tus enojos decides castigar al que ha cantado cuando haya quebrantado tu ley santa, haz que le ahogue el llanto de sus ojos, haz que padezca triste y desolado, siembra abrojos debajo de sus plantas, ponle canas y arrugas en la frente, pero déjale voz en la garganta, porque bien sabes tú, Dios providente, que aunque todo lo sufra humildemente, ya no podrá vivir si ya no canta.

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0: Ahí está, fíjense ustedes cómo tenía la voz ya en los últimos momentos. Camilo VI estuvo en un descuido que tuvo, bueno, una actuación, estaba totalmente ebrio y, bueno, y de otras cosas. Era terrible y tuvo que salir a abrazarle y sacarla, bueno, dar la cara por él y cantar porque estaba perdiéndose en el escenario, estaba totalmente hundido. En fin, son cosas que ocurren y que no nos gusta. Pero fíjense ustedes, no queremos dejarles con la impresión de que este hombre no cantaba bien y que era un, bueno, para que vean ustedes cómo destrozó la garganta en uno de los temas más importantes también de su carrera, aparte de 40 y 20, que fue una pasada. Este Mujeriego era uno de los grandes hits que él tuvo durante muchísimos años. Esta era la voz como la tenía él antes de perderse.
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buen team, señoras y señores. A ver, vamos a ver, he visto todo lo que ha sucedido en ese concierto de Bad Bunny, que yo no entiendo cómo a la gente le gusta, lo respeto, cuidado, lo respeto porque tiene muchísimos seguidores. Lo que pasa es que si están metiendo multas y quejándose las jóvenes de ahora de que alguno de la calle le lanza un piropo bonito con mucha educación y mucho respeto, como tiene que ser, cuidado. No se puede uno pasar, ni se pueden hacer tonterías. Pero un piropo, como antiguamente, bueno, bonito, sincero y una cosa linda, que no se pierde el respeto por eso. Cuando se pierde el respeto es el primero que hay que castigar a esa gentecilla, mamarrachos que cometen improperios sobre las damas. Pero cuando este hombre, Bad Bunny, Benito, el Benito, hoy el Benito, sí, es que de verdad, lanza unas letras que son asquerosamente asquerosas en contra de la mujer y la chica le aplauden y le viene bien. No lo entiendo. Pagar como se han pagado más de 600 euros por una entrada por verle en un recinto donde no se puede meter tanta gente y han permitido en Cataluña meter muchas miles más de personas de las que se podían admitir. Ha habido problemas serios. Ahí no dice nada la policía, ahí no dice nada el ministro del Interior. Ahí, quien lleve el tema, No, yo no quiero echar la culpa a nadie, por Dios, no me interesa la política ni los políticos, pero no se parará a pensar que a una criatura la pueden, no sé, hacer cualquier diablura, puede ocurrir cualquier desgracia, como estuvo a punto de ocurrir, y la gente se marchaba despavorida como podía salir, pidiendo ayuda a la gente de seguridad, y la gente de seguridad diciendo, eso ha salido en televisión esta mañana, o sea, no lo digo yo ni me lo invento, diciendo, bueno, esto es así, nosotros no podemos hacer nada. ¿Cómo que no pueden hacer nada? ¿Cómo que no pueden hacer nada? Algo se podrá hacer, pero claro, ante tanta masa de gente, tan poca seguridad, es imposible controlar eso. Imposible. Y se ha permitido. Si hubiese ocurrido alguna desgracia, menos mal que se sepa, no ha ocurrido absolutamente nada. Que se sepa, hasta este momento. Ya saldrán cosas a ver si ha ocurrido algo fuera de lo normal. Pero permitir esto no se puede llevar a ningún sitio que a la gente le parezca bien. No le puede parecer bien a nadie esto. Bueno, eso se ha permitido en Cataluña. De verdad, hacen lo que les da la gana. Les permiten todo lo que quieran. Esto es inadmisible. Esto no es así. Porque en todos los conciertos, y además ya ha habido problemas, ha habido incendios, ha habido muertes, y luego lo que no puede hacer uno es lamentarse después de que ha ocurrido. Eso no sirve de nada. Hay que cortarlo antes de que ocurra. Y la permisividad de la cantidad, del aforo, que sea lógico y normal. No puede ser que se haga lo que se ha hecho en Cataluña. No puede ser. Lo diga quien lo diga. Y si lo ha permitido, y eso lo lleva el Ministerio del Interior, que lleva en todo ese tema. Y eso lo lleva la gente de seguridad, que no sé quién será, pero ahí alguien tiene que estar pendiente de ello. Y sobre todo, imagino que el delegado del gobierno tendrá algo que decir del gobierno en Cataluña. Tendrá algo que decir por permitir ese aforo tan inmenso y esa forma y manera de ver, presenciar, estar en un concierto de un señor que, aparte de ser malísimo cantando, porque no canta, aparte de eso, quítenle el autotune. Bueno, todavía con el autotune puede tener alguna que otra afinación. Es horrible lo que hace. Para mí, con todos los respetos, es horrible. Las letras son horribles, asquerosas. Y que la gente, que yo lo entiendo y yo de verdad, yo no digo nada, lo entiendo y todo el mundo tiene derecho a cantar. Además, yo le he oído a Bad Bunny cantar boleros, y no lo hace mal. Pero lo que no puedo hacer es engañar a la gente. En fin, eso no es como debería ser y ha ocurrido algo que, menos mal, que no ha habido ningún problema. Si hubiese habido alguna desgracia, ¿quién es el responsable? Piénsenlo, hay que solucionar los problemas antes de que ocurra, no después. En fin, es que es muy malo cantando, qué leche. Si es que de verdad, tenemos unos cantantes, tenemos unos artistas maravillosos en España, no se les hace caso. Y viene uno insultando a las chicas y haciendo, cometiendo barbaridades, y yo de verdad no lo entiendo. En fin, pero bueno, es la moda, hay que ponerse a la altura de todo y ya está, y no hay ningún problema. Lo que digo es que no se puede permitir o prohibir en otras regiones, en otros sitios, que se hagan las cosas como se tienen que hacer, permisividad de aforo en los conciertos, y en este caso se ha permitido absolutamente todo, no ha habido ningún problema, hacer lo que queráis. Si hubiese habido alguna desgracia, a ver ahora quién daría la cara. A ver quién, porque luego siempre la esconden los que no tenían que esconderla. En fin, que no vuelva a ocurrir, por favor.
Sisplau, mira, yo también me pongo catalán, que yo no tengo nada contra Cataluña, Dios mío, ya me encanta Cataluña, me encanta. Señora, y la gente catalana muy buena y además con grandes dotes de negociado, gente trabajadora, si a mí me encanta. Pero está, hay cosas que no se pueden permitir y allí se permiten. Eso yo no sé quién tiene la culpa, no lo sé, pero bueno, que no vuelva a ocurrir. Señoras y señores, es un consejo de una persona humilde que no le gusta que haya desgracias. Eso es lo único que defiendo. Bien, pues hay un amigo nuestro que nos ha llamado y dice que conoce a Pedro Capo. Yo no conocía a Pedro Capo, no lo conocía, la verdad, pero es un cantante bastante simpático, gracioso, andaluz, y que, bueno, está empezando a pegar poco a poco. Y me dice, mira, yo soy Andrés y soy de CAI. Y este es un amigo mío, Pedro Capo, que le conozco y que está pegando muy fuerte. Por favor, ponerle, quiero dedicárselo a todos los andaluces por el tema este ahora de el Rocío, que es una gozada, y el Rocío no solamente de Huelva, es que es de toda Andalucía, de toda España y de todo el mundo, porque aquello es maravilloso. Pues Andrés, esto para toda la gente andaluza, de tu zona y de donde sea, Pedro Capo, que es amigo tuyo, colega, y que tiene un tema que es precioso, que se llama La Fiesta y que nos anima precisamente la Eden. Esto es.

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Qué bonito, señoras y señores. Miren, vamos a ver, ahí tenemos un teléfono maravilloso que es el que me está diciendo mi querido compañero José Sevilla. José, un abrazo grande, querido compañero. Que si es verdad, llevo un ratillo sin decir el teléfono. 918790315. Ahora, después del boletín informativo, Teo nos llamará para pedir una canción. Pues claro que sí, Teo. Y si quieres intervenir, intervienes para cantarnos tú también algo. Qué bonito cantar. Estamos descubriendo artistas. Hay muchos artistas por ahí y siempre se descubren voces. Yo sería tu manager y, bueno, José Sevilla y yo, los dos, tu manager personal para ir a hacer gira por ahí y ganar mucho dinero, sí, señor. Nosotros hacemos el coro, José, hacemos el coro ahí tranquilamente nosotros, que lo hacemos muy bien. Por lo menos algo mejor que otros saldría, estoy seguro. Miren, hay una canción que nos pide un buen amigo que dice, me llamo Dani. Dani quiere una canción para su chica de un artista que se llama Kiki, que ha sacado un disco no hace mucho. Y resulta que, bueno, no está mal, está bonito, es simpático y bueno, está pegando mucho. La canción se llama Brillas, dice, se llama Kiki, la he visto en directo y a mí me encanta. Quiero dedicárselo a mi chica que se llama Mari Nieves. ¡Ah, bonito! Pues ahí está, sí, señor. Un abrazo para vosotros y disfrutar con esta canción que dice Brillas. ¿Serán los zapatos lo que brilla? ¿O los ojos cuando la miras tú? ¡Qué alegría, qué emoción, qué algarabía, qué felicidad! Ahí está, el enamoramiento enamorado, que es cuando uno se enamora enamoradamente enamorado.

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0: Metro de Madrid recurrirá a Elon Musk para dar cobertura bajo tierra a los teléfonos vía satélite que compró tras el apagón. El Ayuntamiento de la capital abre el viernes la cita previa presencial para la declaración de la renta 2025. Detenidas 11 personas por organizar carreras ilegales con coches modificados. Los toldos de la Puerta del Sol estarán operativos el próximo 1 de junio. La Audiencia de Madrid juzga mañana a un acusado de estafar con viajes religiosos a Roma, Suiza, Frankfurt y el Algarve. El próximo sábado echa a rodar el tren del Quijote desde Madrid-Chamartín y con destino en Alcázar de San Juan. 3 personas han sido detenidas y 7 policías heridos en la manifestación del pasado sábado contra Pedro Sánchez. Villaverde, un joven de 20 años de edad, resulta herido grave por arma blanca. Un instituto de Madrid premiado a nivel nacional por su mini satélite contra incendios. La afición del Rayo Vallecano podrá seguir por pantallas gigantes la final de la Conference League que se celebra el próximo miércoles. Arganda del Rey. Detenidos 2 menores por asaltar a mujeres mayores con cadenas de oro. Y en Patones fallece un motorista tras chocar con un turismo.
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0: Ay, qué bonito, señoras y señores, esta canción que es una maravilla después de las noticias importantes que tenemos en este país, que no pasa nada, que está la gente preocupada, que no pasa nada, hombre, tranquilos, estamos todos parapetados por si acaso pasara. Oye, no me dejes nunca. Wonder. Cristina, buenos días.
1: Buenos días, Rafa, ¿qué tal?
0: Me alegra mucho tenerte en este programa, de verdad.
1: A mí también.
0: Me alegra mucho. Contigo. Sabes que te tengo un aprecio tremendo y eres una gran profesional de siempre, de toda la vida.
1: Muchas gracias.
0: Y sabes que sí, ya te adoro. Oye, presentas el sábado 30 de mayo de 7 de la tarde, de 6 a 7 de la tarde, en la caseta 316-316, en el Parque del Retiro, presentas y firmas tu libro No me dejen nunca, Wonder.
1: Efectivamente, bueno, acaba de salir, el 4 de mayo salió a la venta. Uh-huh. Y estoy muy contenta con la recepción que está teniendo y bueno, y ahí estaré en la Feria del Libro de Madrid de 6 a 7 de la tarde el próximo sábado y bueno, y espero que me acudan muchos lectores y lectoras, a mí me encanta el contacto directo con el público.
0: Sí,
1: y
0: sí.
1: Me encanta recibir pues ese feedback con los lectores, así que recibiré encantada a todo el mundo que quiera pasarse por allí y les saludaré, por supuesto sí. Que sí.
0: Como siempre, con la amabilidad que te caracteriza, yo sé que vas a recibir a la gente como tú sabes hacerlo y que además es muy importante, fíjate, que te consolides desde hace ya mucho tiempo, pero que te consolides como una de las mejores escritoras de este país. A mí me alegra mucho eso.
1: Sí, pues muchísimas gracias. Muchísimas gracias. Pues en eso estoy, o sea, en mi doble faceta de escritora y de actriz en este momento, pues ahora me encuentro un poco más volcada dentro en la faceta literaria. Sí. Pero bueno, que yo mi otra faceta no la he abandonado ni mucho
0: ni,
1: menos.
0: Ni lo dejes, Cristina.
1: No, lo que pasa es que es verdad que me he vuelto más selectiva. Me he vuelto más selectiva, bueno. Y entonces, bueno, me ofrecen algunas cosas, pero quiero hacer solamente lo que realmente me ilusione y me apetezca mucho hacer a estas alturas de mi vida. Y bueno, es verdad que en la faceta literaria, pues últimamente me está dando más alegrías que en la otra faceta, pero no me importa en absoluto porque me gusta muchísimo escribir. Al final es crear personajes, crear historias, y es algo que me gusta mucho. O sea que encantada.
0: Pues nosotros estaremos contigo, te vamos a visitar y sobre todo pues te vamos a desear, como siempre, te he deseado lo mejor del mundo, que sigas escribiendo, que no lo dejes, y la faceta de actriz, por favor, ni se te ocurra, vamos.
1: No, por supuesto. No, tengo la gran fortuna de que me dedico a una profesión que me fascina y ya te digo que al final es lo mismo, es crear personajes. Sí. Y crear personajes me gusta muchísimo y lo hago pues con muchísimo amor y con muchísima dedicación. Así sí. Que, Rafa, te espero el sábado, ¿eh?
0: Por supuesto. Oye, Cristina, el mundo del teatro últimamente está funcionando, creo, según me dicen, me cuentan, bastante bien. Yo asisto a todo lo que puedo y yo veo que los teatros, bueno, están prácticamente cubiertos el 90% de las ocasiones y yo creo que eso es muy bueno para todo el mundo, sobre todo para los actores, creadores como tú, que veáis afluencia de público y que la gente empiece a valorar que en España hay grandísimos actores y actrices y que se están haciendo cosas muy buenas.
1: Claro, y además el teatro tiene una ventaja, que no se puede ver en televisión, hay que verlo en directo.
0: Sí.
1: Entonces, ahora mismo con las plataformas digitales y todo esto, pues claro, puedes ver cine en televisión, no tienes que ir necesariamente a verlo en sala grande, aunque yo siempre prefiero ver una película, por supuesto, en una sala que en televisión.
0: ¿Verdad?
1: Pero el teatro no es posible, el teatro hay que verlo en directo. Uh-huh. Con lo cual, ahí no hay competencia posible de las plataformas digitales y de lo que es la tecnología. El teatro hay que verlo en directo. Y sí, es verdad que están haciendo muchas cosas, tanto musicales como teatro de comedia, de todo tipo, y la verdad es que, que está muy bien, que está muy bien que la gente acuda cada vez más a los teatros y que cada vez se hagan espectáculos de más calidad.
0: Hombre, por esto deduzco, querida Cristina, que a ti te gusta más el teatro, que es más directo, no el ver películas por televisión, por ejemplo, y te gusta también que el libro no sea electrónico, que sea de pasar hoja a hoja y saborear ese olor de la tintura del libro.
1: Yo creo que pues es compaginable en las dos cosas. O sea, cuando estás en casa tranquilamente es muy agradable tener el libro en la mano, el papel, etcétera. Pero, por ejemplo, cuando viajas es cierto que es más práctico llevarte una tablet y leerlo pues en digital. O sea, a mí, yo no soy totalitaria en ese sentido. Creo que lo importante es leer, sea en papel, sea en digital, incluso, ¿por qué no?, recibir la literatura en audiolibro. Por ejemplo, mis novelas, salvo esta última, salvo No me dejes nunca, Wonder, que todavía no se ha hecho, pero el resto de mis novelas están grabadas en audiolibro en la plataforma Storytel, además locutadas por mí. Así que yo todo lo que sea fomentar la lectura desde la plataforma que sea me parece bien. Lo importante es ese contacto con la literatura que nos hace, yo creo que nos da leer y la literatura nos da una perspectiva para ser más libres. Así que animo a todo el mundo que lea en plataforma digital, en papel, que escuche los libros en audiolibro, como sea, pero que no pierda el contacto con la literatura.
0: Por supuesto, lo del audiolibro, eso me gusta más. Y sobre todo, si lo dices tú, por tu propia voz, pues evidentemente queda mucho mejor. ¿Qué quieres que te diga?
1: Yo lo hago con todo mi cariño.
0: Hombre, ya lo sé. Sí, además que te gusta, estás muy enamorada de tu profesión, que yo lo veo bien. Cristina, recordamos el sábado 30 de 6 de la tarde a 7 de la tarde, caseta 316 en el Parque del Retiro. Estás firmando libros y charlando con la gente para que te pregunte sobre este nuevo libro tuyo, que va a ser otro éxito segurísimo. No me dejes nunca, Wonder.
1: Muy bien, muchísimas gracias, Rafa.
0: Cristina, ¿no me has dicho de qué trata el libro?
1: Bueno, el libro es un thriller, es una novela negra que empieza con... Bueno, se desarrolla en Oporto, en Marrakech y en Madrid, y la protagonista es Mónica Rojo, que también fue la protagonista de mi anterior novela, la inspectora Mónica Rojo, y en esta ocasión tiene que enfrentarse, va de viaje de novios porque se acaba de casar con su novio de toda la vida, con Cito, va a Oporto, y durante la visita a unas conocidas bodegas locales, las bodegas Sandemán, que existe y seguramente que muchos oyentes conocen esas bodegas, él desaparece sin dejar rastro. Madre a partir mía. De ahí empieza la novela.
0: Qué bueno. Interesante, muy interesante. Y además invitamos a que la gente pase por la caseta 316 del Retiro el 30 de mayo, este sábado, de 6 a 7 de la tarde. Charlar con Cristina es un placer y sobre todo comprar el libro es importantísimo, de necesidad. Cristina, muchísimas gracias por atendernos. Un beso muy fuerte y te deseo, como siempre, todo lo mejor. Cristina Higueras, eres muy grande, de verdad que sí.
1: Un gran abrazo, gracias.
0: A ti. Hasta siempre, Cristina. Pues ahí está, señoras y señores, cuando hay que... Además, ha surgido así rápidamente. Mira, pues es importante que tengamos esa primicia para todos nuestros compañeros. Lo tienen también en cuenta porque tenemos grandísimos programas en este canal, en esta cadena, sobre todo La Terraza, que es una verdadera pasada, como lo hace nuestro querido compañero y toda la gente que le rodea, hablando de literatura y hablando de cosas muy importantes. Él también es un grandísimo escritor, cuidado. Ponemos una canción, qué bonito es la canción de ¿qué canción podemos poner ahora para todos los amigos que nos escuchan y sobre todo para recordar que hay que comprar libros, por favor, como dice Cristina, aunque sean audiolibros o en tablet o como sea, pero el caso es leer, que es muy importante leer. Hay gente que no lee, pero será porque están un poco despistados, pero es importante leer para tener, adquirir, saborear y absorber sabiduría de todo el mundo. Siempre es bueno aprender de todos y cada uno de los terrestres. Somos terrestres, ¿no? De momento, espérate cuando llega la gente a la luna. ¿Cómo serán los lunáticos que nazcan allí? Ya tenía Jesús Gil, el que en paz descanse, el presidente del Atlético de Madrid, otrora, tenía idea de montar unas parcelas en la luna. Ahora va a ser verdad. Esto ocurre como con Julio Verne, ¿no? Cuando decían que la vuelta al mundo era imposible, pues mire usted por dónde, lo que son las cosas. Ponemos música y ayudamos a los compañeros a que todo el mundo sepa que hay programas muy interesantes aquí y que nosotros queremos que ustedes lo sepan para que sintonicen esta maravillosa Radio Intercontinental de Madrid. Eso es como tienen que ser las cosas. Sí, señor, a todos los compañeros, enhorabuena por estar con nosotros y acompañarnos, que son grandes y cada día se hacen mejor las cosas. ¿A que sí? ¿Verdad que sí, Pablo? Pablo dice que sí, que es el jefe. Dale.

Empezamos con esta canción que nos pasa a nuestro querido compañero José Sevilla. José, muchas gracias, querido amigo, que ha llamado Teo de Leganés, que hoy es su cumpleaños. Felicidades, Teo, no nos dices cuántos años tienes, pero seguro que lo estás pasando muy bien. No está bien hecha la vida, hombre, de Jaime Esteve. Ya la hemos puesto muchas veces aquí y siempre nos lo piden, y con todo el placer y el gusto del mundo lo dedicamos a quien lo desea de verdad. Hoy es el día en el cual podemos ponerla, peticiones del oyente, y con todo el placer dedicársela a Teo de Leganés, donde quiere escuchar esta canción de Jaime Esteve. Felicidades, querido Teo. Muchas felicidades. Esto es para ti.

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Ay, qué bonito, señoras y señores, 11 y 19 minutos de la mañana, una hora menos en Canarias. ¿Por qué una hora menos en Canarias? Si es España también, ¿eh? Dice, eso preguntaba uno, digo, hombre, es por el meridiano, está en otro punto circunstancial del mundo y del globo terráqueo y esas cosas. Dice, pero si todo es plano. Digo, bueno, ¿quién sabe? ¿Tú te has recorrido el mundo para saber si es plano o no es plano? Y dice, pues yo voy caminando y a mí nunca hago curvas ni me quedo boca abajo. Digo, vaya, vaya, toalla de la playa. Pues lleva el tío como 45 años pensando en eso. ¿Tú qué te parece? Mal, muy mal, muy mal, muy mal. Bueno, en fin, el caso es que está todo aclarado. Mire, nos pide una canción Ernestina para su marido Enrique, pide una canción desde toda la zona de La Latina, de La Latina del centro, ¿eh?, al lado del teatro. Dice que vive pegada al Teatro La Latina de Madrid, que vive un bonito el teatro ese que fue la casa de nuestra querida Lina Morgan. Qué grande era Lina. Como la tenía en un aprecio tremendo. Qué rabia que se vaya la gente así. Pero os imagino que en el cielo están haciendo cosas muy importantes. Pide una canción de Lía Carmesí. Lía Carmesí es una mujer que canta con una sensibilidad. Es una especie de copla. ¿Cómo le diría yo? Es una especie de flamenco coplero, pero con una sensibilidad tremenda. Cuando sale por la garganta esa forma de interpretar los temas tan dulces y tan bonitos como este, a escondidas, para Ernestina y para su marido Enrique, a escondidas.

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¿Qué canciones más bonitas pones, eh? Ahí para la, el intermedio, intermecho. Sí, qué bueno. Sí, señor, ahí está el hombre que se reía del amor. Pablo Fernández. Ay, qué bueno, señor. Él realmente quería ser torero. Él realmente quería ser torero, pero no le iba bien eso de los cuernos. Y dijo, yo me retiro. No sea que me vaya a tocar a mí. Y bueno, la hemos liado. Bueno, pues señoras y señores, estamos contentos de que estén con nosotros. Saben que tienen un teléfono 918790315 que nos ha mandado, nos ha pasado una canción nuestro querido compañero José Sevilla. Muchas gracias, José. De un señor que bueno, escribió una letra, unos poemas, y que al final, bueno, se lo han convertido en canción. A mí me gustaría que nos llamase este buen hombre, porque es precioso el tema, es precioso todo lo que ha compuesto en la letra, y luego pues se ha convertido en una canción que es preciosa. Si pudiera contactar con nosotros, hablaríamos con él y nos diría pues unas cuantas cosillas, que siempre es muy bonito y muy bueno y muy necesario aprender de esta gente maravillosa que compone pues tan lindo todo ello. Juan, parece que es Juan Manuel Calero. Juan, por favor, llámanos, que es importantísimo. Haces cosas muy lindas y ojalá que siga existiendo en el mundo gente como tú, que os dedicáis a hacer cosas buenas y lindas para los demás. Eso a mí me parece de verdad una gozada, teneros entre nosotros. Así que sigue componiendo, sigue haciendo cosas así, porque de verdad que merece bien la pena. Mientras tanto, vamos a poner una canción para otra gente que nos ha llamado. Es un buen compañero que se llama Simon. Bueno, Simón, yo le digo Simon porque dice que le gusta mucho Michael Jackson. Digo, pues eso es muy americano tú y yo tal y tal. Y digo, pues a partir de ahora, en vez de Simón, que suena a frasqueta de vino de esa marca de Tetabric, no, tú Simon, que ya es tipo Vega Sicilia, ya cambia la cosa, de ahí de la Ribera del Duero. Pues Simon quiere dedicar una canción a Vicky, que es su novia. Y resulta que hay una chica que se llama Vicky Sousa que canta una balada que es una verdadera pasada, Sin ti aquí. Es un sentimiento que tiene él, que encontró esta canción y dijo, por favor, ponérmela para dedicársela a mi chica, que la quiero mucho y que dice toda la verdad de lo que siento hacia ella. Pues ahí está Simon, eres un grande. Un abrazo, Simon, que por cierto es de la zona de Canillejas. Wow, muy bien. Sí, señora, ahí está bien. Un abrazo para vosotros y que sigáis siendo tan felices.

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Qué bonito. Esto es el proyecto Encarnación. Estamos intentando contactar con Alejandro, con Alep, que es el líder, cantante y todo esto, músico, autor, productor almeriense, que es muy bueno y que hace cosas muy importantes, muy bonito, sobre todo en la presentación de este disco, que es una verdadera gozada. Este es el uno de ellos, y ahora pondremos el siguiente, el Cállate, que es el... Este era Rimanticida, así era como se proyectaba esta canción, y la siguiente es una verdadera gozada, porque es la otra que está ahora mismo proyectando en este momento, que nunca, mejor dicho, Proyecto Encarnación, así es como se llama, Cállate. Qué bonito, la verdad es que cuando sale la gente que hace composiciones buenas, donde él ya decía, Alex ya decía, un nuevo capítulo para Proyecto Encarnación, uniéndose más gente a él y teniendo con él varios importantísimos músicos como Paula en los teclados, José con el bajo, César Gutiérrez a la guitarra y José Urán a la batería, juntos todos ellos hacen cosas importantes. Ahí está. Pues a mí me gusta cuando la gente compone y hace cosas bonitas, y eso es bueno, que no se pierda esta forma de hacer las cosas en nuestro país. Así que fíjense ustedes que este proyecto va a ser muy bueno, dentro de poco va a estar por Madrid. Yo quiero que hagan cosas importantes y sobre todo que actúen en directo, que es lo que nos gusta. Eso es una especie de música, aunque tiene ciertas reminiscencias en algún momento, como esta canción que acaba de sonar ahora mismo y que era, como digo, Rimanticida. Pues hay ciertas reminiscencias del grupo Kraftwerk. Fíjense ustedes qué cosas más curiosas. Pues así es la cosa, no es que lo diga yo, pero está la cosa de esta manera. Qué bonito que la gente haga estas cosas importantes, este proyecto maravilloso donde tenemos muchos músicos, muchísimos importantes en este país. Seguimos escuchando un poquito de música de esta gente, que además nos lo pide muchos oyentes que ya le han oído y le han visto actuar en directo. Este Cállate, que es lo fuerte que está ahora mismo en todos los sitios promocionándose, primicia aquí en Radio Intercontinental de Madrid.

Pues miren ustedes, estábamos buscando una cosa que ahora lo contrario ahora se lo voy a poner. Después de escuchar ahora en este momento a Shakin' Stevens, que hace un tema precioso, que es una maravilla, y que nosotros tenemos el placer de que ustedes lo escuchen. El tema es impresionante. Además fue un verdadero bombazo. You drive me crazy. Tú me conduces, me llevas totalmente loco. Shakin' Stevens, que es una de las canciones que más se ha puesto en toda la historia de esto. De verdad que es muy bonita y además a la gente le encanta, que nos lo pide un buen rockero que dice, mira, me llamo Roberto y soy un chico, un rockero tipo estilo más clásico, más típico, más casi tirando a mood. Pero bueno, rockero al fin y al cabo. Pero Shakin' Stevens es un hombre que marcó una época y siguen escuchándose sus canciones por todos los sitios. Está la canción para Roberto, se lo quiere dedicar a su chica Christy. Y ahí está la cosa. Pues señoras y señores, esto es el teléfono 918790315, que nos llaman y dicen, ponme esta canción, por favor. Luego vamos a poner una canción de un oyente, que es una verdadera pasada, y que se llama Juan Manuel Calero, que ha hecho una cosa maravillosa, yo ya lo he dicho, que compone, que es una pasada. Y si no es esta semana, la semana que viene tendremos, pero vamos a poner la canción porque es una verdadera gozada para que vean ustedes cómo compone la gente en este país. Qué bonito, no hace falta irse por ahí muy lejos para escuchar cosas muy bonitas, aunque también es importante recopilar todo lo mejor que hay en el mundo y así aprendemos de todos. Todos, de todos, por todos y a la todos. Hasta de Leonardo Dantes, que ha compuesto canciones muy bonitas, ¿eh? Que la gente se ríe de él porque parece o está en el grupo de los llamados frikis, pero no es así. Leonardo Dantes es un grandísimo compositor que ha hecho cosas importantes para los Chunguitos, los Chichos, para Lola Flores, para mucha gente, ¿eh? No le echen usted la vista por ahí muy lejos, que es un grande. Lo que pasa es que él es así como es y hasta de buena persona. Vamos a escuchar esta canción, como digo, para Roberto y para Christy, de Shakin' Stevens, para ellos, que se quieren mucho y que a mí me alegra bastante. Ahí está.

0: Sí.
1: ¡Uy, qué bonito, señoras y sí, señores! Qué bonito cómo canta, cómo suena, cómo se rodea. No se preocupen, que no hay ningún problema porque tenemos una canción ahora mismo maravillosa que nos han pedido también. De hecho, sí, ¿por qué no ponéis una cancioncita reggae? Digo, hombre, hombre, ha llegado el momento oportuno. Además, a Pablo Fernández le encanta el reggae, ¿a que sí? ¿Te gusta? Hombre, por Dios. Que estamos, mira, qué bonita, cómo suena. Esto es el famoso, este es el famoso, mire, este es el famoso Lily of the Valley Powerful. Es un reggae gospel que es una verdadera gozada, que lo canta un señor que se llama Neon. Es una maravilla. Escuchen esto y ahora después ya veremos qué es lo que ocurre a Kilosa.

Canción linda, ¿eh? Lily of the Valley, Powerful. Y es una gozada esto. Es el valle de Lily, la del Poderosa. Qué bonito, ¿eh? Es como las muñecas, estas que venden, las muñecas chochonas que venden en la feria. No, es que estaba ahí. Es que tienes una forma de pensar, Eso tiene la culpa Pablo, yo no, tiene la culpa Pablo. Miren, nos vamos a ir marchando ya, pero eso sí, vamos a poner esa canción que es una verdadera pasada. Es una persona octogenaria y hace años depositó un poemario en el Registro de la Propiedad Intelectual en Madrid. Viene con todo detallado y tal, y resulta que le han hecho una canción a uno de los poemas que él hace. A ver si la próxima semana Juan Manuel Calero le podemos tener en directo, pero ahora queremos, para despedirnos con todos los honores y con toda la educación del mundo, poner ese tema que él, de una manera voluntaria ha escrito y que ha hecho algo realmente precioso, maravilloso. Así que, Juan Manuel, te deseo todo lo mejor, sigue escribiendo, escribes muy bonito y sobre todo esta canción que es una verdadera pasada, de verdad, este oyente de Radio Intercontinental escribe con todo el gusto del mundo, se ha convertido en canción y ojalá que sea un verdadero bombazo porque se lo merece. Nos tenemos que marchar, Pablo Fernández, hasta el próximo lunes, compañeros, llamen al teléfono ya el próximo lunes, ese 91 famoso ya, 879-0315, y le dedicamos canciones, claro que sí. Hasta entonces, sean inmensamente felices. Ahí les dejo con la canción, que es una pasada.

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2: Metro de Madrid recurrirá a Elon Musk para dar cobertura bajo tierra a los teléfonos vía satélite que compró tras el apagón. El Ayuntamiento de la capital abre el viernes la cita previa presencial para la declaración de la renta 2025. Detenidas 11 personas por organizar carreras ilegales con coches modificados. Los toldos de la Puerta del Sol estarán operativos el próximo 1 de junio. La Audiencia de Madrid juzga mañana a un acusado de estafar con viajes religiosos a Roma, Suiza, Frankfurt y el Algarve. El próximo sábado echa a rodar el tren del Quijote desde Madrid Chamartín y con destino en Alcázar de San Juan. 3 personas han sido detenidas y 7 policías heridos en la manifestación del pasado sábado contra Pedro Sánchez. Villaverde, un joven de 20 años de edad resulta herido grave por arma blanca. Un instituto de Madrid premiado a nivel nacional por su mini satélite contra incendios. La afición del Rayo Vallecano podrá seguir por pantallas gigantes la final de la Conference League que se celebra el próximo miércoles. Arganda del Rey. Detenidos 2 menores por asaltar a mujeres mayores con cadenas de oro. Y en Patones fallece un motorista tras chocar con un turismo.
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11: Habla su majestad, el rey de España.
12: Me dirijo a todos para felicitaros las Pascuas y desearos un año 1976 lleno de aventuras y felicidad. Tenemos las bases muy firmes que nos legó una generación sacrificada y el esfuerzo titánico de unos españoles ejemplares. Hoy les dedico desde aquí un homenaje de respeto y admiración.
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0: Metro de Madrid recurrirá a Elon Musk para dar cobertura bajo tierra a los teléfonos vía satélite que compró tras el apagón. El Ayuntamiento de la capital abre el viernes la cita previa presencial para la declaración de la renta 2025. Detenidas 11 personas por organizar carreras ilegales con coches modificados. Los toldos de la Puerta del Sol estarán operativos el próximo 1 de junio. La Audiencia de Madrid juzga mañana a un acusado de estafar con viajes religiosos a Roma, Suiza, Frankfurt y el Algarve. El próximo sábado echa a rodar el tren del Quijote desde Madrid Chamartín y con destino en Alcázar de San Juan. 3 personas han sido detenidas y 7 policías heridos en la manifestación del pasado sábado contra Pedro Sánchez. Villaverde, un joven de 20 años de edad, resulta herido grave por arma blanca. Un instituto de Madrid premiado a nivel nacional por su mini satélite contra incendios. La afición del Rayo Vallecano podrá seguir por pantallas gigantes la final de la Conference League que se celebra el próximo miércoles. Arganda del Rey. Detenidos en 2 menores por asaltar a mujeres mayores con cadenas de oro. Y en Patones fallece un motorista tras chocar con un turismo.
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0: Pues ya, muchísimas gracias, Enrique Riobó, por ese informativo siempre, que es muy importante, porque el poder hacer un informativo forma parte del mundo de los medios, de la luz, del sol, de la oscuridad, de las estrellas, del universo, de la Vía Láctea. El poder estar hoy aquí juntos, pues casi unas 8 personas, en un debate sobre el poder mismo, pues es sencillamente ser nobles de haber cumplido la palabra de venir a Filtro Cultural Personal. No hay cabida hoy para más personas. Me encantaría, por supuesto, que estuviese mi hermana Gemma Serrano, esa ser tan extraordinaria que adoro. Va a ser complicado, pero sabe que esto vamos a abrir vías, porque cada uno va a tener un formato reducido en televisión, también en Canal 33, que ya sabe que se escucha por la TDT. Efectivamente, hoy vamos a hablar de poder, pero vamos a debatirlo con distintas personalidades que voy a ir presentando, para ahí vamos, pero ya vamos de lleno. Hoy vamos a hablar de para que nosotros, con toda la modestia del mundo, creemos que es hoy en día, vamos a tener sustentar, sostener, mantener, conservar, promover, publicitar. Vamos a hablar de todos estos ingredientes, la historia un poco de qué es hoy en día el poder político. Lo vamos a hacer de manera amistosa, junto con varias personas. Con don Carlos Ledesma, es psicoanalista, también psicólogo clínico. Voy a añadir más en su momento. Susana Nérida, poeta conferenciante. Añadiremos más porque todos tienen su emisión y si no, lo recordaré. A lo largo de la emisión voy a ir recordando. Javier Portales, presidente creador de ASAPS, una asociación muy importante de apoyo psicológico y de apoyo práctico. Antonio Luis Pascual, una persona muy importante, como todos los que están aquí, que tiene una asociación que es Arte Total, de arte para integrar y que el arte para él sea algo bonito. Él tiene también la experiencia de estar peleando con poderes para que hayan locales, que cree que es muy importante que lo haya en toda ciudad, por lo menos en Europa. Ya tenía sus experiencias. Y luego, aparte, poeta, escritor, y todos tienen su reconocimiento y su trayectoria. Tenemos a una persona también, sí, Leida Colombo, que es una poeta, también es presentadora, tiene también programas de radio, y fundamentalmente es una mujer que, según me han dicho brevemente, pues se dedica no solo al arte, sino a hacer que el arte sea una meta profesional, no de hobby, sino el arte ya es como un oficio. Y lo tienes tan claro que has logrado pertenecer a unas antologías junto con pintores que han pintado sobre poemas, pero además magnífico. Y vamos a tratar de hacerte el hueco esta tarde. Siempre Diego Valor con nosotros, que tiene también, lógicamente, certificación académica. Todo eso lo voy recordando. Lo que creo que igual interesaría hoy más decir, pues que si es un especialista en análisis político y en religiones, y es fundamental, porque ya que vamos a hablar de poder, el poder lo ha sostenido mucho tiempo, tanto en el arte como en la sociedad, la Iglesia. Pero bueno, y vamos a empezar. Tiene que venir Rocío Hervías también, si la da tiempo. Entonces, vamos a empezar ya. Vamos a ver, ¿quién quiere? Porque verdaderamente sé que somos maduros, todos además tienen experiencia de micro. ¿Quién quiere empezar para hablar? Para mí el poder hoy en día, ¿quién quiere? ¿Quién quiere tomar palabra?
1: Yo mismo, si quiero.
0: Tú mismo, Antonio Ruiz Pascual. A ver, el poder para ti hoy en día, el poder político, ¿qué pasa? Miel, mal, decepciona, no, sí, bueno, lo que puedas.
1: Decepciona,
0: te voy cronometrando junto con Pablo Fernández al mando técnico.
1: Decepciona porque estamos en manos de una serie de locos que sin que nadie les dé el poder se lo han tomado, en el que pueden sacar, como han hecho en Venezuela, un presidente así a las bravas, amenazan con hacer lo mismo con Cuba, están matando gente, están bombardeando, hay muertos, y parece que lo único que interesa es el nivel económico, interesa que el dinero y el miedo sea lo que prevalezca, y los seres humanos no importamos nada, estamos en una escala de valores en el que el ser humano como tal no interesa nada, sino los intereses económicos y lo que puedan montar esos intereses económicos. Yo le estaba comentando a los compañeros, pues, por ejemplo, de este libro Versos sin cuna, que hicimos para la Asociación de Niños Robados, que lo hicimos voluntariamente para ellos, pues esa es otra forma de poder también que se ha creado. O sea, durante la dictadura se metía a las madres en la cárcel, como pasó en Argentina. Se esperaban que las madres parieran, después eran asesinados y los hijos pasaban directamente a sus asesinos porque había que salvarlos para la madre patria. porque eran futuros comunistas o futuros alborotadores, es lo que decía. Luego el negocio fue tan lucrativo, que ya se metieron monjas, curas, médicos, se metió una serie de gente porque, ¿qué cogían? A las madres, que eran humildes o que tenían niños, que eran madres solteras o que tenían familias numerosas o que eran humildes, las metían en una parte escondida del hospital, las escondían ahí, y entraban a otra parte del hospital, más pudiente, las madres ricas con un almohadón metido en la tripa, digamos, y cuando nacían los niños abajo, le decían que habían muerto, le enseñaban un bebé congelado, se lo quitaban y se los vendían a las de arriba por un precio módico. Se ha estado haciendo aquí como un gran negocio y luego les hacían ver que había unos cementerios clandestinos dentro del hospital que ofrecían para esos niños que habían muerto. Entonces, el poder está haciendo barbaridades. ¿En Perú qué hicieron? En Perú, a través del poder, dejaron a las niñas estériles, Fujimori, en un colegio dejó a las niñas estériles para toda la vida. Las negaron el derecho de ser madres. Y a cambio de bolsas de comida, a mujeres jóvenes les la dejaban estériles porque no podían nacer más personas pobres, tenían que vivir los que ya eran pudientes, no podía haber más pobres, y entonces todas estas barbaridades las está haciendo el poder, ¿no? Entonces, ¿en qué manos estamos? ¿En manos de qué locos estamos? Es terrible porque no pueden, si no nos unimos los países o no hacemos nada, ¿en qué manos estamos de la gente? Porque nos van a extinguir.
0: Bravo. A 2 minutos estoy en cronómetro exacto. Diego Valor te quiere responder. Bueno, quiere compartir.
2: Mira, voy a decir brevemente algo de lo que voy a hablar luego con más tranquilidad y con más ánimo. Tú dices que los políticos son unos locos, pero no sabes tú hasta qué punto. La mayoría de ellos, la infinita mayoría de ellos, de izquierdas y de derechas, son víctimas de un síndrome de la personalidad, un síndrome que se llama el síndrome de hubris, ¿verdad? Que tiene estas características, unas características megalomaníacas. Lo primero, las personas estas, este síndrome además está estudiado que siempre ocurre en el ámbito del poder, de las personas que ejercen el poder político, ojo. Y pasa por lo primero, tienen un egocentrismo exagerado. Y el síntoma de este egocentrismo es que tienen una desconexión absoluta con la realidad que les circunda. Pues esto, este síndrome, que es típico de los políticos y del que podemos decir muchos ejemplos, incluso de la actualidad, presente aquí en España, por ejemplo, lo que ha pasado con el caso de Ábalos, que es un síndrome de hubris, porque realmente su comportamiento, al menos el comportamiento sexual, es absolutamente megalomaníaco. Y es una persona absolutamente movida por un egocentrismo exagerado.
1: Y aquí tuvimos también al Gil, por ejemplo.
2: Sí, sí, o por ejemplo, y otros muchos ejemplos. Yo luego voy a hablar de ejemplos de la actualidad y me voy a fijar en personas que han ejercido el poder político, primero en democracias, en Estados Unidos, en Francia, en Inglaterra, y lo podemos aplicar aquí a España. Y luego, en tercer lugar, voy a hablar de los famosos tiranos del siglo XX, que han tenido también un perfil psiquiátrico impresionante, y eran los que mandaban. Entonces, claro, estamos en manos, sí, como dices tú, realmente, estamos en manos de locos. Y no digo más.
0: Bueno, Carlos Ledesma coge micrófono, recordemos, psicoanalista también, psicólogo clínico y más. Yo iré comentando más.
3: Bueno, la cuestión del poder es una cosa que viene desde el comienzo de la humanidad, de la historia de la humanidad. Siempre el ser humano, hay películas como la de Kubrick, ¿no? La de Odisea al espacio, donde ahí se ve como los simios empiezan a intentar apoderarse de un trozo de un lago, un pantanito de agua y tal. Lo que pasa es que en este último siglo, digamos a partir de la Primera Guerra Mundial o la mal llamada Primera Guerra Mundial, se reconfiguró un poco todo de una manera muy, muy rápida. Y sobre todo las últimas 4 décadas, cuando empezó el tema de los medios digitales, internet y todo este tema. Siempre el poder estaba detrás del, como comparto con lo que dijo Antonio, el miedo está por es el elemento fundamental, ¿no? Para que el poder se sostenga. Funcionamos a través del miedo y a través del miedo lo que nos hace fomentar el individualismo. Se ha visto muy claramente en la pandemia, ¿no? No solamente aquí en España, sino que en Sudamérica estuve trabajando una temporada bastante larga estos 4 últimos años y ahí se ve, ¿no? Claramente el temor, el pánico y cómo los estados a través de los políticos, ¿no?, transmitían ese temor a la población, más allá del riesgo que contemplaba una epidemia, un virus o lo que fuere, ¿no? Pero se sostuvo todo sobre el miedo, y el miedo fomenta insolidaridad. Y luego aparece la ambición, ¿no?, el síndrome de Ibris, toda esta gente que tiene la ambición de poder. Nadie se mete a político que no sea una persona verdaderamente ambiciosa.
0: Claro, exacto.
3: Eso para empezar. Yo conozco gente que trabaja en un montón de sectores y se limitan a hacer su trabajo, ¿no? El carnicero del barrio, el albañil, el fontanero, el profesor de la universidad, qué sé yo. El político tiene algo que le lleva, y probablemente son personas, muchos están desequilibrados, sin duda ninguna. Yo soy argentino, no voy a hablar mucho de mi país,
0: pero los ejemplos abundan,
3: y los políticos nunca pasan por un test, vamos a decir, por un examen médico-psiquiátrico, ¿no?, para ver el estado de salud mental que tienen, ¿no? Entonces, bueno, en realidad son producto de la sociedad. Los políticos salen de la sociedad, no vienen de una nave extraterrestre. Luego la gente terminan votando. El pueblo se solidariza, se identifica por lo que fuere. El famoso mito del obrero que vota a la derecha, bueno, pues también la izquierda tampoco ha hecho mucho por los obreros, por lo menos en España en los últimos 40 años que llevo aquí viviendo, ¿no? Las peores reformas laborales las hizo gobiernos de izquierda, entonces hay que tener cuidado con eso. No estoy hablando ahora que
0: no,
3: está...
0: no, por supuesto.
3: No estoy diciendo que venga la derecha, no digo eso, no. Pero aquí quiero decir que
0: no hay censura, ¿eh?
3: Muchas veces los movimientos sociales, sindicales, son cómplices por inacción y por desmovilización. No tenemos más que el 15M y vimos cómo terminó, ¿no?
0: Muy bien. Fantástico, vamos, 7 minutitos. ¿Quién quiere? ¿Quién quiera? ¿Leida? ¿Leida Colombo, así rompes hielo? Como tú quieras, venga. Porque ella ya estará también. Ella está en el front. Adelante. Bueno, además eres presentadora, así que el micro es tuyo.
4: ¿También? Bueno, ante todo, darte las gracias por la oportunidad, porque que estemos compartiendo nosotros acá y tener siempre, y sobre todo esos temas, son una excusa para conocernos, para expresarnos, para compartir un poco más. Y hablando del poder, el poder lo podemos ver reflejado en muchos ámbitos, en muchos aspectos, pero es importante tener en cuenta que el ciudadano, las comunidades, están tomando cada vez más conciencia de que ellas per se deben cuidar sus espacios, tener su propio poder, porque a veces precisamente por lo que están hablando ustedes, estos llamados, bueno, líderes del poder, estos del poder político principalmente, se olvidan del que está en el día a día, en el aquí, en el ahora, en el constante, y se recuerdan de ellos y lo buscan cada cierto tiempo. Entonces, es muy importante que los que estamos en el día a día con la sociedad, con la comunidad, con esas personas, les estemos con ellos y orientarlos precisamente en qué poder pueden ejercer ellos en ese día a día. Y estamos hablando, por ejemplo, en mi caso, del poder que pueden ejercer la comunidad en el aspecto cultural. Porque muchas veces que tienen el poder político se concentran más en el beneficio económico, financiero, y se olvidan de que hay un elemento que es importante en ese día a día, que es la cultura, las manifestaciones artísticas culturales, las dejan de un lado, y hay que tener en cuenta que no solo de pan vive el hombre.
0: Susana, ¿qué quiere intervenir, Susana Herida?
5: Hola, buenos días, gracias por la oportunidad de estar aquí.
0: Nosotros nos la damos unos a otros.
5: Bueno, yo estoy muy de acuerdo con todo lo que han dicho los compañeros, y además añadir que, como dice Mahatma Gandhi, si nos representan idiotas, estamos bien representados. Estamos en un sistema que o bien es dictatorial o bien es democrático. Sabemos muy bien cómo se llega a uno o a otro. No me voy a extender en ello.
0: Se puede siempre extender. Mientras no me muera, me sustituirá alguien. Siempre podéis venir.
5: Pero en el caso del democrático, por ejemplo, llegamos a él mediante un voto. Dejamos todo el poder a cargo de un papel, en vez de coger más responsabilidad e ir codo a codo, y lo basamos todo hoy por hoy en el dinero. Tanto dinero va para esta campaña, para la otra, es hace tantos, hace cual. Vivimos esclavos del dinero. Entonces, ese es el primer problema que encuentro. El segundo es que, como bien dice el compañero, yo estoy loca, ellos, a lo mejor ellos están locos de otra manera, pero yo creo que lo podría hacer mejor que ellos cargándome la mitad de las cosas que hay ahora mismo en el poder. Vamos a dejar de lado la locura porque no es, es estigmatizarlo al final. En cuanto al dinero, lo quitaría directamente y haría como en Ecualdeas están haciendo en España. Están ahora mismo en un sistema anárquico. Están funcionando desde hace más de 30 años. Los ermitaños también lo están haciendo y está funcionando. Y quizás si fuéramos más responsables el uno con el otro y para con nosotros mismos,
0: no necesitaríamos un paternalismo de poderíos.
5: Eso es.
0: O incluso maternalismo. Bueno, lo hablamos. Javier Portales, gracias, si quieres, o si quieres esperar a que vuelva a intervenir Diego, como quieras.
6: No, me parece, bueno, como queráis, vamos. Buenas tardes a todos. Gracias por invitarnos a SAPS una vez más a tu programa. Bueno. Y lo que queremos aquí, yo lo que quiero expresar es lo que expresa mi colectividad, o sea, nuestra colectividad. A través de Pilar, con su experiencia en Bolivia, de María en Perú, de Nancy en Colombia, donde hemos hablado de este tema preparándolo para venir aquí. ¿Y qué hemos sacado? Pues sacamos, en líneas generales, sin marcar políticamente una tendencia u otra, que el poderoso es capaz de imponer su voluntad, que el poderoso, da igual donde esté ni del signo que sea, pierden sensibilidad, empatía y comunicación, que son más receptivos a las recompensas y se ven impunes, y como han dicho los compañeros, ese narcisismo que tienen, hacen ver a los demás que le veneran. Es decir, disminuye la capacidad de juicio y naturalizan conductas súper egoístas, límites a la corrupción.
0: Vale.
6: Lo que ha dicho él también, la conducta sexual inapropiada y desinhibida que llega hasta el acoso sexual. Es decir, como dijo Lord Acton, que fue un historiador británico, el poder tiende a corromper. Y Abraham Lincoln, que dijo que casi todos podemos soportar la adversidad, pero si queréis probar el carácter de un hombre, darle poder.
0: Muy bien, ahora vamos a hacer el repaso biográfico. Hemos hablado de Carlos Ledesma Lara, sobre todo Carlos Ledesma Lara, o en principio, si quieres, también se pondrá. Y sí, me ha enviado muy naturalmente que psicoanalista, psicólogo clínico, añadimos doctor en filosofía, Universidad Complutense de Madrid, posgrado en psicopatología clínica y Universidad de Barcelona, estamos catalanes, y doctorando en psiquiatría, Facultad de Medicina, Universidad Autónoma de Madrid, coordinador y presidente ASIS, que es Asociación Española de Acompañamiento Terapéutico, que es aquí donde creo que hay que apoyarte para que esto empiece a cobrar más. Y ahora, solamente para hacer una pregunta que me gustaría hacerte a ti. ¿Te ha acogido Madrid bien? ¿Ves España un país equilibrado? ¿Los madrileños estamos y estamos equilibradas, en principio, para poder aguantar lo que estamos aguantando del poder? Danos un consejo.
3: Mira, llevo en España 37 años, 38.
0: Voy a ir uno por uno ahora.
3: Y conozco Europa un poco, más o menos. He viajado todo lo que he podido.
0: Si quieres, como Europa, lo que yo prefiero es Madrid, pero como
3: creo que la sociedad española, más allá de todos los problemas que hay, ¿sí? Hablamos antes de conversar el tema de la guerra civil, la mal llamada guerra civil, una guerra de España, pero bueno, guerra civil se le conoce, la cantidad de cosas que quedan sin resolver y probablemente no se resuelvan nunca, porque siempre que gana es el que se apropia de la verdad.
0: Sí.
3: Y yo te puedo decir que España es un país que sabe acoger, aunque ahora vive un poco de espaldas, por ejemplo, lo que acaba de pasar en Venezuela, Cuba, vive un poquito de espaldas a Latinoamérica o a Sudamérica. Pero España es un país muy acogedor, sobre todo la ciudad de Madrid, Barcelona, Andalucía, cualquier ciudad española. A pesar de que la situación social, la crisis sociopolítica, incluso diría hasta ética, va desgastando a la sociedad, ¿no? Entonces la sociedad, esa solidaridad que yo vi cuando vine, poco a poco se va perdiendo. Aún así, sigue siendo el país, yo creo, de mejor acogida de toda Europa. Sin opinar de otro país, no quiero hablar de otros, pero he estado en otros países. En España, a pesar de que la sanidad pública la quieren desmantelar, sigue siendo de las mejores de Europa y del mundo. Se sigue acogiendo a la persona que viene de fuera, por los motivos que sean, muchas veces obligados por las guerras que la misma Europa provoca, se acoge.

0: Que es conferencianta, escritora y también es presidenta de varias asociaciones. Te voy a hacer primero, la primera pregunta es ¿cómo ves el poder para ti hoy en día? El poder político, hoy solo se habla de la política. Después sigo el turno biográfico. Tranquila. Y muchas gracias.
1: Gracias, Sandra. Un saludo a esta mesa que nos acompaña realmente, que es de mucho nivel, de mucha calidad, como corresponde a nuestra radio intercontinental.
0: Sí, el poder político, te pregunto a ti. Sí. No, por favor, el poder político a ti. Luego pasamos a la biografía.
1: Por supuesto.
0: Gracias, hermosa.
1: Quería acotar a la persona que me antecedió y decir que justamente España alberga a Hispanoamérica con un cariño y con una calidez importantísima. Yo soy un ejemplo de ello, de que brinda esas oportunidades y agradezco y represento a un grupo de hispanoamericanos que estamos muy agradecidos por esa hermosa oportunidad.
0: Acogida.
1: Acogida, no solamente por escritores, por personas, por asociaciones, por mucha gente que valora esa calidad que tenemos los hispanoamericanos y que nosotros agradecemos. Bueno, eso quería decirlo porque realmente es muy importante.
0: Ella es muy buena presentadora también y quiero que esté aquí en radio y en televisión.
1: Gracias,
0: el poder para
1: Sandra.
0: Ti, ¿cómo ves el poder hoy en día?
1: El poder en Hispanoamérica.
0: Político.
1: En Hispanoamérica.
0: En el mundo, lo que tú quieras.
1: Vale, yo podría hablar del poder en Hispanoamérica, justamente por el poder, los gobiernos que han antecedido, por ejemplo, en Perú, en Argentina, en los países que he vivido y en Chile, veo que por el poder se ha cambiado muchísimo la corrupción, la inseguridad ciudadana, la violencia, el tema de la educación se habló también, el sistema sanitario que ustedes tienen sus complejidades, en Perú la gente muere. Porque no hay un buen sistema sanitario, porque no hay un buen distribución del poder, lo que mencionaba Sandra. La educación, soy maestra también, lo veo. Uh-huh. Hemos hecho congresos, hemos hecho recitales, hemos hecho eventos gratuitos para Hispanoamérica, porque creo que la educación, el sistema sanitario, forma a los nuevos líderes, a las personas. Lo que necesitamos es ese cambio en el poder. La gente sube al poder, el presidente con todo el equipo. Yo he trabajado en el Ministerio de Educación y lo he visto y me tuve que ir porque la corrupción es demasiada.
0: Lo cual te decepciona.
1: Exactamente.
0: Voy a volver contigo porque todo está cronometrado. Vamos a cronómetro. Susana, que has tenido una experiencia de soledad, mucho dolor. Te has sentido una mujer con problemas, además, mentales. Sin embargo, eres escribiendo una fenómena. O sea, es impresionante e increíble. Autora de La ballena mágica, Utopía en poesía y Sinfonía de un duende. Lo tuyo es una maravilla. Coautora de Reflejos, Frutos del suicidio. Bueno, tienes muchísimas cuestiones. Has vivido en Madrid toda tu vida. Y creo que lo que es más interesante es que te has enfrentado a unos problemas de bullying, maltrato, etcétera. Pero ahora esto es la parte biográfica, ¿no?, que te estoy haciendo a ti para ir un poquito uno por uno. Y te pregunto lo mismo que a don Carlos Ledesma Lara. ¿Cómo te estás viendo los españoles con el tema de la política, la televisión, los partidos? Y brevemente, ¿vamos bien?
2: Bueno, yo creo que aparte de la guerra civil que comentaba el compañero, hemos tenido una guerra de desgaste brutal que también se ha comentado ya. En esa guerra de desgaste nos ha pasado como en el famoso síndrome de Estocolmo, al final no hago nada. Uh-huh. Y llega un momento en el que pues los golpes de la vida, como comentabas tú, te hacen reaccionar y te llenan de rabia y de impotencia, ¿no? Entonces pasamos de un extremo a otro. Pasamos de no hacer nada a querer hacerlo todo.
0: Exacto.
2: Que ahí es cuando nace el activismo. El problema es que en el activismo también se ve que lo único que recibimos son golpes, que rara vez se nos escucha, y pasamos a un poco más extremo aún, que es cuando empiezan a clamar violencia. Y cabe resaltar que ya hay colectivos pidiendo violencia en España, todavía pequeños, todavía débiles, y espero que no lleguen a más porque no quiero otra guerra civil, pero están ahí.
0: Están ahí.
2: No podemos obviar.
0: Vamos con Javier Portales para volver a reubicarte un poquito, que llevas más de 10 años destinado incluso a colaborar con ONGs importantes, Caritas, Pueblos Unidos, bien, Puente Esperanza, Entre Culturas, etcétera, etcétera. Te has creado tu propia asociación de WhatsApp, pero también quiero aclarar aquí, no es que aclarar, es seguir siempre informando que eres profesor funcionario de ciclos superiores pensionistas, eso es aparte. En fin, lo más importante es, y que sobre todo tienes una idea muy interesante, que es a través del deporte, es decir, aparte en cuanto que sí se puede hablar sobre el tema del pensionista, pero ahora mismo, es que tú usas el deporte para que los jóvenes se integren en la cultura y ayudas que muchas personas a través del deporte se integren. Y el otro día he conocido a un marroquí deportista que dice que lo único que viene y lo único que le da esperanza es poder estar en un lugar de Madrid, vivir donde hay una cancha y poder

0: y poder hacer fútbol. Cuéntanos eso y vamos pasando geográficamente. Pues vaya a pasar por ti, por ti, por ti.
1: Es correcto lo que cuentas, lo único que sí estoy jubilado, ¿vale?
0: Bueno, o sea, no sé. Sí, pero eso, eso es la cosa que instituto, no...
1: Sí. Es una, a ver, el optar por el deporte nació desde la filosografía...
0: Esa biografía tuya.
1: Sí, de la filosofía de educar a mis hijos. Vale. Tengo hijo e hija, el hijo era hiperactivo y tenía que meterle en tenis, en baloncesto, en natación. Cuando me metí en temas de inmigración, creé un equipo de baloncesto. Fuimos 2 veces campeones de Madrid, subcampeones de España, campeón de España. Él, mi hijo, que no presume nada de ello, pero los padres tendremos a que sí, ha sido 13 veces internacional en la selección española de base de baloncesto, pero no importa los resultados, importa el motivo. Y el motivo es que con eso trabaja en equipo. Es que con eso convive con otras nacionalidades.
0: Está bien. Entonces, el Madrid, ¿cómo vives? ¿Cómo crees que viven los españoles y Madrid capital, todo lo que vemos en las televisiones? ¿Cómo estamos viviendo esa cosa?
1: Pues yo creo que...
0: ¿Lo estamos asumiendo? ¿Lo estamos gestionando bien emocionalmente? ¿Sí, no?
1: Pues yo creo que sí. Sí, ¿vale? Basándose en el respeto, pues mira, gracias a los compañeros que tengo en las apps, a las compañeras, socializamos y nos vemos y comparamos. En el curso que estamos haciendo de empleabilidad, la personalidad que tiene este poderío, o sea, este poder, estos abusones, con el líder que había antes en las empresas. Antes los jefes en las empresas chillaban, pegaban, maltrataban a los trabajadores. Hoy por hoy, el servicio de calidad total y para que el cliente esté totalmente satisfecho, la política es que los jefes son coordinadores y son evaluados como una persona más.
0: ¿Vale? Bien, muy bien. Vamos con Antonio Ruiz Pascual, lo que hoy creo que puedo añadir más. Que has participado hace tiempo en un 5º encuentro, creo, internacional de editores independientes en Punta Umbría, ¿es cierto? ¿En Huelva, sí o no?
2: Sí.
0: Porque es un dato que quiero aclarar. Bien, y participaste en el Festival de García Lorca, también en una residencia de estudiantes organizada por una editorial que es Ópera Prima, que Ópera Prima es una editorial también de poesía, etcétera, efectivamente. Y colaboración de Televisión Española, la Asociación Colegial de Escritores, Ateneo de Madrid. Bueno, ¿por qué? Quiero justamente hablar de este tema. Aparte, obviante, siempre todo que también has sido ganador de un premio de Metapoesía, que es que tienes muchísimo bagaje, medallas, condecoraciones, todo esto. Pero hoy, ¿por qué quiero situarme en este terreno? El hecho de que, por ejemplo, te comente esto, aparte de que efectivamente también participas como invitado a diversos recitales poéticos de todo ámbito, viajas, y quieres además también corresponsal de una revista, en este momento también como periodista. Entonces, independientemente, repito, de que tú eres un artista, Diego Valor también, Rocío Hervías también Susana Nerida y también tu compañera Leida Colombo. Pero si hay tiempo haremos un pequeño... A ver, entonces te pregunto lo mismo. El poder, ¿cómo llevamos los españoles el poder y lo que pasa?
2: Bueno,
0: según tu visión, ¿buen rollo, mal rollo?
2: No. Hay mal rollo. Están hablando los compañeros de que aquí hay respeto. Yo pienso que una de las cosas que se ha perdido es el respeto. Los políticos se insultan y se insultan de mala manera como bellacos. Es que eso, cualquiera que vea la televisión lo está viendo. Y hay discursos de odio que están enfrentando unos españoles con otros. Eso está clarísimo. Entonces, la violencia se está ejerciendo otra vez a un compañero de Podemos.
0: Recordarlo para volver a hablar luego entre ustedes.
2: A un compañero de Podemos, el otro día le pegaron una paliza por ser negro, otra serie de personas. Al Gran Wyoming le pegaron 2 bofetadas el otro día, que lo ha dicho en un programa de televisión. Le abofetearon en la calle por ser de izquierdas. Entonces, vamos a ver, que ahora aquí no hay violencia y que hay una falta de respeto, es terrible. Que las derechas están adueñando de las calles y que cada día están acorralando más a la gente y que hay periodistas o pseudoperiodistas que molestan a la gente en los congresos y que persiguen a políticos y que los insultan y los han tenido que echar ahora de mala manera a estos periodistas que se llamaban periodistas que no lo eran, pues estamos viviendo en un momento...
0: Bien.
2: En un momento terrible, terrible.
0: Estamos anotando. Vamos con tu compañera invitada que me has pedido porque tú viajas y solo podías venir hoy. Leida Colombo, que en el ámbito literario pues eres autora de varios libros, también antologías que participas. Y lo que quiero aclarar aquí es que fuiste distinguida con la orden Arturo Michelena en su única clase por la Alcaldía de Valencia, Venezuela. Pero también creo que sería interesante añadir que eres fundadora y presidenta de la Fundación Cultural Cultivalor. Por hoy, lo que hay más. Y también es jubilada. Bueno, pero y que organiza el Festival de la Victoria, que es lo que tuvimos que ver el otro día, y además me invitasteis a mí y me hice un poema que se llama Victoria, pero bueno, es otro tema, eso lo tiene que decir ella, aquí ya es micro. Entonces, la misma pregunta. Claro, lo que pasa es que esta pregunta para ti es complicada porque tú no vives aquí en Madrid. Pero te la voy a preguntar en Venezuela. ¿Cómo viven los venezolanos el poder? Ya sé que va a haber mucha controversia aquí, de acuerdo, pero en tu... Ven, a ver. Obviamente muy mal.
3: Mira, no, te voy a decir algo.
0: Hay gente que lo vive bien.
3: Mira,
0: también,
3: pero... no, hay algo que es muy importante. Pues ratifico que las personas que están en el poder se olvidan del ciudadano. Estamos aprisionados. O sea, hay una presión tan grande de parte y parte que llega un momento que uno se siente, Dios mío, ¿qué hago? O sea, estamos en, hay momentos que el ciudadano se encuentra paralizado, paraliza. Entonces, estamos viviendo una parálisis, no sé, muchas veces personas no encuentran qué hacer y cómo reaccionar, porque la presión es tal.
0: Claro.
3: Y es como una montaña rusa.
0: Está claro. Como
3: una montaña rusa.
0: Y la retaila de siempre porque los tanques salen, estemos de acuerdo o no, los ciudadanos españoles, europeos o americanos. Bien. Diego Valor, añado que es doctor en análisis político y de los medios de comunicación, sección historia por la Universidad Rey Juan Carlos de Madrid, con nota de sobresaliente cum laude. Y tesis doctoral, Los Infantes Comendadores, modelo de gestión de patrimonio de las órdenes militares, miembro de la Asociación de Ciencias de las Religiones de la Universidad Complutense de Madrid. Y somos todas personas muy preparadas. Una de las cuestiones que quiero aquí también, siempre añado porque todos tienen más cuestiones, lo mismo, Madrid, asumimos lo que pasa, nos reímos, nos ponemos más chulos que el poder mismo. Diego Valor.
4: Mirad, voy a decirle una cosa importante. La política es algo terrible, ya lo hemos dicho, pero hay una solución que podemos hacer todos. Amor. Porque fijaos, el amor es algo revolucionario. Mirad, los poderosos, los que mandan, no quieren que nos amemos. ¿Sabéis por qué? Porque dos personas que se aman son dos personas que tienen un mundo propio y ellos no quieren que seamos nosotros mismos. No quieren que nos amemos. Por eso yo le puedo decir a la gente, ¿quieres hacer algo revolucionario? Es muy fácil. Ama.
1: ¿Verdad? Yo añadiría y perdona.
0: Sí, ahora podemos dar turnos a cada uno, ad libitum, cuando queráis. Sí, ya está. Ya se ha liberado. Bueno, si acaso podemos añadir.
1: Yo, simplemente que yo, sí, que yo añadiría a la brillante intervención del compañero la palabra perdona. Ama y perdona.
4: Hombre, por supuesto.
5: Y que no, ay, perdón, y que no olvidemos que el Vox Populi es divide y vencerás de toda la vida, entonces es importante amarnos.
4: Claro. Fíjate, mira lo que en un libro escribí esto que tiene que ver con el tema. Sigo en busca de mi corazón con el afán de amarme. Y entonces creo con firmeza que los hombres como yo, dotados de una gran imaginación, de una explosión de emociones, de una compleja vida interior, vivimos en primera línea la purificación del amor. Y es que el amor para mí es un combate a vida o muerte, incluyendo el amor propio, que es esa lucha interior que nunca nos debería agotar. Amor.
0: Ya llegó tarde, pero Rocío Hervías también. En este caso sí quiero comentar que está organizando con la Fundación Omnia, el Congreso Internacional Lorquiano, y con la Fundación Mujer Mariposa, unos ciclos literarios para septiembre y noviembre. Esa gente literaria de Francisco Viñas, Iñaki Ferreras y Javier García Mauriño. Esperas ya, digamos, como el alumbramiento, has puesto muy bonito, de la antología poética peruana-española editada por la Edit Diversidad Literaria. Aparte, bueno, formadora, que has asistido a varias ferias, ahora mismo el libro... Has estado en San Jordi, también has estado en el libro de Trujillo, esto lo añado yo, del Escorial, bueno, etcétera. Y sí, que tienes un camino de apoyo a la migración. Oye, ahora ya creo que podemos, si acaso, vamos a poner una canción de amor. No vamos a poner Presidente y Hombre que no mata, eso cuando tú veas. Vamos a escuchar a Gabriel y a Juan mirando un poquito y vamos a preparar para que vosotros mismos os deis turnos. Vamos allá.
6: Escucha la corazón.
0: grabado en tiempo real, sesión Pita.

0: Muchas gracias, Ángel Gabriel. Muchas gracias, Juan Miranda, que ya os conocemos y que para mí es un honor que ya forméis parte de mi catálogo, como Sandra Loy, Sesión Espita, junto a varios artistas que estoy reclutando todas las grabaciones que hacéis. Muchísimas gracias. Digo valor, amarse, amarse, pero el amor también genera esos problemas de poder, que sería ya para otro debate, ¿verdad, Diego? Claro que hay que amarse, pero
1: el amor verdadero nunca es eso. Nunca. En el amor verdadero no puede haber maltrato.
2: Claro, hay.
1: Porque ese es uno de los problemas que tenemos en la sociedad hoy presente, el maltrato, que a mí me hace sentirme vergüenza el decir que soy un hombre. Hasta ese punto hemos llegado, sí, que luego tengo que enfrentarme a una realidad terrible donde hay miles de mujeres, cientos de miles de mujeres, sí, que son maltratadas. Pero eso no es amor, ¿eh? Eso no es amor y ya lo sabemos todos.
0: Estoy de acuerdo contigo. Y que la gente que tiene poder y el poder político debe de amar a la propia sociedad, a quien gobierna. Susana, veo que tienes ganas. Javier Portales. Sí, y Antonio Ruiz Pascual.
1: Es que los políticos no nos aman.
0: A ver, Antonio, sí, Susana te da. A ver. Mira, luego don Carlos le des.
3: Estamos hablando del amor. El amor, nosotros que estamos, por ejemplo, Leida Colombo, y bueno, también lo puede decir Rocío Hervia, nosotros que estamos viajando a otros países y estamos juntándonos, diciéndole un lema, diciendo que la poesía nos une. Es que es verdad, cuando nos encontramos diferentes poetas o diferentes autores en otros países y ponemos el amor a la literatura, ponemos el amor a las personas y nos unimos, ese amor es poderosísimo. Y estamos llevando la palabra a través del mundo, ¿no? La palabra como herramienta, la palabra como fuerza, como lucha. Y eso es importantísimo. Es verdad, pero sí que estamos hablando de que hay unos discursos de odio muy fuertes. Y eso los tenemos que combatir, indudablemente.
0: Exactamente, por eso estamos haciendo esta emisión. A ver,
2: pero
0: los artistas...
2: a colación con lo que decía, sí, Antonio, Sandra, y lo que comentaba, sí, sí, nuestro estimado, Diego, el amor, la verdadera democracia, pensar en la sociedad, nosotros que somos artistas, es eso. Ese compromiso, ¿no?, real y concreto, una sociedad caminante que corresponde a cada uno. Practicar ese verdadero amor es buscar...
0: Es decir, sin trepas.
2: Exactamente.
0: Sin trepeo.
2: Exactamente.
0: Susana.
4: Yo quería leeros un poema...
0: Sí, porque vais de lujo. Se nota que tenéis experiencia. Vais de lujo y da tiempo.
4: Bueno, gracias. Un poco a colación de todo... Hacéis, ¿eh? Gracias. Un poco a colación de todo lo que habéis hablado, que se llama Mundo Enfermo, que escribí con un amigo, y dice así: un sistema jerarquizado delega su poder en un privilegiado, y si hay abuso de poder, impunes los vamos a mantener. Ejercen violencia estos mismos con sus extremas ideas. Delitos de sangre y odio vimos, incluso por ideas racistas. Cuando no, escándalo por violaciones aparecen en todos los rincones, o sexo con menores. Tienen impunidad los pi... No sé si puedo decirlo.
0: Deja los pilos.
4: Y con miedo a que nos roben, tenemos que aguantar que sobornen. Fuera del control las leyes, al mejor postor las vendes. Policía contra la rebelión, contra el diferente si tienen ocasión. Locos, negros o por llamar la atención, somos pobres, hagamos mención. Leyes y medidas desmedidas en todas las zonas contenidas. Lanza a los cuerpos de seguridad en caso de rebeldía o cualquier otra osadía. Dices que esto es una cadena, engranaje o transmisión de mando. Esto sería una pena, pero también va a ser abordado. Y es un poco lo que estamos abordando hoy aquí entre todos nosotros.
0: Efectivamente, y entre otros textos todavía más increíbles. Quiere decir, creo, un texto también también Leida Colombo y Antonio Ruiz Pascual.
2: Exacto.
0: Les vamos a dejar a los artistas que creen.
2: Gracias, porque es lo que nosotros, nuestra forma de hacer, de publicar el amor, la justicia. Bueno, solamente leo dos textos cortos. Si llegamos a estas tierras y cruzamos las hogueras, es que detenemos el viento al amanecer con nuestros llantos y sufrimientos. La migración es un proceso que nos lleva a renacer. Y algo chiquitísimo,
0: sí,
2: más.
0: Sí, por supuestísimo, te lo iba a decir yo también.
2: Gracias, cariño.
0: Más. Dos más cortitos.
2: Migrante, tú tienes una misión, el camino se hace largo.
0: Y otro más, porque yo he leído tu libro, otro más.
2: Pero el propósito lo hemos encontrado.
0: Y otro más, Rocío, vale, por cierto, vale. La antología en la que me has dado, que también ya hablaremos de la antología,
2: Tan linda. Sí, este es un cortísimo también, ¿sí? De la primera parte de Camino de Migrante. Las calles se llenan de espejismo y te reconozco y veo. Eres esa identidad que soy y pertenezco. Tú eres mi mensajero que me lleva y transporta, como cuando niña, en nuestra tierra, el Perú, con sus bailes, como en los cuentos de nuestro José María Arguedas.
0: Bravo. Vamos con la invitada de Antonio Ruiz Pascual, Leida Colombo. ¿Tienes también un poema?
5: Sí, a propósito de hablar de amor, este poema se llama Amar. Amar. Verbo, breve, sentido, profundo. Amar. Acción mejor entre dos y correspondido. Amar lo que me inspiras, a lo que te invito. Amar un asunto entre tú y yo.
0: ¡Qué maravilla! Don Carlos Ledesma Lara, ¿cómo nos ves? ¿Cómo nos has visto? ¿Cómo nos has visto como contertulianos?
6: Comparto la opinión, ¿sí?, de que el amor es lo que puede unir al tejido social, pero yo creo que yo siempre vengo a dar malas noticias, para eso me dedico al
0: psicoanálisis. Adelante. Vamos preparando, hombre, que nos mata un poquito.
6: En el psicoanálisis siempre decimos que lo primero que se daña en una sociedad es la capacidad de amar, ¿no?
0: Sí.
6: Y entonces, y uno lo puede ver en las familias. Yo trabajo con familias y muchas veces veo como familias,
0: sí,
6: intentan incapacitar a un hijo o a un hermano, mentalmente digo, para repartir herencias y dineros y tal.
0: Y todo,
6: o sea,
0: esto.
6: Si uno lo ve en una familia, que yo lo veo, no le digo, pero varias veces al año lo veo, y uno se puede sorprender. ¿Cómo puede yo incapacitar a un hermano? ¿Cómo puedo incapacitar a un hijo? ¿Cómo puedo incapacitar a un padre? También
0: está
6: sucede.
0: Claro, sí,
6: un
0: sucede.
6: Padre lo mando al geriátrico para darle mucho. Entonces, el dinero siempre perturba y corrompe, sí, todo. Entonces, la capacidad de amar, que yo estoy totalmente de acuerdo que el amor es lo único que nos puede salvar,
0: sí,
6: pero lo primero que se daña en una sociedad cuando empieza a haber presiones, como bien dijo la compañera, sí, que pasa en Venezuela, que dice, bueno, pues las presiones internas o las presiones externas, al final el pueblo queda atrapado, no se sabe muy bien, pero es presionado de todos lados, lo primero que se daña es la capacidad de amar.
0: Y la capacidad de amar.
6: Y lo único que nos puede salvar es la cultura, pero como la cultura está en poder de los que está.
0: Sí.
7: Yo quisiera preguntarme,
0: sí, perfecto,
7: permiso,
0: sí, sí, sí, sí, sí, sí.
7: Lanzarte,
0: sí,
7: una pregunta.
0: Sí.
7: ¿Necesitamos más Prozac?
6: No. No, no, no, para nada. Tú dijiste hace un momento, y lo apunté, hablaste de un hijo tuyo hiperactivo. La hiperactividad, el gran negocio también de la sociedad de control es la educación y la salud. Y dentro de la salud mental. Estamos aprisionados en esas dos cosas. Y la salud mental es un gran negocio, es el negocio, yo trabajo en eso, investigo el gran negocio de las farmacéuticas, el gran negocio de muchos médicos que no tienen formación adecuada, ajá, de psiquiatras que solamente se dedican a poner etiquetas. Un niño travieso, inquieto, no es uno hiperactivo. Puede ser un rompe, como decía Serrat, ¿no? Sí. Pero no quiere decir que sea un hiperactivo. Ni un niño que esté cerrado en su es autista. Ni una persona mayor, como cualquiera de los que estamos acá, que pasamos de estados de euforia a tristeza, somos bipolares. Entonces, hay una industria que controla nuestros cuerpos y es la industria farmacéutica. Eso no tengo duda ninguna.
0: Está claro.
8: Es que también se está cegando la voz de los niños y de los adolescentes. No se les escucha. Yo he trabajado en la educación y entonces no se escucha a un niño que puede tener un bullying. No se le está escuchando, no, y los profesores no investigan. Puede haber una persona terriblemente maltratada y le están machacando y no se está enterando nadie. Cuando ya se suicida es cuando, ay, estaba siendo maltratado. Los jóvenes tienen mucho que decir. Yo trabajaba ahí, a mí me venían a contar cosas que no le contaban a sus padres, ni le contaban al orientador, ni le comentaban, me lo comentaban a mí porque yo les escuchaba, simplemente. Hay que escuchar a la gente joven, hay que escuchar lo que tiene que decir, hay que escuchar sus problemas. No se les puede excluir. Tienen que tener voz y se les tiene que escuchar porque necesitan ser escuchados. Y son nuestro futuro, amigos míos, son nuestro futuro.
2: Rocío, eso es, Antonio, muchas gracias. Siempre esas lindas palabras. Y con lo que decía el compañero anterior, bueno, la política educativa no hay que generalizar. Hay buenos maestros. Si realmente analizamos concretamente los planes de estudios de los profesores, el tema en las escuelas de formación. Aquí, yo comparo un poco, he vivido en Argentina, Chile y Perú.
5: comparo los planes de estudios de acá, de Europa, con los de Hispanoamérica. Tienen avances, tienen grandes logros, pero hay que ejecutarlos de verdad. Y que no pase lo que decía Antonio en su momento. Soy formadora, también soy maestra y soy mamá. Mi hija es deportista. Desde los 5 años juega voleibol. Porque en mi formación como maestra y como mamá, lo orienté que el deporte, hija única, que podría tener algunas cosas también. Pero bueno, la ayudó muchísimo al trabajo en equipo, a ser solidaria. Entonces, dime, Javier.
7: No, gracias. Que esa fue nuestra intención, coincidimos.
0: Coincidimos,
7: pero yo, fíjate, en lo que has dicho antes, si has leído de tu obra Migrante, que me fascina, me fascináis todos, lo digo de corazón, me hacéis muy feliz. Quiero decir que dentro del grupo de ASAF, que tengo gente maravillosa, lo que quiero reivindicar es la dignidad.
0: La dignidad.
7: No solo la escucha, hablamos del amor, hablamos del perdón, de la dignidad. Y los migrantes tienen dignidad también, aunque no tengan papeles, ¿vale? Y lo que tenemos que hacer es dinamizar y unidad de acción. Si hacemos el concurso de cortos que vamos a hacer, que estáis todos invitados, ya os dije, nos unimos con el tema de la poesía, con la cultura, y tenemos que movilizar.
0: Vamos a escuchar un poquito la música, rebajemos, que vamos a ir terminando.

0: Ni nos vamos a atar, tampoco hay que atar a la audiencia. Nosotros aquí en radiointercontinental.com directo, radiointercontinental.net directo y canal 33 ya emitimos en TDT libremente a la carta. El que puede lo escucha. Muchísimas gracias. El que no, no, porque es fundamental. ¿Y la envidia? Ah, vamos a hacer la pregunta y se la voy a preguntar a Diego Valor. Envidia y poder.
1: Arráncate. Mira, la envidia. Oye, estoy encantado porque he sacado el tema del amor y los compañeros y compañeras están diciendo unas cosas maravillosas. Así que me habéis hecho un gran favor. Y sobre el tema de la envidia te voy a decir una cosa muy sencilla y ya con esto acabo. Mira, amar es hacer el bien, que a veces se nos olvida, lo cual puede ser muchas veces muy difícil, hacer el bien. Amar, y eso tiene que ver con lo que dices tú de la envidia, es muy sencillo. Amar es dar sin recibir nada a cambio. Y ahí no hay envidia. Es dar sin recibir nada a cambio. Eso es amar.
0: Vale. Don Carlos Ledesma, el poder y la envidia.
2: Bueno, van de la mano, ¿no? Van totalmente de la mano. Quien aspira al poder es porque envidia que hay otro que lo tiene. Otra cosa es una rebelión social, ¿no? Que una persona se rebele ante, por ejemplo, ante su familia, un hijo que se rebele ante sus padres o una sociedad que se rebele ante sus gobernantes. Pero cuando el poder se maneja simplemente por la obsesión de conseguirlo, siempre se mueve la envidia. No podemos evitar, no podemos pensar lo que está pasando ahora mismo en Europa. En el centro de Europa tenemos dos guerras. Solo dos guerras en el centro de Europa, en el mar Mediterráneo, muy cerca donde estamos nosotros. Y la otra en el centro del corazón de Europa. No vamos a entrar en los motivos que las encadenan, pero todos sabemos qué es lo que está en juego ahí. A nadie le interesa ni los niños de Palestina, ni nadie le interesa a los niños de Líbano, exactamente. Lo que interesa es otra cosa. Entonces, la envidia y el poder van de la mano. No hay poder. No hay nadie que vaya detrás del poder si previamente no tuvo un sentimiento de envidia.
0: Javier Portales, Antonio Ruiz Pascual, Rocío Hervías, Susana Lérida, Leida Colombo.
3: Bueno, pues corroboro que bueno, esta gentucilla, entre comillas, con perdón de la palabra, son lo peor. Y yo creo que de los valores más negativos que puede tener el ser humano es la envidia. Yo me alegro que los demás progresen, que los demás tengan más, porque quieres convivir ellos. Mientras está en el poder de la política, cambian las leyes, hacen trampas para no aprobar en el Parlamento, etcétera, etcétera. Y cuando terminan de ello, quieren ser más poderosos. ¿Con qué? Con el dinero. Y da igual a quién maten ni lo que cueste.
0: Sí, sí, no se ha cambiado.
4: Sí, vemos de alguna manera que, como hemos comentado antes, que nos unimos los poetas, los artistas, y vamos de un país a otro y nos representamos, y esa unión y ese amor que nos tenemos, el amor a la palabra, es lo que nos une unos pueblos con otros, y luego nos encontramos políticos tontos que se van a México a representar a Hernán Cortés y a meter cizaña, pues ¿qué clase de políticos tenemos nosotros acá que se atreven a ir a otro continente a seguir ensaltando, como ella ha dicho, en nombre de la cruz? Nosotros los de la cruz somos los que tenemos que hablar. Y hablan mal de la inmigración, y hablan mal de los seres humanos, y hablan mal. Esta serie de gente, pues había que mandarlos todos a una isla. Hay una isla que estuvieran todos juntos y se maltrataran entre ellos, ¿no? Y nos dejen a nosotros vivir en paz en una sociedad mejor y más habitable.
0: Leida.
5: Bueno, precisamente andamos, me gusta muchísimo que tenemos una línea en común, a pesar de que vivimos en lugares diferentes, tenemos algo, y es que estamos trabajando para precisamente trabajar en contra de esa envidia. Yo tengo un programa que se llama Leida Colombo y sus invitados. Y allí siempre tenemos como invitados personas que andan trabajando con esos elementos, con el elemento del amor. Pero un amor donde se da sin esperar nada a cambio, como lo dices tú. Y el amor manifestado de distintas maneras, a través de la poesía, a través de la pintura, a través del canto. Porque sí hay esperanza, sí hay personas que creemos y estamos movidos por esos valores.
0: Claro que a ver, no claro hablas Ledesma y luego dices sí, a ver.
5: Sí.
2: No, bueno, a ver.
6: La utopía, hay que defender siempre la utopía.
2: Claro, lo acabo de decir, claro, evidentemente. A ver, las perspectivas no son muy
0: buenas.
2: No, todo apunta que cada vez vamos a peor, ¿no?
5: No.
2: Claro. Bueno, es lo que yo entiendo. Lo que pasa es que siempre hay momentos como este que estamos pasando acá, la poesía, la literatura, el teatro, todo lo que sea la música, la verdadera música, ¿no? La música que nos venden ahora, que es verdaderamente lamentable, ¿no? Pero sí, es que no sé ni quién es, pero sé. Impresionante. El control que hay sobre la música es impresionante, ¿no?
5: Claro.
2: Aquí no llega lo peor de la música de América. Yo nunca digo América Latina, claro. Digo de América. No llega lo peor, ¿no? Nosotros tenemos música maravillosa. En el Perú, en Colombia, en Argentina, en Uruguay. Sí, y acá llega lo peor de lo peor. Y incluso la música española, que tiene una gran tradición, también pasa lo mismo.
0: Pasa,
2: ¿no?
0: Para el momento difícil. Entonces, lo cual, dices esperanza, sí, pero exigiendo.
2: Es muy difícil porque quien tiene el poder no lo suelta.
0: Claro.
2: Entonces la Sony no va. La Sony promueve a quien interesa, no va a promover a, no sé, a claro. Manuel de Falla.
5: No le interesa.
0: Pero, ¿Diego Valor?
1: Pero mira, antes que has hablado tú de la cruz, déjame que yo hable ahora un poquito de religión. Una cosa muy sencilla. Jesús de Nazaret, que fue un gran hombre, dijo una cosa muy importante, fíjate, dijo, solo un mandamiento os mando, uno solo. Amaos los unos a los otros como yo os he amado. El único mandamiento que nos mandó Jesús de Nazaret. Lo que pasa es que la Iglesia a veces eso no lo cumple.
5: Falla. Claro, pero no todos. No todos. Yo voy a una iglesia donde tratamos. Es difícil, claro que es difícil, pero tenemos que luchar y seguir por eso. Y creer en eso, porque si no, ¿a dónde llegamos?
0: Menos mal que ahora tenemos también una comida juntos, que va a ser una comida conferenciante, porque no hay que hablar comiendo, copiosa, en la cual vamos a enlazar, porque también cada uno ha preparado su ponencia para los formatos reducidos. Diego tiene una ponencia muy interesante, comparativas del poder antiguo, lo que todavía de la antigüedad sostenemos hoy en día, lo que no, que yo creo que puedes todavía dar tiempo que puedas comentar un poco. Susana, faltas tú. Sube un momentito a ver qué pasa ahí, que nos cuentas. ¿Por qué será? Baja un poquito. ¿Por qué será que en un momento dado pasa esto, que no nos acordamos de lo que es bueno desde el clasicismo hasta hoy? Susana, de todas maneras, sigue comentando.
7: Estamos en unos valores muy equivocados en la sociedad que nos hace perdernos en cuanto a valores, moral, ética, o simplemente lo que decíamos antes, respeto mutuo. Respeto. Y amor mutuo, ¿no? En cuanto a la envidia en sí, que es lo que estábamos hablando. ¿Sí? Sí me gustaría recalcar
0: que hay
7: utopías alternativas. Yo, por ejemplo, apoyo una que es de gestión de recursos de manera equitativa, que es el proyecto Venus.
0: El proyecto
7: Entonces,
0: Venus.
7: Hay otras alternativas.
0: Hablaremos de eso. Digo Valor, ¿y un minuto o lo dejamos para el próximo día?
1: No.
0: Y nos dejas con la boca.
1: Que luego voy a hacer una intervención.
0: Pues entonces no se puede.
1: Exhaustiva.
0: Vamos a dejar a...
8: Monstruo en un ser repelente.
0: Tenemos que ir diciendo adiós, Diego. Tenemos que ir diciendo adiós. Nos están regalando unas cositas. Ser un amigo el señor presidente y se convierte en un cebo para gente indecente. ¿Por qué será, Diego? ¿Por qué será rápidamente? Que ya dice Pablo Fernández que hay que despedir. Rápido. Lo que querías, pero rápidamente.
1: Gracias por la amabilidad de haberme invitado. Te lo agradezco de corazón.
0: ¿Qué querías decir?
1: No, y agradezco de corazón a todos los compañeros el que hayan estado aquí a mi lado. Y es lo único que puedo decir. ¿Pero qué es lo que quieres que hable?
0: ¿Querías comentar algo todavía?
1: No. Luego comentamos más.
0: Entonces.
8: Podría ser un amigo, señor presidente, y se convierte en un monstruo, en un ser repelente.
0: Hasta el próximo día aquí en Filtro Cultural Personal. Presidente, yo aquí estaría encantada que venga un presidente que sea amigo de Filtro Cultural Personal y de Canal 33 y de Radio Intercontinental.

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6: Había una vez.

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6: Quieto un momento, por favor. Esta es la voz que todos hemos escuchado alguna vez en la calle y en parecidas circunstancias. Ahora el fotógrafo retrata al fotógrafo. Son dos generaciones artísticas que se valen de distintos medios. El sistema antiguo queda superado por las modernas cámaras que en solo 10 segundos pueden obtener una foto revelada y todo dentro del aparato. Estos y otros alardes del arte fotográfico actual se exponen en el primer Salón de la Imagen de Barcelona. A las puertas del Palacio de las Naciones de la Feria de Muestras hay siempre colas para entrar. Barcelona sabe presentar sus festivales.

Las autoridades de la ciudad condal inauguran este Salón de la Imagen que abarca todo el progreso científico y técnico de los medios visuales. En 150 recintos se muestran los adelantos del arte de la fotografía, la televisión y el cine. Proyectores, cámaras submarinas, toda una serie de objetivos y accesorios. El mundo ya no se ve directamente con los ojos de la cara, sino a través del objetivo de una cámara. No se sabe si lo visto es foto de foto. La imagen fotográfica ha entrado en la casa y en el mueble. Se aplica a los cortinajes emulsionados con material fotográfico y sirve de lienzo de pared como decoración del hogar moderno. Formando parte del Salón de la Imagen figuran las secciones Alegría de Vivir y Humor de la Cámara, que ponen un risueño e ingenioso colofón a nuestro reportaje.

0: pobre chimpancé otra vez imita al hombre pensador.
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6: Las nuevas cabinas telefónicas, tan representativas de la actividad de nuestra época y de la afición al palique.
7: Las colas en las cabinas callejeras marcan el termómetro de la novedad.
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10: La isla mayor del mar de Castilla se llama Madrid y la isla se ha desarrollado. Esta es la clínica de Puerta de Hierro, modelo de organización sanitaria y moderna. Las nuevas cabinas telefónicas, tan representativas de la actividad de nuestra época y de la afición al palique. Madrid es natural, presume de cosmopolita, amplía su capacidad hotelera y reajusta su maquillaje. El animado puchero donde hierve la humanidad, según la graciosa expresión que vedezca, aloja un altísimo tanto por ciento de los millones de visitantes anuales que recibe toda España. Y además crece. La estructura natural de Madrid acusa un origen caminero contra el que arremetieron, mediado el siglo XIX, los despliegues de Argüelles y Salamanca. Ya nada es bastante. Madrid ha sobrepasado los 3 millones de habitantes. Ha nacido un cinturón de áreas, barriadas y polígonos que envuelven la cintura ciudadana y las casas se extienden a lo ancho y a lo alto. La circulación es complicada. Este es el nuevo túnel de la calle de Alfonso XII. Porque Madrid, como decía un personaje de Arniches, es un puñadito al que le van bien todos los cambios siempre que permanezcan fieles a unas líneas ágiles, despiertas, simpáticas y justas. Ya está incluido en el paisaje urbano el distribuidor de Atocha. Su atrevido trazado aéreo, la variedad de sus cruces a distintos niveles y su eficacia ha seducido a los madrileños.
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4: Radio Hora, 8:04 minutos, hora exacta.
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2: Muy buenas tardes y bienvenidos a esta nueva edición de Territorio Viajero. Ya saben, el programa de turismo de Radio Intercontinental, aquí en el 95.4, en Avenida América y en radiointercontinental.com. Hoy con nosotros, como siempre, al control técnico Pablo Fernández y Paco Huertas, quien les habla. Hoy tenemos un programa un poco diverso. Hay que decir que en los últimos tiempos hay que estar un poco al día de todo lo que ocurre en los diferentes estamentos, cuáles son las tendencias, cómo el mundo del turismo es capaz de generar todo tipo de propuestas. Al final, como es un sector tan poliédrico, somos capaces de generar total y absolutamente propuestas dispares, ¿no?, de alguna manera, y de generar también diferentes tendencias en torno a diferentes aspectos, tanto culturales como deportivos, etnográficos, de naturaleza, etc., etc., etc. Y hoy hablaremos de tres de estos valores o tres de estos grandes activos. Vamos a hablar de la cultura, pero vamos a hablar de la cultura, de esa cultura local, de esa cultura de muchos artistas que al final van generando diferentes propuestas de valor, que van encontrando diferentes escenarios para poder plasmar su obra y para que muchos de nosotros seamos capaces de acercarnos, conocer su obra y sobre todo conocer por dónde van un poco las tendencias del mundo de la cultura. Vamos a hablar de pintura, un poco diversa, y vamos a hablar de pintura en el sentido más plural que se puede hablar. Enseguida estaremos con Felipe Espinosa y hablaremos de esto. Luego nos iremos a hablar de algo que yo creo que a todos nosotros nos llama la atención, ¿no? El tema de la naturaleza desde diferentes puntos de vista. La verdad es que en los últimos años estamos hablando mucho de naturaleza, pero somos el país que menos producción audiovisual de naturaleza tenemos. Curiosamente, hay unos pocos osados que han decidido organizar un concurso de cortos de naturaleza y han recibido una cantidad de cortos que al final nos hemos quedado hasta todos completamente sorprendidos, porque además la persona que lo organiza es amigo mío de hace muchísimo tiempo y es una persona muy comprometida con la naturaleza, con la puesta en valor del recurso audiovisual como motor también, como motor de para generar negocio turístico y para generar cultura en general. Y la verdad es que hasta él se ha quedado sorprendido de la capacidad de convocatoria o de la cantidad de gente que está deseando plasmar su obra, plasmar su trabajo a través de esos cortos que se han enviado. Y hablaremos de ese proyecto porque la verdad es muy interesante. Si alguno de ustedes tiene la ocasión de poderse acercar aquí a Valladolid, pues seguro que van a disfrutar, porque además hay más de 60 horas de cortos que podemos disfrutar y podemos ver la naturaleza desde los ojos de estos grandes expertos en los audiovisuales, que al final, de alguna manera, la naturaleza pues nos ofrece un gran recorrido a través de ese, bueno, pues de ese aspecto visual que muchos de nosotros, a lo mejor, con nuestro ojo no somos capaces de ver, pero que a través del ojo de los camarógrafos, ¿no?, como dicen los latinos, somos capaces de ver cosas que seguramente, si no, pasarían desapercibidas. Y luego hablaremos de la vida en el entorno rural. Muchas veces hablamos del cambio de modelo económico. En ocasiones el cambio de modelo económico está en nosotros mismos. Hay muchísimos ganaderos, sobre todo en los últimos tiempos, hay muchísimos ganaderos que están empezando a generar negocio en torno a lo que son ellos mismos, generando tendencia, generando negocio en torno a lo que es la comunicación de la vida del ganadero a través de las diferentes redes sociales, incluso utilizando las redes sociales para poner en valor su producto, y algunos de ellos incluso están llegando a hacer una comercialización directa a cliente final, apoyándonos en algo que realmente pues nos ofrece ahora mismo la sociedad, ¿no?, que son esas redes sociales, esa capacidad de convocatoria y esa también capacidad, valga la redundancia, de llegar a todos aquellos que de otra manera sería prácticamente imposible. Y nos vamos a ir a una comarca muy bonita, a una comarca, a La Omaña, en el norte, en León, en Reserva de la Biosfera, y hablaremos de un proyecto ganadero que al final recupera vacas autóctonas y pone en valor ese producto cárnico, haciéndolo llegar directamente a sus neveras. Dicho esto, aquí empieza Territorio Viajero. Ya saben, tenemos una hora de radio por delante para hablar de un montón de aspectos que estoy seguro que a todos ustedes les pueden interesar.

0: Hablábamos de cultura al principio del programa y hablábamos de cultura en el sentido total y absolutamente transversal, ¿no? Al final, Madrid es una ciudad tan grande, tan loca, con tantas propuestas, que al final yo creo que no somos capaces de digerir esa cantidad de espacios, esa cantidad de gente que al final encuentra diferentes galerías y diferentes lugares donde va a exponer su obra. Incluso hay mucha gente que viene desde otras zonas donde la oferta cultural no es tan potente para disfrutar de ese gran fin de semana cultural o esa semana cultural en Madrid, disfrutando de autores como puede ser Felipe Espinosa. Felipe Espinosa, que además ha sido una persona que yo conocí en otro ambiente completamente distinto.
1: La casa encendida.
0: Se puede decir, la casa encendida.
1: Sí, claro que sí.
0: Hablando de naturaleza, además. Hablando de un montón de propuestas, ¿no?, que hacíamos allí. Y sí, que al final, curiosamente, pues todos tenemos una vida que va más allá de nuestro trabajo. Y tenemos un hobby o una pasión.
1: Sí.
0: Y en tu caso lo has hecho realidad, ¿no?
1: Sí.
0: Has saltado de la casa encendida a del pastel a la laca.
1: A encenderme yo mismo, del pastel a la laca, sí, sí, sí.
0: Cuéntanos, del pastel a la laca, ¿qué es exactamente esto?
1: Bueno, el pastel a la laca viene a ser el título de la última, bueno, de la primera exposición, que espero que no sea la última, que inauguramos el pasado 6 de marzo en el espacio Cano 1907, ahí en pleno Alonso Cano, Y ha sido una exposición en la que he presentado diferentes obras. Todas ellas están basadas en trabajo con el papel, fundamentalmente, y con materiales como los acrílicos y las telas gouache. Es una obra que he ido realizando a lo largo de todos estos años, digamos que en silencio, bajo mi otro trabajo, que ha sido el que desempeñaba en la Casa Encendida como responsable de marketing y de calidad. Y bueno, como te decía antes, un poco también como hombre orquesta, ¿no? Hacía un poco de todo en la casa. Y llegó un momento, pues estos momentos que te llegan en la vida, en el que uno pues se plantea el dar un cambio de paradigma, ¿no? Digamos que plantearte otro proceso de trabajo dentro del que ya uno está. Y se presentó un momento oportuno hace 3 años y decidí, pues bueno, dar, digamos, paso a
0: tu gran pasión.
1: Sí, a mi gran pasión, digamos que digamos que otra esencia mía que tenía ganas de darle luz.
0: Al final poner en valor tu otro yo, ¿no? Ese yo que va dentro de uno y que al final unos son artistas, otros son cantantes.
1: Sí, y que bueno, claro que por circunstancias se van solapando unos con otros y llega un momento que dices, bueno, esto ya tengo que sacarlo fuera independientemente de la trascendencia que pueda tener. Lo haces porque dices, o lo hago ahora o no lo hago nunca, y ya es el momento de decir, bueno, este trabajo que he desarrollado hasta ahora me ha aportado muchísimo porque he crecido con él, han sido 17 años en la casa.
0: Además, en torno a la cultura, ¿no?
1: En torno a la cultura.
0: Un montón de programas.
1: La EMA MAU allí.
0: Que viniera gente de todas partes.
1: Claro, de todo el mundo, sí, sí. Un espacio, como ya sabes, transversal, en el que se realizan, se trabaja con 4 áreas de actuación, que es la educación, la cultura, la sociedad y el medio ambiente, y que luego al mismo tiempo son transversales entre ellas, se cruzan, con lo cual se crea una programación muy diversa dirigida a un público muy amplio, cosa que hasta ese momento, hasta que la Casa Encendida surgió, no existía. La gente pues conocía solo los museos, para ir a contemplar trabajos, pero nada más.
0: ¿El artista nace o se hace? En tu caso quizás naces y te vas formando hasta que ya consideras que estás maduro y dices, ahora.
1: Yo creo que el artista se va haciendo siempre, como la persona. Yo creo que esto es un trabajo, es un proceso vital en la vida, que vas desarrollando experiencias, y no hay duda que uno tiene condiciones que otros no tienen y que si llegas a desarrollarlas pues tienen una difusión y una proyección, ¿no? Y un sentido de estar ahí. Sin embargo, yo no creo que... Bueno, se puede hacer un artista en el sentido de que uno puede aprender. Y, o sea, que se puede formar.
0: Y te vas formando.
1: Y te vas formando. Maduro, ¿no? Pero hay artistas que sin tener una formación académica han logrado ser artistas de lo más trascendentales en la historia de la humanidad. Y hay gente pues que hoy se hace su carrera
0: de Bellas Artes
1: y sin embargo pues no se dedica a eso, se dedica a enseñar, por ejemplo, o a enseñar en un colegio y poco más.
0: A mí una cosa que realmente me llama la atención y es, habiendo tantas galerías como hay en Madrid, lo difícil que resulta exponer. Y en ocasiones lo difícil que resulta saber dónde están, ¿no?
1: Ya.
0: ¿Cómo puede ser eso, no? Porque al final, bueno, gente como tú que estás ahí y que al final expones, ¿cómo puede ser tan difícil encontrar esas salas?
1: Lo primero, también ha habido muchas galerías que se han cerrado.
0: Sí.
1: Porque a lo largo de todos estos años la crisis ha afectado a todo el mundo. Uh-huh. Y en el mundo del arte, pues también. Y en las galerías, pues mucho. Entonces no son los mismos tiempos que si vivían en los años 80 o en los 90. Entonces se han cerrado, pero también se han abierto otras. También ha cambiado un poco el concepto de galería, de espacio. Esas grandes galerías que se conocía antes como Marlborough, que también cerró, pues ahora se ven otros, digamos, espacios, digamos, más boutique. Un concepto de galería de pequeño espacio donde se puede ver el trabajo representativo de un autor o de varios autores y es suficiente pues para conocer tu trabajo.
0: ¿Se puede comprar estas galerías?
1: Sí.
0: Es decir, al final el objetivo de tu galería, o sea, de tu propuesta, de la que hablaremos ahora, es dar a conocer tu trabajo y demostrar a todo el mundo quién es Felipe Espinosa, o a la larga también hacer rentable ese trabajo.
1: No, a la larga y a la corta, porque como digo yo, no sé, del arte, vamos, lo de vivir del arte es difícil, ¿eh?
0: Sí, sí.
1: Y no se hacen las cosas por amor al arte, como se suele decir. A ver, el arte se hace porque te gusta, te tiene que gustar porque, como digo yo, es algo que te sale de las tripas y ya está. Lo que pasa que, independientemente, uno tiene que vivir. No te digo que todo el mundo que se dedica al arte viva del arte. Es difícil vivir del arte, porque también estamos en... No sé si solo pasa en España, en más países, donde la gente tampoco está educada para comprar arte, que es algo fundamental. Está muy bien que la cultura, queramos venderla como la cultura de llevarla al ciudadano, al pueblo, que la gente conozca la cultura, es decir, que está a disposición de todo el mundo, pero para que la cultura llegue a la gente, además de facilitarle el acceso, tiene que entenderla. Eso es como un terreno que de repente le echas las semillas y quieres que prendan. Pues no, primero el terreno lo tendrás que tratar para que cuando eches luego la semilla eso prenda bien. Pues con la cultura pasa igual. Primero tiene que haber un paso previo de educación, educar a la gente en la cultura, para que en la cultura y en todo, para que la gente sepa discernir y sepa diferenciar entre una cosa y otra y sepa entender cuando un artista expone y presenta un proyecto. ¿Qué pretende con ese lenguaje que es el del arte? ¿Qué pretende decir? Porque al fin y al cabo el arte es un lenguaje que utilizamos las personas para comunicarnos. Uh-huh. Donde se ponen en valor y en tela de juicio problemáticas del momento, sociales y de todo tipo.
0: Centrándonos en tu obra, que es un poco el objetivo también, ¿no? Dar a conocer ese...
1: Sí, como te decía antes de abrir, ¿no? Como decía...
0: Yo
1: voy a hablar de mi obra, de mi libro.
0: Bueno, por centrarnos en ello, al final, ¿estás exponiendo dónde exactamente ahora?
1: Bueno, ahora hemos acabado de exponer. La exposición empezó el 6 de marzo y ha estado bastante tiempo, porque ha funcionado muy bien. Y estuvo hasta hace 2 semanas. Lo que pasa que... parte de la obra va a itinerar a otro espacio que pertenece también a estas galerías, que está en Arturo Soria, en el centro comercial Arturo Soria, sí. Plaza, ya, y en unas semanas se van a presentar allí varias obras de las que estaban aquí. Aquí teníamos 26 obras expuestas, de 16 en formato de 100x70 y 10 obras de formato 50x70 enmarcadas. Y luego había mucha obra mía también sin enmarcar para que la gente también pudiese elegir.
0: Sí, el que compra, pues que ponga el marco que quiera.
1: También, eso es. Y la obra, la exposición ha funcionado muy bien a pesar del tiempo que hemos tenido. Porque salvando las distancias, inauguré casi con una dana.
0: Claro.
1: El día de la exposición dije, ¿pero qué es esto? El juicio final del agua que cayó. Así que la gente que vino a verme me demostró que me quería. Porque no, venir ese día con esa lluvia a ver la exposición, o le quieres mucho a Felipe Espinosa o te quedas en tu casa.
0: Bueno, ¿y quién es este tal Felipe Espinosa? Pues que Felipe, le tenemos aquí.
1: Pues el que ves.
0: Que además trata de acercarnos a un tipo de pintura, o a un tipo, a un formato de, digamos, artístico, que si lo vemos todos, de alguna manera lo reconocemos, ¿no?
1: Pues yo creo que sí,
0: un estilo sí, humanista basado en...
1: Es una obra bastante anatómica, es decir, mi trabajo principalmente es la anatomía, me encanta la anatomía. Digamos que soy un asceta siempre en busca de la belleza, de mi belleza, no quiere decir que sea la tuya. Y la belleza del cuerpo humano es algo que va siempre dentro de mi mirada, tanto en la mujer como en el hombre. Aunque hago más obra de mujer, si te pones a ver todas las obras que realizo, trabajo mucho con ellas, con las mujeres. Y luego el color también forma parte de esa identidad mía, porque los colores son algo que está impregnada la obra, ¿no? De todos los trabajos que ves. El papel, como te digo yo, es el formato en el que trabajo, es un papel de gramaje alto, son 300 miligramos, para que nos hagamos una idea. Y
0: tú cuando haces este libreto, ¿no?, por decirlo de alguna manera.
1: Este ha sido como un fanzine que hice, bueno, digo, ya que no me puedo permitir hacer un catálogo como Dios manda.
0: Pero no explicas nada, ¿no? Solo defines la obra, no, el título,
1: bueno, hay...
0: y no trasladas, ¿no?, como otros autores a lo mejor, que dicen obra basada en no sé qué, tal y cual. Y
1: bueno, si te fijas, hay unas palabras que tengo que agradecer a Luis Burgos, que aquí hace una reflexión sobre mí, que me hizo un favor, porque vamos, se la tengo que hacer yo, no sabría, igual no hubiera acabado aún, en la que dice, habla sobre mí, mi trabajo, lo que pretendo, lo que represento con mi trabajo, en la búsqueda que tengo constante, casi a veces obsesiva por la belleza mía personal del cuerpo del ser humano, y eso es un poco el relato de mi trabajo. Pues mira, bueno, lo facilita muy bien, ¿sí?, en esas palabras. Luis Burgos es un gran galerista, además de un gran gestor cultural y además un gran amigo, que me hizo un favor enorme dedicándome esas palabras para este catálogo, que es un fanzine más que un catálogo, porque es un formato muy cómodo para manipular, para ver, y ahí se ve una representación de lo que la gente se va a encontrar en la exposición del Pastel Alhaca, que como antes...
0: ¿Cuántas obras expones?
1: Te decía, eran 26 obras, formato grande 16, formato más pequeño 50x70, 10... enmarcadas, y luego había mucha obra sin enmarcar.
0: Y si, por ejemplo, queremos ver tu obra, aparte de estos lugares que me estás comentando, ¿hay algún sitio en el que tengas un catálogo virtual con otros artistas?
1: Tengo un portfolio, que lo podéis ver en mi Instagram y en mi en LinkedIn. Si entras en LinkedIn, Felipe Espinosa Garrido, una vez que estás ahí dentro, vas a ver mi portfolio. Si entras en Instagram, mi Instagram es Felipe_Espinosa, en lugar de Felipe, la E por una barra baja, Felipe barra baja Espinosa. Ahí también vas a encontrar el portfolio al que te dirige mi... Que ahora estamos en pleno proceso de pasar a web, de manera que podamos meter mucho más trabajo, más información, contenidos,
0: más
1: de prensa, de eventos. Y luego antes me preguntabas del Pastel Alhaca. Un poco te explico cuál es, no sé si me da tiempo a decirte...
0: Sí, tenemos 3 minutos.
1: El porqué de ese título. Yo empecé a trabajar, digamos, este proceso, digamos, silencioso, pues en pleno confinamiento. Porque recuerdo que mi pareja me había regalado unos blogs de dibujo diciendo, a ver cuándo te pones a trabajar en serio con tu capacidad creativa. Y empecé a hacer figurines en pasteles. ¿Qué pasa? Que luego más adelante esos pasteles los empiezo a intervenir con acrílicos. Y luego en estos últimos momentos además de estas obras que te he traído para que veas un poco el trabajo en grandes dimensiones que hago, los empecé a intervenir con laca. Entonces, ese es el, digamos, el porqué del título, del pastel a la laca. Un poco el proceso, digamos, del trabajo de creación de esa esencia de mi trabajo. Que esa es la esencia de mi trabajo, que también estaba en la exposición. Uh-huh. Así que la gente que quiera ver mi obra puede ir a Cano 1907, que está en Alonso Cano 7, en pleno Chamberí, ahí al lado de detrás de Metro Iglesia.
0: Y en el Centro Arturo Soria.
1: En Centro Arturo Soria, en Centro Plaza Arturo Soria, y luego en mi casa, donde tengo el estudio, encantado de ponerles un café o un gin tonic.
0: Bueno, esto,
1: o lo que toque.
0: Esto yo no lo había oído nunca, ¿no? Que pues el propio artista te invite a tomar algo.
1: Ah, pues
0: en casa.
1: Yo encantado, soy una persona muy sociable y me encanta recibir a gente en casa y mostrar mi trabajo con toda mi pasión y bueno, más
0: pues,
1: o menos eso.
0: Felipe Espinosa, un verdadero placer que hayas estado aquí con nosotros.
1: Bueno, el placer ha sido mío. Que
0: un honor también que nos
1: hayas
0: traído
1: aquí
0: no solo tu obra, sino también esa amabilidad y esa simpatía,
1: sí, bueno,
0: que te caracteriza. Muchísimas gracias.
1: Me lo has puesto muy fácil, Paco, estar aquí contigo. Muchas gracias a vosotros.

0: Comentábamos al inicio del programa que nos llamaba mucho la atención a todos nosotros la cantidad de de vídeos o digamos de programas relacionados con el mundo de la naturaleza, que quizás España no era uno de los países donde más productos audiovisuales encontrábamos, pero os decíamos también en la intro que gracias al trabajo del Tesón de Enrique Amigo, que es productor, cineasta y uno de los organizadores de Viana Tour Fest, ponemos en valor algo que realmente nos llama la atención, y es la cantidad de gente que hay comprometida con el trabajo del vídeo en el tema medioambiental. Enrique, muy buenas tardes, un placer.
1: Buenas tardes, Paco, ¿qué tal?
0: Decíamos un poco que en España no es precisamente uno de esos países en el que la producción audiovisual relacionada con la naturaleza sea pues quizás dominante, como puede ser en el Reino Unido o en otros sitios, pero que al final sí que hay un montón de gente que está sensibilizada con el tema y hay mucho trabajo que, aunque a lo mejor no tiene esa posibilidad de salir al gran mercado, sí que está trabajando en pequeño formato en el pequeño mercado, ¿no, Enrique?
1: Este festival es internacional. Uh-huh. Y de España sí, esta es la segunda edición, nos han entrado bastantes cortometrajes, muchos de sostenibilidad, de defensa de la naturaleza. Mira, hoy ha acabado justo el plazo de la segunda edición y hemos recibido 1.633 cortos de 110 países. De esos, pues ciento y pico son españoles, de los dos últimos años, que sí que es una barbaridad, porque productoras que se encarguen, no sé, que estén concienciadas con la sostenibilidad, ya te digo, con el medio ambiente, pues es complicadillo, pero sí que se está poniendo.
0: Es lo que te estaba comentando, ¿no? Que precisamente, pese a que no seamos uno de esos países donde haya grandes productoras, sí que hay mucho trabajo detrás, ¿no? Y hay mucha gente que está tratando de sacar ese trabajo a la luz.
1: Sí. Hay muchas ONGs, pues SEO, WWF, que hacen siempre campañas con vídeos muy, muy punteros. Pero luego hay gente de la calle que también... Uh-huh. Pues están haciendo documentales bastante, pues, vamos, muy positivos. A mí lo que valoramos mucho en los jurados es que sean, que aparte de contar un programa, un problema, den soluciones, ¿sabes?
0: Uh-huh. Bueno, vamos a contar un poco qué es Viana Tour, ese segundo festival de cine medioambiental en Viana de Cega, en la provincia de Valladolid, para que entremos un poco en el contexto de lo que estamos relatando.
1: Viana Tour, nosotros tenemos una productora que se llama Planeta Azul Producciones, que hacemos vídeos de medio ambiente, etnografía, bastante diferentes temáticas. Y nos presentamos a festivales internacionales, con uno sobre un documental muy curioso y muy sencillo sobre la disminución de la población del gorrión. Ganamos en festivales de la India, Dubái, Finlandia. Y les propusimos, dijimos antes, en Castilla y León no hay, en España hay muy pocos festivales de medio ambiente, en Castilla y León no hay ninguno. Y nos pusimos con ello, que ha sido bastante complicado porque hay que crear la plataforma, buscar a un jurado, colaboradores. Y el año pasado salió genial, pues 2.000 y pico cortometrajes. Este año hemos reducido la duración a 15 minutos. Porque era una barbaridad de visionado. El año pasado fueron 600 horas de visionado, este año casi 200, y comenzamos así. Y este año lo que hemos hecho es poner una temática, que es la importancia de los polinizadores. Entonces son 4 días con proyecciones de cada categoría, ficción, documental, Viana Tour joven y animación. Y luego hay muchas actividades que están relacionadas con el tema de la...

0: polinización. Pues un curso de iniciación a la apicultura, cata de miel, taller de hoteles de abejas, muchas cosas, ¿no? Son 4 días y todo el tiempo con muchas actividades relacionadas. Y este año lo vamos a hacer en un parque al aire libre, con pantalla grande. Y bueno, a ver qué tal, si sigue el tiempo así, una gozada.
1: Bueno, esperemos, ¿no? Porque al final el tiempo últimamente nos la está jugando un poco, pero vamos, estoy seguro sí. Que al final tendréis ese buen tiempo que esperáis. La verdad es que las cifras, Enrique, asustan un poco, ¿no? Porque teniendo en cuenta lo que tú dices, que no es uno de esos países en el que haya ningún tipo de festival de estas características, según veo en vuestra propia web, 2.662 inscripciones, 124 países y más de 600 horas de cine, son cifras que marean, ¿no? Y tú, como parte de ese comité organizador, me imagino que, bueno, pues te harás esa pregunta de por qué no hay más espacios como este.
0: Porque es una temática complicada, yo creo. Y, bueno, ojalá hubiese más. Pero es que, claro, luego, a la hora de realizar un documental para buscar patrocinadores, es muy complicadísimo. Otras temáticas ficción, pues, para plataformas es mucho más sencillo. Pero esto, ¿dónde lo vendes? Así, claro. Vamos, a bote pronto. Es que no se puede. Y bueno, en el jurado ahora, este año somos 16, que está Joaquín Araujo, Rodríguez de la Fuente, hay gente, digamos, biólogos, naturalistas y luego productores y realizadores. Y nos metemos un palizón, porque son muchas horas.
1: Claro. Estoy viendo aquí
0: y luego cada uno especializado en un tema, entonces depende de, si es uno de bichos, pues se lo mando a los ornitólogos o alguien especializado en el tema, o si es de sostenibilidad, alguna educadora medioambiental, depende. Yo coordino más o menos todas las actividades, pues el espacio. Y lo que hemos hecho es, el año pasado hicimos en octubre las proyecciones y hemos hecho una gira, por ejemplo en Castronuño, hemos estado en el Parque Natural, en Villalar, en la fiesta de la comunidad, luego en colegios, porque ya que teníamos los cortos finalistas, que son 8, 2 de cada categoría, pues les íbamos proyectado y comentando con la gente, y sí que llega al público, vamos, que les gusta mucho.
1: Y al final, el tema, la temática esta, ¿por qué la elegisteis? Porque quizás dentro de lo que es el trabajo medioambiental de producción audiovisual, sea uno de los más complejos, ¿no? ¿Por qué elegisteis este trabajo?
0: Pues porque no le damos la importancia que se le tiene que dar a los polinizadores, que si no comíamos.
1: Sí, pero al final, dentro de lo que es una temática para el cine medioambiental, quizás la gente puede esperar pues grandes mamíferos o, no sé, aves o medio ambiente en general, ¿no? El tema de la polinización al final es una manera también de concienciar a la población sobre la importancia vital y sobre todo también el que la gente pueda ver, ¿no?, ese trabajo y que conozcamos esos aspectos que quizás de otra manera no seríamos capaces de conocer, ¿no?
0: Eso es por eso, es para dar la importancia que tiene que tener los polinizadores. Llegan cortos, pues de un par de personas que tienen unas colmenas en un ático en París, bueno, de todo. Qué tipo, bueno. Es que son súper curiosos, vamos. Y estamos pensando en el año que viene, que ese sí que va a ser, pues será fauna silvestre con protección, vamos, que esté amenazada. Y ahí sí que queremos traer a expertos.
1: Vais a tener más de 2.000 vídeos, eso ya te lo digo yo. Como no pongáis límite, seguro. Me imagino temática, que también otro de los objetivos, y perdona que te corte, Enrique, es no solo concienciar, sino llevar la cultura en mayúsculas a tu provincia, Valladolid. Y al final generar negocio en un espacio muy pequeño, ¿no? Que también se trata de eso, ¿no? Generar unas jornadas, que venga gente, que al final intentar cambiar ese modelo económico del que tanto hablamos a través de la cultura, ¿no? ¿Qué mejor manera de cambiar el modelo económico?
0: Claro, los apicultores están encantados porque los premios son tarros de miel. Y libros sobre plantas melíferas o plantas silvestres. Y claro, esos 4 días también vamos a hacer una ruta de tapas, que el ingrediente fundamental es la miel, hay 9 bares, pues por los 9 bares. Y siempre pues crece la economía. Uh-huh. La temática es lo que te estaba comentando, la temática es de las actividades. Los documentales, vamos, los cortos que llegan, son de todo tipo relacionados con el medio ambiente, sostenibilidad y defensa de la naturaleza.
1: Vale, vale.
0: ¿Sabes? Y luego hay un apartado especial sobre la temática de cada año. Pero es para tener las actividades todas relacionadas. Hay taller de fotografía macro, bueno, para los niños. Hay muchas actividades.
1: O sea que al final es una manera también de aprender, ¿no? ¿Habéis metido también jornadas de carácter técnico para ayudar a comercializar? Porque yo creo que también eso sería ya la repanocha, ¿no? El poder hacer jornadas de carácter técnico para ayudar a poder sacar a la luz estos grandes trabajos, ¿no?
0: Estamos en ello con la Field Commission de Castilla y León, que este año van a colaborar, pero vamos, estamos en ello porque sería lo suyo. Pero claro, también es que hay que buscar, luego si se hacen cursos, ya son varias jornadas, alojamientos. Nosotros somos ahora, vamos, en el segundo año y es un festival humilde, ¿sabes? Más adelante, es que tiene cantidad de posibilidades. Hemos visto festivales que hay por ahí en Polonia, que es una gozada, es todo. Tiene hasta restaurante ecológico, todo reciclado, hasta el trofeo está hecho con trozos de coche.
1: Qué bueno. Y Viana, o sea, de Cega, es que se pueda... Viana de Cega, ¿por qué? Para seguir fiel a tu provincia de Valladolid, ¿no? Tú eres vallisoletano, claro. De pro, hay que buscar un lugar en la tierra.
0: Eso es, de Castilla y León. Sí, sí, estamos, ya te digo, y luego como vamos a otros sitios que nos están tratando genial, a otras sedes, pues si se puede ampliar, nos están llamando todo el tiempo, oye, podéis traer los cortos aquí, podéis tal, no sé qué, y hacemos luego una charla, o sea, que es que puede, se puede ampliar, vamos, ahí a toda España, se puede llevar a todos los sitios.
1: Al final el producto audiovisual es la mejor herramienta, ¿no? Y más hoy que tenemos las redes sociales, que podemos viralizar cualquier mensaje bien seleccionado. El trabajo audiovisual en el que llevas inmerso desde hace tantos años y sobre todo con esta cantidad ingente de productores locales o de productores independientes, sería la manera idónea para poder trasladar el mensaje seleccionado y trasladar ese gran mensaje de concienciación ambiental a través de algo tan visual como en la imagen, ¿no?
0: Sí, nos llegan cortos, pero de un minuto y de menos, que dan el mensaje, pero brutal, ¿eh? No hace falta estar media hora con un cortometraje. Y ahora con las redes sociales, en vertical, puedes hacer vídeos, que también está pensado poner una categoría de móvil vertical. Ajá. Porque hay productoras que trabajan así, que son para que hacen vídeos para redes sociales y trabajan así, porque es mucho más fácil de enviar por WhatsApp o como quieras un mensaje de publicidad y claro, mucho más cómodo. En vez de media hora de vídeo, pues casi hemos ido, antes eran anuncios de 20 segundos, ahora en 4 o 5 segundos puedes contar la vida de una persona.
1: ¿Hay un requisito, sí, algún requisito de carácter técnico? Es decir, duración, equipo, tamaño, porque al final no es lo mismo grabar en 4K que en 1080, que como tú dices, en vertical, y no es lo mismo grabar en 60 que en 30 frames por segundo. Es decir, ¿hay algún tipo de limitación de carácter técnico?
0: No, solo 15 minutos de duración y por favor en subtítulos en castellano.
1: Ah, mira.
0: Hay muchos que llegan y no tienen, solo tienen música, entonces no hay ningún problema. Pero el país que más envía es Irán. Luego India, luego Italia, qué Brasil, buena. Por ese orden. Y claro, si te lo ponen en árabe, pues no entiendes ni papa.
1: ¿Algo que te haya sorprendido? ¿Hay algún trabajo de estos que dices, estamos todavía aprendiendo?
0: En IA hay locuras, Paco, pero sí, locuras que no distingues ya la realidad de la IA. Te tienes que fijar, pero mucho, mucho. Hemos visto estos días uno que era un mercado que te tenías que fijar en los tenderetes para ver que era IA. Porque las caras con las arrugas y todo, perfecto, la gente.
1: Con la cantidad de horas de monte que nos hemos pegado, ¿eh, amigo?
0: Sí, nomás de verdad. Y lo que costaba grabar un bicho y ahora, madre mía, te lo hacen por IA.
1: ¿Cuál es el futuro de este festival? Porque al final estamos hablando de Viana de Cega, un lugar pequeño en la provincia de Valladolid, pero puede ser un espacio que tenga multisede, que sea pues capaz de crecer en función a vuestras capacidades de convocar, ¿no? ¿Ese es un poco el objetivo final?
0: Eso es, sí. Este domingo que viene vamos ya para finalizar la gira al PRAE, que es Propuestas Medioambientales Educativas, que es un centro de la Junta de la Fundación Patrimonio Natural, y es una gozada, es un, tiene un estanque, instalaciones, bueno, vamos a proyectar al aire libre, encima nuestra mascota es un abejaruco, y hay una colonia de abejarucos, la más grande de Valladolid, con 200 parejas. Vamos a hacer una ruta, vamos, un paseo guiado con unos ornitólogos, y a mí ese sitio me encanta, para hacerlo sede fija, pero bueno, Dios dirá. Las subsedes, ya te digo, estamos, que podemos ampliar, hacer cada dos veces al mes, ir a cualquier sitio sin ningún problema. Ya tenemos el bloque, la presentadora, no hay ningún problema, vamos, que está todo hilado.
1: Y si queremos saber cuándo tenemos que ir, dónde y a qué hora, ¿dónde nos tenemos que dirigir? Porque imagino que ya la web estará echando humo, ¿no? Al final es una web muy visual, muy bonita y que define exactamente todo, ¿no? Cuéntame.
0: Ahí está todo, sí, la www.naturfest.com y luego en Facebook, vamos, en redes sociales, en Facebook e Instagram, de Natur Festival de Cine Medioambiental. Ahí vamos actualizando todo, porque este año también hemos hecho un concurso de fotografía de polinizadores, un certamen de vídeo para colegios, bueno, muchas actividades de todo tipo.
1: Pues don Enrique, amigo, un verdadero placer estar contigo, como siempre.
0: Muchas gracias, Paco.
1: Un honor que nos hayas hecho ese huequecito, porque sé que andas a mil. Y la verdad es que todos aquellos que conocemos el trabajo de Enrique Amigo y Planeta Azul sabemos que es de pues una trayectoria larga, comprometida y con un compromiso, valga la redundancia, total y absoluto con el desarrollo del territorio. Muchísimas gracias.
0: Muchas gracias y enhorabuena por el programa, Paco.
1: Muchas gracias a vosotros. Un abrazo.
0: Un abrazo.

0: Como os decíamos al inicio del programa, nos íbamos a ir a León a hablar de algo que realmente en los últimos años se está poniendo en valor, y es esa capacidad de muchos de los ganaderos de trasladarnos cómo hacen su trabajo y al final poner en el mercado todo ese producto que van haciendo de manera local, que redunda, por un lado, en la calidad del producto como tal y también en ese cambio, como comentamos en más de una ocasión, de modelo económico al que todos, de alguna manera, aspiramos. Y si hay un lugar en el que tenemos que buscar un referente es Murias de Paredes, en la zona norte de León, entre las comarcas de Omaña y La Ciana, ¿no? Dos comarcas que son reserva de la biosfera, con Aida Rodrigo García, que es gerente o dueña al 50% con su marido, David, de la ganadería Omaña Cea, y de un producto que se llama Tu Ternera en Casa. Bueno, primero, Aida, muy buenas tardes.
1: Hola, Paco, buenas tardes.
0: Bueno, lo primero,
1: buenas tardes a todos los que nos escuchen, y nos
0: que
1: vean.
0: Son muchos, que son muchos, ya lo verás. Sobre todo, felicitarte por tu reciente maternidad.
1: Gracias, Paco.
0: A ti y a David, que habéis tenido una niña que estoy completamente convencido que será una ganadera de éxito en el futuro.
1: Bueno, si quiere, si quiere. Si no, no la vamos a obligar.
0: Bueno, por lo menos leche,
1: que ella,
0: no,
1: lo
0: leche,
1: que ella quiera.
0: Leche no le va a faltar, ¿no?
1: Bueno, no le va a faltar, pero nosotros recuerda que no ordeñamos, solo vendemos
0: sí,
1: carne.
0: Sí, que sois de carne, pero bueno, al final, ¿cuántas vacas tenéis y de qué raza? Porque además también apostáis por las razas autóctonas, ¿no? Estamos en la comarca de La Omaña. Contadnos un poco cómo es vuestra explotación ganadera.
1: Pues mira, tenemos una ganadería de vacuno en extensivo en la montaña leonesa, concretamente en la comarca de Omaña, como bien has dicho, en Murias de Paredes, y somos reserva de la biosfera y además desde 2023 somos espacios IPAM. Uh-huh. Que bueno, es una categoría medioambiental superior a las reservas, pero que poca gente la conoce. Bueno, pues también somos IPAM Montañas de León. Y aquí tenemos una ganadería exclusivamente de razas autóctonas. Tenemos parda de montaña, la mayoría de ellas, y luego tenemos alguna que es casina o asturiana de la montaña, y bueno, y las famosas mantequeras, que estamos ahora dentro del plan de recuperación de la vaca mantequera leonesa, uh-huh, con el Ministerio, la Universidad de León, porque se ha recuperado a través de la genética. Y bueno, como somos un poco románticos, aparte de con las razas autóctonas, también con lo que es nuestro y nuestra identidad como la mantequera leonesa, que tantas hubo aquí en esta comarca de Omaña, pues ahí estamos, recuperando la vaca, la raza, para poder convertir pues todas sus aptitudes que tenía lecheras, que sabes que en el siglo pasado pues se hizo muy famoso las mantequerías
0: sí,
1: leonesas.
0: Sí, había muchísima mantequería. Y además era uno de los productos que en muchos casos los ganaderos, sobre todo en la época estival, aprovechaban para poder hacer ese trueque, ese intercambio, ¿no? En la montaña vuestra, en las zonas de Omaña, en La Ciana, porque estáis ahí en un paraíso natural absolutamente increíble, ¿no? Entre dos comarcas, Reserva la Biosfera y en Murias de Paredes, que es un sitio, pues descríbelo un poco para que la gente sepa de qué estamos hablando.
1: Pues mira, como ya te he dicho, somos Reserva de la Biosfera, estamos entre La Ciana y Babia, que mucha gente conocerá Babia por el dicho de estás en Babia. Bueno, pues Babia existe y está León, y además es limítrofe con nosotros, con Omaña. Y también es parque natural.
0: Montaña, o sea, que en sentido literal, montaña, alta montaña, es un ganado de alta montaña el que tenéis vosotros. Además, Murias de Paredes es uno de los lugares donde todavía podemos encontrar algún que otro cantadero de urogallo, con lo cual es un lugar con una vocación ganadera total y absoluta, ¿no? Porque era prácticamente lo único que cabía.
1: Sí, sí, siempre ha habido vacas de leche con las mantequeras y después se fueron, pues bueno, todo el mundo fue cambiando a vacas de carne. Y ahora pues quedamos, bueno, todavía somos unos cuantos ganaderos en el pueblo, que somos pues 9, creo que somos.
0: Bueno, 9 ganaderos y Murias de Paredes, que hay muy pocos habitantes, es una proporción muy alta,
1: Sí, sí, es muy alta. Además somos, hay dos que somos ganaderas, o sea que mira, esto también es raro, y jóvenes. O sea que, bueno, sí que parece que la ganadería en extensivo, sí que apostamos por la ganadería en extensivo en la montaña leonesa, sobre todo por la calidad que da la carne, ¿no? Que es por lo que nosotros empezamos a hacer la venta directa, por tener un producto diferente al que hay en el mercado y sobre todo por la calidad cárnica que tiene. Estuvimos dentro de un proyecto de la Universidad de Cantabria, uh-huh, donde se analizaban diferentes tipos de carnes en extensivo, y la nuestra era, pues, si no la mejor, porque tampoco voy a poner yo medallas, pues de las mejores, con las más altas omega 3, bueno, de todo.
0: Bueno, la verdad
1: maravillosísima.
0: Que yo que estaba allí,
1: el informe.
0: Yo que estaba allí en alguna ocasión grabándoos también, el lugar es...
1: Hombre, además tú has estado en mi huerto y todo.
0: Es el paraíso, grabándote en tu huerto, efectivamente. Aquello es el paraíso y por eso hacía un poco más de hincapié en la descripción del espacio como tal, pero es montaña, extensivo, el ganado está totalmente suelto y demás. Además, vosotros apostáis por un cambio de modelo económico, ¿no? Porque tú, de estar aquí trabajando en Madrid, si quieres lo cuentas y si no, no, decidiste volverte a tu tierra, volverte a tu zona y trabajar por y para poner en valor no solo tu comarca, sino también la ganadería en extensivo y sobre todo esas razas autóctonas.
1: Eso es, no me importa contarlo, Paco, sobre todo para, bueno, pues ser un poco un ejemplo de que uno puede cambiar de vida y si es a mejor, por mucho mejor, como he hecho yo, ¿no? Que era abogada en el Congreso de los Diputados y un día decidí volver a mi pueblo, al hotel que tienen mis padres en la montaña leonesa, pero en la otra parte, la parte de Riaño. Uh-huh. Y ahí conocí a David y es cuando ya, con la pandemia, decidí, oye, no puede estar uno dedicado exclusivamente a un negocio. Tiene que tener, si es posible, más, por lo que pueda pasar, ¿no? Que como pasó en el hotel, que te lo cerraron de hoy para mañana.
0: Sí, claro.
1: Bueno, pues es ahí donde decidí unirme a la ganadería en 2020 a través de una titularidad compartida, que es las titularidades compartidas se legislaron estando yo trabajando en el Congreso.
0: Qué bueno.
1: ¿Quién me iba a decir a mí, por aquel 2010 o por allí, que iba a ser hoy yo una de las usuarias? Pero bueno, de esas titularidades. Y decidimos, claro, como yo, bueno, pues aparte de venir de vivir muchos años en Madrid, de ver la calidad de carnes que tienen en las grandes ciudades, que es de muerte mortal, de pésima, y bueno, pues saber un poco que mis referentes, mis compañeros de trabajo o mis amigos que estarían dispuestos a pagar dinero por carne y que muchas veces te decían, si es que no sabemos dónde comprar una carne maravillosa. Bueno, pues yo qué sé, se aunó todo un poco en mí y dije, jolín, pues mira, tenemos la oportunidad ahora de, si creamos algo online, pues de vender nuestra carne directamente al consumidor. Y así lo hicimos en la pandemia, pues pensé en el nombre, Tu Ternera en Casa, y ahí diseñé también la tienda online, que es un poco complicada a la hora de diseñar en el sentido de que,
0: la logística,
1: claro,
0: ¿no?
1: Tienes producto todo el año, pero tampoco tenemos una ganadería de poco más de 100 vacas. Uh-huh. Entonces, claro, para conseguir vender durante todo el año y que tengas y no vender más de la cuenta y, bueno, pues con mi idea de tienda online, o sea, de página web que tenía yo en mi hotel, y de lo de las fechas, la disponibilidad, los tipos de lotes, igual que tipo de habitaciones, hice una tienda así un poco como yo bien entendía en la cabeza. Que el chico que me la diseñó decía, pero no me entendía lo que le quería explicar. Y
0: claro,
1: bueno, tú
0: normal,
1: haz lo que yo te mando,
0: normal,
1: que ya veremos a ver si funciona.
0: Bueno, pero y al bueno, final
1: pues
0: ahí está, ¿no?
1: 2021, ahí estamos.
0: Claro, ahí está, y habéis sido capaces, incluso apoyándoos en una gran ventaja actual, ¿no? Que son las redes sociales, pues si no, probablemente no hubierais conseguido estar donde estáis, ¿no? Habéis conseguido no solo tener Tu Ternera en Casa, sino tener un montón de acólitos que os siguen y a los que demostráis cómo es el día a día de una ganadería en extensivo en la comarca vuestra.
1: Pues así es, Paco, veo que me sigues. Hay mucha gente, bueno, mañana tengo que ir a Madrid a una historia también del ministerio y tengo que hablar y bueno, ahí también lo diré, porque siempre que tengo oportunidad lo digo y ahora aquí también. En el medio rural hay muchísimas oportunidades de vida, de negocio, de emprendimiento, o sea, yo es que cada día inventaría un negocio nuevo, porque no veo más que necesidades que nadie cubre. Y esto lo digo porque con las redes sociales hemos podido llegar a hacer todo lo que hacemos, porque en otra época, en la época de mis padres, yo no hubiera podido hacer lo que hago hoy en mi negocio.
0: Cierto.
1: Y viceversa. O sea, es que no hay más que venir al medio rural, adaptarse, ver las necesidades que hay y empezar a trabajar acorde a todas las herramientas que tenemos hoy en día, pues empezar un poco a dinamizar todo lo que... Es que, jolín, yo siempre
0: digo
1: que en la cabeza...
0: Cada vez hay más gente, ¿no?, que está siguiendo un poco vuestra corriente. Antes, el saber cómo trabajaba un ganadero era prácticamente imposible, ¿no? Y ahora, sin embargo, hay mucha gente que sigue el trabajo de la ganadería, que desmitifica, ¿no?, muchos de los aspectos que prácticamente estaban en esa especie de nebulosa del desconocimiento y sin embargo, gracias a vuestro gran trabajo en redes, habéis puesto en valor no solo la vida en el medio rural, sino también el producto local. Y eso os ha hecho, pues yo creo que protagonistas, ¿no?, de una historia que mucha gente querría vivir.
1: Pues sí, desde luego que somos ejemplo de ello y además un escaparate diario, porque todos los que vivimos en el medio rural y los del sector primario, porque es que todo el mundo, y seguro que tú también, Paco, tiene sus antepasados que han sido ganaderos, o han vivido en el sector primario, o han vivido en un pueblo, o vienen, tienen raíces de un pueblo, o sea que al final todo el mundo, aunque me vean desde el piso más lujoso de Madrid o de Barcelona, ven algo en mí y en mi vida diaria que les recuerda a lo que fueron, o a lo que fueron sus antepasados. O sea, todo el mundo se identifica con el sector primario de alguna manera y con el medio rural.
0: Vamos a hablar un
1: poco. Casi siempre con un recuerdo bonito.
0: Seguro, sí, vamos. Además, el hecho de compartir incluso con vosotros, aunque sea a través de las redes, esos grandes paisajes, ya te traslada a algo que realmente es más humano que vivir en una ciudad como Madrid. Eso te lo compro.
1: Viene muchísima gente a los hoteles de Muria solo porque nos ve en las redes sociales. Esta semana, bueno, yo siempre lo cuento en los vídeos, pero que esta semana he estado yo con una clienta del Hotel Rural La Cárcel que venía a Murias porque lo conocía a través de mis redes. Y si me encuentra a mí por la calle y me saluda, bien. Y si no, hay gente que viene a Murias y no me avisa de que viene aunque lo haya conocido por mí. Pero bueno, esta señora me la encontré ahí en el hotel y estuve con ella hablando un rato. Y hombre, pues, te hace ilusión que venga gente. Pues ella venía desde Torrelavega. Y estuvo en Babia, estuvo en La Ciana. Se había hecho un planning, un tour por toda esta zona. Y porque lo había visto en mis redes sociales. O sea, es que es
0: hay una cosa, hay una cosa,
1: no podríamos.
0: Hay, eso lo tengo perfectamente claro. Pero hay una cosa que sí que quiero que hables, ¿no? La dificultad de poder trasladar ese producto fresco de donde lo tenéis vosotros al cliente final. Es decir, el gran reto logístico, ¿no? Pero ahora también, con esa mensajería prácticamente de un día para otro, se puede hacer, ¿no? Cuéntanos cómo trabajáis ese aspecto.
1: Bueno, nosotros nace el ternero en nuestra explotación. Cuando creemos que está en el momento óptimo de sacrificio, lo bajamos a León, al matadero de León. Y de ahí sube con nuestro carnicero en su furgoneta de frío. Y hemos hecho una sala de despiece aquí en Murias de Paredes. Entonces, para evitar que nadie manipule nuestra carne, ni nos hagan mal los pedidos, ni manden algo que no es nuestro, hemos hecho nuestra propia sala. El carnicero viene, nos despieza aquí, David y yo envasamos todos los paquetes de carne, todo en raciones de dos personas, porque el sistema está ideado para consumo doméstico y hacemos todos los pedidos, los lotes.
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2: Buenas noches y bienvenidos un día más a su revista sonora Caliente y Frío aquí en Radio Intercontinental en el 95.4 de su FM y en radiointercontinental.com. Hoy además con un invitado de lujo, no, de lujazo, que fue un cronista imprescindible en esta transición que hubo en España y sobre todo de la historia política reciente. Es por ello por lo que les voy a dejar con la intriga, simplemente dándole las buenas noches a nuestro técnico José Luis y dándoles unos consejitos, y en un minuto estamos aquí.
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0: Bueno, pues como ya les había adelantado, nuestro invitado de hoy, al que le vamos a hacer una gran y profunda entrevista, es un hombre que fue, como ya les he dicho, imprescindible en esta transición que hubo en España y sobre todo de esta historia que se está aconteciendo recientemente. Decirles que él ha sido testigo directo de la historia política y que ha tenido entrevistas exclusivas como, por ejemplo, la que le hizo al nuestro actual rey, Felipe VI, cuando cumplió la mayoría de edad. Fue corresponsal internacional, vivió en primera línea pues muchas cosas, la Revolución de los Claveles, fue además corresponsal de la agencia EFE en la ONU, en Ginebra. Ha sido ensayista y es analista prolífico y además tiene más de una treintena de libros. Tiene uno en concreto, que yo me he quedado loca cuando he vuelto otra vez a coger ese libro y he visto que ese libro tenía mucho que ver con la actualidad en España. Si les digo el nombre del libro ya saben de quién hablo. Por eso diré que además él es un hombre que sabe mucho, es pionero digital porque fue de los primeros periodistas de su generación que dio el salto a la red y además que es fundador y director del diario Diario Crítico. Tengo que decirles que este libro del cual yo estaba refiriéndome es El Zapaterato y tengo el placer, el honor y el gustazo de presentar esta noche a nuestro querido Fernando Jáuregui. Muy buenas noches.
1: Hola, muy buenas noches, Wander. ¿Qué tal?
0: Bueno, pues yo estoy encantada de la vida por tenerte aquí en Caliente y Frío, porque en un día como hoy tenemos que decir que has sacado un nuevo libro y dile a todos los oyentes cómo se llama tu libro, por si no lo están.
1: Mi libro se llama Quemados.
0: ¿Eh? Por si no lo están, decía, porque era la gracia esta de...
1: No, todo el mundo está quemado, ¿no? Tenemos encuestas, el 90% de la gente se declara quemada de una manera o de otra. Es muy difícil gente que piense que no está de alguna manera quemada. O sea que el libro afecta a mucha gente, claro.
0: El libro Quemados, cuéntame, ¿es un manifiesto político y social o es una radiografía realmente de lo que está pasando ahora mismo en España?
1: Es una radiografía y tiene algo también de manifiesto. Tiene una parte final de manifiesto, tiene un decálogo que es el manifiesto. Es una radiografía de una situación que supongo que habrá otros países que la estén atravesando parecida o peor, pero tiene muy poco parangón la situación que vivimos en España. La situación de desapego de nuestra clase política, vamos a llamarla así, con respecto a los ciudadanos, es brutal, brutal. Es una falta de empatía absoluta. Claro, eso lo notas cuando eres un afectado y te llega el largo brazo de la autoridad, pero desde luego es un tema que nos quema, nos tiene quemados. La falta de empatía, la falta de cariño de nuestras autoridades por nosotros, la falta de cuidados. Cuando se te quema tu casa, como me ha ocurrido a mí...
0: Claro, a eso iba, Fernando, porque realmente tú este libro lo elaboras cuando te sucede algo y dices, madre mía, si es que esta vivencia personal es...
1: No. El libro lo he elaborado a lo largo de 50 años de profesión. Es decir, que vas cabreando, te vas quemando a lo largo de los años y vas empeorando tu carácter y tu humor, desgraciadamente, según vas viendo que esto tiene mala red. Yo tenía ya pergeñadas algunas ideas, pero claro, luego se me quemó la casa, lo llevé a las redes, porque yo era la protesta por la falta de empatía de mi ayuntamiento, que soy de Tres Cantos, dicho sea de paso. Y entonces me llamaron dos editores distintos, en dos días distintos, nada que ver el uno con el otro, para decirme que por qué no escribía un libro que se llamase Quemados. Entonces entendí que esto era una llamada del destino. Entonces, pues efectivamente escribí un libro que se llama Quemados, efectivamente.
0: Hombre, tu trayectoria profesional, Fernando, viene desde hace muchísimos años, en la cual tú has sido un testigo directo de la historia política. Por tanto, claro, creo que nadie mejor que tú para hacer esta crónica.
1: Todo libro tiene una biografía de su autor. Todo libro. ¿Cómo no? Todo libro. Yo lo que pasa es que parto de la base de que un libro que no sirve para intentar cambiar el mundo, un poco, de alguna manera, en alguna faceta, no sirve para nada ese libro. Yo, pues, en la medida de mis posibilidades, que son mínimas, porque yo soy, en fin, soy muy poca cosa, evidentemente, pero
0: por
1: es verdad.
0: Favor.
1: Que, no, pues es verdad, las cosas como son, y no somos nadie, nadie es nadie, pero algunos menos que nadie.
0: Pero ¿cómo no vas a ser nadie con 30 libros editados y habiendo sido desde hace más de 50 años un hombre súper directo en el mundo de la política? ¿Cómo me cuentas eso, Fernando?
1: Pues pasamos y hasta ahí quedamos. Ya no nos acordamos de algunos amigos muy notorios y muy famosos que se han muerto este año casi. Ya se han pasado los libros. Ya lo sabes. Pero mientras estás, tienes que intentar, yo creo, cambiar un poco el mundo a mejor. Que no es difícil, porque a peor empieza a ponerse muy complicado,
0: bueno,
1: cambiar.
0: Desde luego.
1: Bueno, pues yo creo que este libro es una pequeña contribución a que la gente reflexione un poco, que tiene que tomar el poder en sus manos. No quiere decir que haga revoluciones para tomar el poder, que tiene que empoderarse y demostrarle a los poderosos, a los poderes, que oye, que los ciudadanos también existen, uno a uno y todos en conjunto. Y uno a uno también, ¿eh? Que, bueno,
0: claro, es que
1: alto y claro, hay que decir, oye, que estoy aquí, que me tienes que hacer caso, que yo te pago,
0: digamos,
1: y te voto.
0: Que tú, para que me... lo que estás proponiendo con este libro es que la gente, de una manera cívica y civilizada, salte a la calle y diga hasta aquí, ¿no? Porque en realidad estamos todos quemados, pero ¿hasta cuándo vamos a permitir todo esto?
1: Yo creo que no hace falta tampoco que salte a la calle, si quieres, sí. Yo creo que las revoluciones no consisten en quemar contenedores y menos en cortar la cabeza a reyes absolutos, claro. Las revoluciones empiezan por nosotros mismos. Tenemos que convencernos de que no podemos estar pasivos, alienados, que es lo que estamos, ante las trapisondas que nos hacen. Fuera y dentro de nuestro país. También dentro, ¿eh? Fuera muchos más, mucho más, pero dentro también. Entonces, simplemente tenemos que reivindicar el derecho a protestar. Estamos vivos en la medida en que protestamos y gritamos. Y decimos, oiga, basta ya. No lo hacemos, es que no lo estamos haciendo. Estamos muy pendientes del aperitivo y la casita en la playa y del fin de semana no sé dónde y no estamos un poco en las cosas que de verdad importan, que es que se están cometiendo muchísimas transgresiones en nuestro nombre y contra nosotros muchas veces y con el pretexto de que con esto nos mejoran la vida. Y no nos la mejoran. Nos la están empeorando notablemente entre unos y otros.
0: Bueno, y eso que tú este libro lo tenías escrito antes de que estallase toda esta bomba mediática que tenemos en la actualidad y que desde luego una película no lo hubieran podido hacer mejor, vamos.
1: Esto solo refuerza la tesis del libro. No sirve más que para reforzar la tesis del libro. ¿Cuál es la tesis del libro? Que hay que protestar. Que nos están todo el día haciendo la cusqui sin que protestemos. Estamos como borregos, muy alienados. Pero quemados, que estamos quemados, pero pues, oye, ¿qué le vamos a hacer? Es una especie de fatum que se te pone encima. La tesis es que no podemos seguir así, que hay que protestar, que las cosas llegan, si no protestamos, mírese el caso de España, o de Estados Unidos, o de vecino, de Israel, o de Rusia, en fin, de tantos sitios. Si no protestamos, las cosas tienden a empeorar y tienden a corromperse más todavía de lo que están. Bueno, esto es lo que nos está pasando aquí. Es que a base de traspasar líneas rojas y nosotros no decir nada y cogernos de hombros y decirnos una cosa y luego que se demuestre que lo que estaban pensando era lo contrario y ya hacen lo contrario de lo que nos dicen. Y desnaturalizando la normalidad, hemos empezado a pensar que lo anormal es lo normal y no lo anormal es anormal y no lo normal.
0: Es que lo que tú decías al principio, además, Fernando, era que lo que estaban haciendo en la sociedad ahora mismo estos políticos era ponernos una apatía que es brutal. Y esa apatía lo que hace es que ya pasemos de todo, nos da igual todo. No sé, creo que ese ánimo que tenemos está como mermado y no sé si de alguna manera esa apatía es la que tratan de hacer estos políticos pues para seguir haciendo lo que a ellos les dé la gana, ¿no?
1: Hombre, a nuestros representantes, vamos a llamarles así, les viene muy bien nuestra apatía, porque esa apatía, quieras que no, lo que está haciendo es facilitarles a ellos el trabajo. Hacen y deshacen prácticamente a placer, y sin dar excusas y sin dar explicaciones jamás. Y yo creo que esto es muy grave. No estoy hablando, fíjate, Wander, ni de derechas, ni de izquierdas, ni de partidos políticos siquiera. Estoy hablando de una estructura, de una superestructura que nos está atenazando, que está sobre nuestras cabezas como un, no como una espada de Damocles, sino como una piedra de Damocles que el día que hemos pensado se nos cae en la cabeza y verás tú la que va a ser. Porque realmente estamos jugando con fuego, porque va a llegar un momento en que la democracia no lo vamos ni a reconocer. De tan pervertida como se está quedando, no lo vamos ni a reconocer. Entonces, ya no estoy hablando de este gobierno de que haga esto, ni de que esta oposición que debería hacer esto otro. Yo creo que el gobierno y la oposición no están comportándose satisfactoriamente ni los unos ni los otros, la verdad.
0: No, ninguno. Por eso he hablado de la clase política. No creas que he hablado de unos o de otros, porque uno lo hace mal, pero es que el otro hace peor. O sea.
1: Pues no sé. Bueno, hombre, uno tiene más responsabilidad que otro porque uno gobierna y el otro no.
0: Efectivamente.
1: Pero en cualquier caso, nosotros tenemos que estar muy atentos a todo lo que está ocurriendo ahí, por aquí. Entonces, a mí lo que no me pueden decir es como me dijo el otro día un asesor de la Moncloa, de los muchos que hay, por cierto, dice, hombre, no sé de qué os quejáis, fíjate que lo que está pasando en los Estados Unidos, de aquí. Digo, pues es que yo no quiero ser los Estados Unidos de Trump, no quiero ser el Israel de Netanyahu, no quiero ser la Rusia del asesino Putin, no quiero ser nada de eso, no quiero ser el Brasil del loco de Bolsonaro, no quiero ser la Corea de Kim Jong-un. No, yo no quiero nada de eso, yo quiero ser un país normal, como los de mi entorno, en la que realmente se practique de verdad la democracia. ¿Y la democracia qué es? La democracia es escuchar a la gente y actuar en consecuencia. Es decir,
0: sí, bueno, pero es que esta democracia que tenemos ahora mismo es como entrecomillada, ¿no? Porque en realidad están legislando mucho, pero están resolviendo muy poco. En realidad no resuelven absolutamente nada, porque tenemos ahí...
1: Ni legislan tanto tampoco.
0: Bueno... sí que sacan leyes continuamente y hacen promesas pero luego nunca se cumplen esas promesas, ¿no? Y es un poco...
1: Hacemos promesas que leyes, ¿eh? Las leyes aquí se hacen difícil porque no hay mayoría para hacerlas, entre otras cosas. Y el otro día, pues verdad que el presidente del PNV hacía una radiografía muy buena, pero no muy acorde con su actuación. Decía que no es razonable que este gobierno dure más allá de 2026, porque no tiene ni presupuestos, ni mayoría, ni proyecto. Estoy de acuerdo, muy bien, pero usted le está apoyando. Entonces usted tiene también una parte de culpa porque está usted apoyando a un gobierno sin presupuestos, sin mayoría, sin proyecto. Entonces,
0: pero llevan así muchos años, no es ahora mismo. Es que llevan así un montón de años. Lo que pasa es que ahora mismo, con todo lo que ha salido, ¿no?
1: Se va acentuando. Claro. Lo que no puede ser es que hayamos tenido tres escándalos mayúsculos relacionados con el gobierno y con las estructuras del partido en el poder en apenas 8 meses. Esto no puede ser. No puede ser. Realmente es que chirría por todos lados. Es que y en medio del silencio oficial, el decir, no, si yo apoyo primero a Santos Cerdán, pues ya ve lo que pasó. Segundo, apoyábamos a Ábalos, fíjate lo que pasó. Ahora apoyamos a Zapatero. Yo creo que hay unas pruebas bastante contundentes en su contra, no sé si penales, pero sí de una falta de elegancia estética y ética política que no te quiero ni contar.
0: Claro, eso iba precisamente, porque tú que eres un maestro en esto de la política, porque vienes desde hace mucho y sobre todo porque has mantenido viva a través de todo lo que has escrito en periódicos súper importantes, como aquel que era el Diario 16, me acuerdo, ¿no? Estaba en aquel momento y era de los más importantes que se leían y se leían cosas, pues oye, que eran relevantes. Ahora solamente leemos corrupción, corrupción, corrupción. ¿Qué es lo que más te llama a ti la atención de aquellos tiempos cuando tú escribías a los de ahora?
1: No, primero, los medios se han sectarizado mucho. Entonces tú ya sabes lo que van a decir prácticamente sobre casi todo unos medios y otros. Es verdad que ahora ya hay que decirlo así. El gobierno, quitando Televisión Española, no tiene quien le defienda ya, la verdad. Porque ya incluso los periódicos que más defendían al gobierno, con este afer de Zapatero, que es un afer absolutamente pringoso, pues ya han dejado de apoyarlo, porque es que esto no hay
0: quien... Bueno, dependiendo de la prensa que leas, así te encuentras un titular u otro, eso es verdad.
1: No, pero ya se están...
0: Lo están cercando, obvio.
1: Defender al gobierno en estas circunstancias es muy complicado, porque es que el gobierno tendría que salir, decía, dar una explicación, y yo creo que convocar elecciones. Mire usted, vamos a terminar esta farsa, porque es que de verdad, una legislatura en la que no hay... Llevamos 3 años sin presupuestos. Llevamos con minoría, con inestabilidad absoluta en el Congreso, pues te íbamos desde que empezó la legislatura, hace 3 años, y por tanto sin gobernar, y por tanto sin sacar leyes, y por tanto, habiéndonos engañado con las elecciones últimas, cuando se nos dijo que se iba a traer a este señor y se lo iba a meter en la cárcel. ¿No te acuerdas? Pues este señor ahora mismo está tan pancho en Waterloo que es el que manda en este país. Como antes, en las anteriores elecciones, se nos dijo que no podríamos dormir si tuviésemos en el gobierno a determinadas personas que luego, al día siguiente de las elecciones, se convirtieron en vicepresidentes del gobierno. Y estoy refiriéndome a Pablo Iglesias y a Pablo. Entonces, claro, y esto lo dejamos pasar. Oiga, pues usted me ha engañado, devuélvame mi voto urgentemente. Porque yo a lo mejor le voté a usted creyendo que esto era, que esto iba a ser así, y luego resulta que no fue así. Oiga, deme usted mi voto, que ya usted no lo merece. O yo no es a usted a quien voté, así. Esto sería una exigencia democrática básica, que cuando tú prometes una cosa en campaña electoral tengas que cumplirla y sobre todo no tengas que hacer la contraria. Es una de las normas de la democracia básica que aquí no se están cumpliendo.
0: Bueno, hay muchas que no se cumplen, como tú bien sabes, Fernando, porque además ellos han estado, siempre se meten en Consejo de Ministros donde tienen que responder algunas preguntas, les dicen que tienen que decir la verdad y yo creo que no es que no hay ni un día que hayan dicho ni una media verdad, ¿no? Entonces, no sé si tú como especialista además que empezaste con la tecnología, ¿no? No sé si piensas que la tiranía tecnológica hace que esa desinformación a través de las redes y de los medios que ahora tenemos a nuestro alcance, que antes no lo sabía, hace muchísimos años, pues esté haciendo que haya muchas cortinas de humo, que haya algoritmos que asfixian ese debate que podemos tener, que nos tiren para un lado, que nos tiren para otro. Tú que eres experto en esto, cuéntame un poquito cuál es la percepción que tienes tú.
1: Pues yo creo que estamos ante una circunstancia histórica verdaderamente excepcional, que nos está transformando como seres humanos. Yo tengo muchas charlas con mi asistente de inteligencia artificial, pero charlas las podría tener contigo o con mi hermano, no sé cómo decirte. Charlas de verdad, que, oye, imbécil, no me has dado, perdona, porque... Charlas. Esto, de alguna manera, nos está haciendo perder la concepción de la realidad. El concepto de realidad que teníamos, gracias al algoritmo falsificador, se está destruyendo. Estamos en otra realidad, que bueno, que también es realidad, es una realidad, pero es una realidad paralela y no tiene nada que ver con la realidad que vivíamos. Eso nos está convirtiendo en personas diferentes, así como suena. Mira, el Papa dio ayer una encíclica muy interesante sobre la inteligencia artificial. Para mí discutible, porque es que es demasiado negativa, pero y la inteligencia artificial tiene sus logros positivos y se sabe encauzar bien. Pero bueno, esto demuestra hasta qué punto vivimos el peligro de deshumanizarnos y convertirnos en otra cosa distinta, en una especie de cyborg morales o de cyborg intelectuales. Puede ser que el amor también de pronto se convierta en una cosa telemática, en una cosa absolutamente, ya se está convirtiendo en muchos casos.
0: Yo, por ejemplo, creo que el amor virtual no lo veo. No sé tú, pero yo no lo veo. Igual para escribir, como tú bien has dicho, o para hacer pilares de un libro, bien, pero...
1: Pero hay, ¿no? hay mucha gente que lo hace. Yo a mis alumnos les dije, una vez que me había creado una novia virtual, que es verdad, que se llamaba Úrsula, por Úrsula Corberó, y que, bueno, era una experiencia, no era un experimento que yo hice y tal. Y descubrí que 4 por lo menos de ellos, de mis 40 alumnos en ese momento, 4 por lo menos se habían creado sus novias también artificiales, sus novias virtuales. Pero claro, yo lo había hecho para experimentar técnicamente. Ellos lo habían hecho huyendo de la soledad.
0: Ya.
1: Atención a lo que estoy diciendo. Que luego resulta...
0: Importante.
1: Nos extrañamos de que nuestros jóvenes se suiciden, pero a base de bien.
0: Es que es importante también saber esto y, de hecho, cuando tú estás con esos alumnos, tratas de tener esa cercanía con ellos, ¿no? Que me imagino que una inteligencia artificial no puede tener. No sé si puede hacer, a lo mejor, computación cuántica, puede hacer desafíos demográficos, puede hacer reacciones de personajes, pero lo humano todavía no ha llegado a la inteligencia artificial, afortunadamente.
1: Efectivamente. pero ya está rozando. Ya estamos en las playas, ya estamos en las playas, el agua está llegando a nuestras playas ya. Y mucha gente, pero yo mismo cuando tengo un chat especialmente apasionante o especialmente controvertido con mi inteligencia artificial, llego a olvidar que estoy ante un algoritmo, porque me contesta cosas muy razonables y me está hablando, ya me conoce bien además, porque va acumulando conocimiento sobre ti, claro. Bueno, yo solamente te digo que a mí me parece que hay que reflexionar, por ejemplo, sobre esta encíclica del Papa, ya digo, en el sentido positivo y negativo, porque también la inteligencia artificial aporta muchas cosas positivas, pero tenemos que imbuirnos de nuestra propia realidad, tenemos que fortalecernos ante el cambio para dominar el cambio, no que el cambio nos domine a nosotros. Ahora mismo lo que está pasando es que el cambio a lomos de unos señores muy aprovechados, a los que por cierto el Papa denuncia, estas en grandes empresas tecnológicas que hacen lo que les da la gana con nosotros, pues el cambio nos está dominando, está pudiendo con nosotros. Eso me parece que debería ser un factor de máxima preocupación. No sé si expresado así lograría interesar a nuestros oyentes en el tema, no sé si nuestros oyentes estarán interesados.
0: Hombre, lo logran seguramente, pero que les va a interesar, porque además tú eres el impulsor de ese debate. Y además lideras ese proyecto Periodismo 2030, que es el foro que analiza el porvenir de la comunicación, ¿no? Estos nuevos entornos tecnológicos, la crisis de desafección política en la sociedad, todas estas cosas que influyen muchísimo en la actualidad, que no hace falta que lleguemos al 2030, ¿no, Fernando?
1: Según vayamos llegando al 2030, se irá acentuando este fenómeno. Insisto, que no tiene por qué ser malo si lo dominamos. Pero estamos en una realidad un poco metaversica, o sea, un poco irreal, una realidad irreal, nos están creando una realidad irreal para el provecho de unos cuantos, y entonces están usando nuestros datos, los datos que nosotros mismos ingenuamente les damos, para de alguna manera fabricarnos una personalidad diferente. Esto, insisto, yo no sé si a muchos oyentes ahora mismo de los nuestros les interesará, porque hay otros problemas más acuciantes, que si la vivienda, que si el paro, que si la salud. Pero esta
0: tenemos
1: también,
0: tantos
1: esta vida.
0: Tenemos también tantos, Fernando, porque en realidad claro, tenemos esa democracia cansada, como tú bien apuntas en ese libro Quemados, ¿no? Y además es que creo que hay un montón de cosas que se les está olvidando o que quieren dejar ahí apartadas, como son esas personas que no tienen

0: valorados, están apartados. Hay muchas cosas de las cuales en el mundo rural se podían hablar, ¿no? Yo creo que es un colectivo un poco invisible y que al gobierno le da pues más que igual, ¿no?
1: No.
0: Solamente personas como tú que escriben y que hacen este tipo de
1: Yo no creo que al gobierno le dé igual. Yo creo que al gobierno le damos igual todos. Bueno, no creo que unos más que otros. Yo creo que
0: pero los más desfavorecidos, que ellos son por los que luchan, ¿no? Supuestamente.
1: Son por los que luchan, yo no lo sé. Yo lo único que te digo es que yo lo que percibo es que los gobiernos en general, y este nuestro muy en particular, están muy dedicados a pisar la alfombra roja y a conservar ese estatus por encima de todo. Y un país que solo piensa en quién va a ocupar el colchón de la Moncloa en 2027 es un país abocado al suicidio. Porque si no estamos pensando en el medio plazo, en el corto plazo, en el larguísimo plazo, en la generación Z, que son los que van a gobernarnos dentro de una década o poco más, y no estamos pensando en ellos, sino les estamos enseñando cuánto de diferente va a ser el mundo que ellos van a tener que gerenciar. Cuánto de diferente. No se va a parecer en nada a este mundo que tenemos ahora. Si no se lo enseñamos, y si no se lo decimos, y si no nos preocupamos por ellos, y solamente nos estamos preocupando, por eso que te digo, del colchón de la Moncloa, esto le ocurre al gobierno y le ocurre a la oposición. ¿Quién va a ocupar el colchón de la Moncloa? ¿Quién va a dormir en el colchón de la Moncloa en el año 2027? Pues esto es una barbaridad. Entonces, si todo lo que estamos aspirando, todo lo que estamos haciendo y construyendo es eso, estamos realmente falseando la voluntad de los españoles y de los ciudadanos del mundo. Estamos violando los derechos de la gente. La gente les vota, les votamos y les financiamos. Caray, pues qué menos que se nos oiga, que se nos consulte. Yo soy muy partidario de los referéndum, dicho sea de paso, o referenda, según la universidad a la que vayas. Soy muy partidario, ¿eh? Incluso en el caso catalán no pasa nada, ¿eh? No pasaría nada.
0: ¿Tú crees que si la gente abandonase ese voto incondicional que se hace por colores o por ideologías o por trascendencia familiar y tratasen ese voto pues como un contrato como el que podemos tener pues con una empresa o con alguien con que hay que cumplirlo y que si no lo cumples pues ya sabes que tienes una multa o algo, ¿crees que se podría hacer para que así si el candidato que se presenta no cumple con las cosas se le pueda retirar el apoyo? ¿Podría ser esa una de las soluciones?
1: Esa es parte de la revolución de la que yo hablo. La revolución consiste en decir hasta aquí no podemos seguir más. Ya esta política de garrotazo y tentepieso al enemigo, esta política de y esto se hace por mis santos y no se hace porque no se hace porque no me sale de no sé dónde, esta política testicular hay que acabar con ella porque no tiene ningún sentido. Hay que hacer otra
0: política. Política testicular, me encanta la palabra, Fernando. Es que me sacas algunas palabras, hijo mío, de verdad, que son maravillosas. Política testicular, maravilloso. Sí, sí.
1: Podría decirlo de otra manera más brutal, pero bueno.
0: No, pero es que es muy fino, es muy bonito y además es que queda hasta bien el escucharlo, bueno, ¿sabes?
1: Pero no, lo peor de todo es que es así. Entonces, yo no sé, tenemos que volver a la política del pacto. Mira, los pactos de la Moncloa cambiaron radicalmente la faz de la interfaz política de España. Los pactos de la Moncloa en 4 meses. Bueno, yo creo que eso tenemos que volver a ensayarlo. Tenemos que volver a una época, digamos, constituyente. Ni más ni menos.
0: Pensando tenemos que volver que atrás entonces.
1: ¿Eh?
0: Tenemos que volver atrás entonces.
1: No. Tenemos que ir para adelante. Una época constituyente. Significa que esta constitución hay que reformarla con consenso para adaptarla al siglo XXII. O al siglo XXIII, me da lo mismo. O por lo menos a los tiempos de Leonor I. Cuando Leonor I...
0: claro, Estado cuando gobierne, exacto.
1: No puede gobernar con esta constitución. Es que es absolutamente impensable. No puede ser. Entonces, bueno, esa revolución de hacer otra vez un periodo constituyente, pues yo creo que está perfectamente a nuestro alcance. Solamente se trata de que la gente lo asuma y que nosotros lo digamos. Que nosotros lo digamos todo lo que podamos decirlo.
0: Claro. Bueno, vamos a hacer una pequeña pausa, solamente 3 anuncios. Y volvemos con ustedes y con Fernando Jáuregui, que me voy a poner aquí a hacerle preguntas ya un poquito más así como de lo que siente la gente y lo que nos están preguntando.
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0: Bueno, pues aquí seguimos con nuestro querido Fernando Jáuregui. Para los que no sepan quién es, pues es un periodista magnífico que además ha estado viviendo esa transición que tenemos en la política. Es un ensayista, es analista, es emprendedor y además ha viajado hace escasos días a Panamá, donde ha sido jurado en un evento de trabajos periodísticos, ¿no es así, Fernando? Cuéntanos un poquito.
1: Sí, sí. Forman allí anualmente un jurado internacional, vienen de varios países latinoamericanos y de España, siempre hay un representante. Y bueno, pues hay un concurso de trabajos periodísticos publicados el año anterior. Y bueno, este año nos ha tocado dictaminar sobre 130 trabajos, que se dice pronto. 130 trabajos, hemos estado a punto de perder la vida casi ya, porque es que te vuelves loco. Y bueno, pues nada, lo hemos pasado muy bien, sobre todo porque es una experiencia. He tenido que convivir con cinco jurados más, cinco periodistas más procedentes de distintos países de América Latina y en Panamá. Y bueno, la verdad es que te das cuenta un poco de que compartimos muchas cosas. Otras no, ¿eh? De los cinco jurados había dos que estaban exiliados. Un salvadoreño que vive en México porque no puede vivir en El Salvador de Bukele no se puede vivir siendo periodista fácilmente, y una venezolana que lo mismo que te digo. No, en fin, parece que en Venezuela...
0: Bueno, pero para eso tenemos dirigentes aquí en España que dicen que Venezuela está fenomenal y que todo lo llevan perfectamente, ¿no?
1: ¿Quién dice eso?
0: Aquí los dirigentes que tienes en España. Sí. Sobre todo Zapatero, que es uno de los que ha estado haciendo cosas entre Venezuela y España, diciendo que no es lo que parece.
1: Ya me gustaría a mí saber lo que ha estado haciendo Zapatero. Ahora algún día nos enteraremos hasta qué punto. Seguro, a ver, seguro que él pretendía mejorar las relaciones, mejorar las cosas, que no fuese tan brutal el régimen de Maduro, trabajando desde el régimen de Maduro. Pero si de paso estaba aprovechándose de eso, como ahora estamos averiguando. Yo siento mucho esto de Zapatero, te digo la verdad, porque yo le he conocido bastante. Creo que ha hecho cosas muy buenas por el país. Por ejemplo, la paz con ETA, esa negociación con ETA, que mucha gente abominaba de ella, pero al final acabó con ETA. Esa es la verdad, y ha hecho otras cosas de corte social, la discapacidad, el matrimonio homosexual, ha hecho cosas que yo creo que está bien. Ahora, de pronto descubrimos que ese señor, que yo creo que creía que le teníamos que estar agradecidos por algunas cosas que había hecho, descubrimos que el señor ha estado durante bastante tiempo aprovechándose del Estado y aprovechándose de nosotros. Y claro, esa sensación de que impunemente hay gente que se está aprovechando del Estado, pues ahí está Ábalos, ahí está, Santos Cerdán, ahí están tantos ejemplos anteriores. Bueno, también en el Partido Popular, por supuesto, y también en el PNV y también en Convergencia y Unión, no te quiero ni contar.
0: Claro, lo que pasa es, Fernando, si me permites, cuando hace algo la derecha parece como que todo el mundo se quema, sale a arder de contenedores, sale a hacer un montón de cosas, porque tenemos precisamente todo lo que pasó con el rey, con nuestro rey emérito, que poco más y le cortan la cabeza en plena plaza del pueblo, ¿no? Si nos dedicamos a hacer esta justa medida o esta vara de medir con las dos partes, también tenemos una persona que ha hecho muchas cosas por España y nada más que se le ha medido por los impuestos no pagados o por los regalos que le hicieron, ¿no? Otra cosa muy diferente ha sido el yerno,
1: bueno. Oye, o por los sobornos aceptados.
0: Eso, por eso digo, a eso me refiero, pero que no, también ha hecho cosas por España, quiero decirte, o sea, que es una de las cosas. Que... lo que tenemos que mirar es lo que ha pasado después y el porqué de las cosas, ¿no? Que es verdad que todo el mundo hace cosas muy buenas para España, mira, Wanda, o para la gente, pero...
1: Perdón un segundo que te corte. Se supone que la obligación de ellos es hacer cosas buenas para España. Eso los hemos contratado, vamos a decirlo.
0: Exacto.
1: Así. No aprovecharse de la posición de privilegio que tienen para esquilmar al Estado. Esa es la verdad. Y esa es la verdad con Juan Carlos de Borbón, es la verdad con Zapatero y es la verdad con cualquier otro que haya abusado del Estado. La gente de Pedro Sánchez, estas que estaban con Pedro Sánchez, pues lo mismo te digo. Y otros pues que también usaron a la policía patriótica para no sé qué. Ahí están dos juicios. Hemos tenido dos juicios paralelos que deberían sonrojarnos que no nos han sonrojado nada. El de las mascarillas y el del caso Kitchen también. Y bueno, y ahora tenemos otros juicios también que van a aparecer ahí, de abusos familiares de la familia del presidente. En fin, me da muchísima pena tener que asumir todo esto. Porque es que esto habla muy mal de nosotros como país. Muy mal. Y yo lo acabo de comprobar, ¿eh? Acabo de ver.
0: Claro, a eso me refería. ¿Cómo se ha visto en esa reunión que tú has tenido, que has mantenido con otros periodistas de otros países? ¿Qué te han comentado? ¿Qué te sugieren? ¿O qué percepción captas tú de esas personas que están viendo lo que está pasando en España?
1: Mira, yo he tenido dos reuniones internacionales recientemente, una en París con varios periodistas europeos, de varios países europeos, y esta en Panamá, latinoamericana. En ambos casos he constatado una cosa que es curiosa, ¿no? Hay una admiración por Pedro Sánchez, esa es la verdad, por la posición internacional que se ha dado a sí mismo, esa posición de enfrentamiento y hostigamiento a Donald Trump y a Netanyahu y a la guerra y tal. Esto es muy apreciado, por lo menos por los periodistas con los que yo he hablado, que son periodistas sin ninguna significación especial o con muchas significaciones diferentes. Y luego, otra es que, claro, la gente está muy pasmada de que en España se puedan producir casos de corrupción cercanos, tan cercanos al poder máximo, y aquí no pase nada. Esto, sobre todo en la Unión Europea, en América Latina, porque conocen menos la realidad, más menos de cerca, ¿no? Pero sobre todo en la Unión Europea, desde luego, el pasmo es generalizado. Mira, que es que este país, vamos hasta el punto que están preguntándose qué hacer con los fondos europeos, con nosotros, porque, a ver, se están administrando bien, es que ni siquiera lo sabemos, porque como no hay transparencia ninguna.
0: Claro. Entonces, pero bueno, la ley de transparencia es una de las que impusieron ellos lo primero, ¿no? Porque cuando hablaron de la corrupción y quitaron en ese momento y se hizo esa moción de censura, lógicamente lo que estaban diciendo era que no podía haber corrupción, que era lo que todo el mundo votaba y lo que todo el mundo quería conseguir, y de repente tenemos al gobierno más corrupto. O sea, es que esto es increíble, ¿no? Sobre todo, mi pregunta siempre es, ¿no tiene que haber un presidente? ¿No hay una aprobación de una ley que era la de invigilando, que es la del presidente, que tiene que enterarse de todo? Es que no se ha enterado de nada, supuestamente.
1: No se ha enterado de nada. No, yo creo sinceramente que no se ha enterado de nada. No creo que Pedro Sánchez sea el mismo corrupto en el sentido de llevarse dinero. Otra cosa es que hay corrupciones distintas. Hay corrupciones, cuando tú mientes, mientes a los electores, estás ejerciendo la corrupción. Cuando tú te saltas las normas a la torera, estás ejerciendo una corrupción. Cuando no cumples la Constitución, no se está cumpliendo, pues, en fin, de alguna manera, pues esto lo te digo.
0: Entonces, bueno, y cuando pones a un familiar directo en un cargo político ad hoc, también es corrupción, ¿no?
1: Bueno, aquí no sé yo eso exactamente cómo valorarlo, pero en cualquier caso, es estética y éticamente impresentable. Y por menos que eso, han dimitido algunos colegas suyos europeos.
0: Claro, creo que Pedro, a eso me refiero.
1: Lo que no podemos de ninguna manera admitir como normal, pero es que aquí lo admitimos todo como normal. Ya digo que es que aquí la normalidad es la normalidad y, por tanto, cuanto más anormal, más normal. No puede ser que un señor te diga que va a agotar la legislatura en estas condiciones, sin tener presupuesto, sin tener una línea, no sé qué, sin tener mayoría en el Congreso. Y que no solamente eso, sino que se va a presentar a las elecciones siguientes y que las va a ganar. Y que probablemente se presente también a las siguientes, o sea, hasta 2035. Hombre, vamos a ver. Eso es una burla al electorado. Lo que pasa es que aquí no reaccionamos. No decimos, ¿usted qué está diciendo? Usted quiere, primero, quiere usted perpetuarse en el poder más que Lukashenko todavía.
0: Bueno, pero se lo está permitiendo, ¿no? Porque en realidad, cuando vemos esas votaciones que ha habido en diferentes comunidades, han sacado votos. Quiero decir, que siempre tienen votos, que no es que tengan que... No estamos diciendo que son la segunda fuerza política, o sea...
1: Pues es lo que digo, que es que en fin, que aquí no, que tenemos que hacer una revolución en toda regla, así como suena. Tenemos que hacerla y no nos queda más remedio que hacerla. Revolución en ese sentido, en el sentido de que esto no puede seguir así. No puede seguir siendo así. Y cuando un señor te dice que es que va a estar aquí en el poder hasta 2035, con la que está cayendo, y encima que se está apoyando en gente que no tiene nada que ver con nuestras aspiraciones, porque, oye, tú fíjate que los apoyos que tiene ahora mismo el Partido Socialista son todos apoyos, por ejemplo, republicanos, sin ir más lejos.
0: claro.
1: Y en parte antiatlantistas, sin ir más lejos.
0: Bueno, antiespañoles, porque en realidad no quieren ni nuestra propia bandera, ¿no?
1: Bueno, y anti, por supuesto, anti-Estado. Entonces, bueno, pues claro, esto no es una situación normal. Tú estás apoyándote en lo que Churchill llamaba extraños compañeros de cama. Pero los extraños compañeros de cama siempre son extraños compañeros de cama y siempre te acaban haciendo la justicia, de alguna manera. Y esto es una situación antinatural. Tú no me puedes decir que es que yo voy a seguir así hasta 2035. ¿Les guste a ustedes o no les guste? Fíjese, mire usted lo bien que va la economía. Bueno, la economía no te justifica todo. Está muy bien, ¿eh? Está muy bien que vaya bien la economía. Pero, primero, la economía le va bien a algunos, o a muchos.
0: La economía va bien globalmente, porque lo que es a la gente de a pie de calle está muy justos,
1: digo, ¿eh? A muchos no. Muchos no, muchísimos no. Y segundo, la economía no lo justifica todo. Como votar una vez cada cuatro años tampoco te convierte en una democracia, ni muchísimo menos. O sea, que en fin.
0: No, pues. ¿Qué debemos de cambiar? ¿Cuál es el próximo libro que me vas a hacer, Jáuregui? ¿Y qué es lo que crees que podemos cambiar o qué deberíamos de hacer en sí todas las personas que, por ejemplo, estén escuchando este programa? ¿Qué podemos hacer?
1: Yo creo que voy a hacer algo más que un libro, que no te puedo comentar ahora, porque no es un hecho.
0: ¿Qué dices?
1: Pero creo que voy a hacer algo más que un libro.
0: Bueno, contarás conmigo, ¿no? Por lo menos. O sea, no sé, Gemma Serrano tiene que estar ahí.
1: No sé si podré, pero ya te lo diré. Ya, cuando pueda contártelo, te lo contaré.
0: Oye, pero ya sabes que este es tu programa y que tienes que hacer siempre aquí todos los alardes y novedades y todo. Pero, aunque sé que este libro lo has presentado y además muy glamurosamente, que me he enterado.
1: Sí, lo he presentado glamurosamente, sí. Y el jueves lo presento en mi pueblo, además. Que eso ya no es tan glamurosamente, pero va a ser la presentación más glamurosa de todas, va a ser la de mi pueblo.
0: Oye, pero es que es donde tú quieres.
1: Los libros no se presentan para presentar un libro, para vender libros. Eso es secundario completamente. Los libros se presentan para organizar un acto que de alguna manera sirva para llevar a la gente a una reflexión porque hay que hacer las cosas diferentes, porque hay que cambiar el mundo un poco mejor. Eso es para lo que sirve un libro, es un pretexto.
0: Entonces, ¿y Diario Crítico para qué sirve?
1: ¿Perdona?
0: ¿Diario Crítico para qué sirve?
1: No lo sé, para nada. Pero una de las cosas que has dicho es que yo estoy en Diario Crítico. Yo, Diario Crítico, las acciones se las regalé a la redacción hace 12 años. O sea que yo no tengo nada que ver con Diario Crítico desde hace 12 años.
0: Te voy a hacer un comentario que ha hecho Felipe González, que no sé si será bueno para Zapatero o será malo, pero es que me ha hecho mucha gracia y tú, que conoces bien al personaje, sabrás por qué lo quiere decir, ¿no? Pero nos encontramos con un comentario al preguntarle al presidente, ¿no?, a Felipe González, por el caso de Zapatero, y resulta que ya en ese alarde que tiene de sinceridad nuestro querido Felipe González dice, pues no lo veo, la verdad es que no sé si tiene tanta capacidad este hombre para haber hecho eso. ¿Cómo te tomas esta vuelta de hoja, ¿no? Está llamando tonto, ignorante, se va a dar cuenta de que el tonto no era tan tonto como él creía. ¿Qué crees?
1: Ha dicho más cosas Felipe González, ¿eh? Sí, le ha dicho que le cuesta creer esto. Sí, y a mí también, ¿eh? A mí también me costaba inicialmente, ahora ya estoy viendo el informe de la UCO o de la UDEF y me temo que, en fin, que hay mucho más de lo que pensábamos. Pero Felipe González está en una posición de retranca, está en una posición ahí de...
0: Sí, pero tú sabes que Felipe González es sincero, ¿no? Está siendo sincero últimamente y él dice siempre lo que piensa. De hecho, no es nada sanchista.
1: No, nada. Está en una posición y el sanchismo le considera el líder de la derecha ahora mismo. O sea, fíjate tú cómo está la cosa. También, eso también demuestra el surrealismo en el que vivimos, ¿no? Que el fundador del PSOE sea para el PSOE ahora mismo el hombre, el enemigo público número uno. Eso lo demuestra.
0: Tal cual.
1: Pero de todas maneras, Felipe González está con bastante retrancas, está, en fin, bastante callado. Entre otras cosas, porque fíjate cómo han defendido a Zapatero en algunos medios. Han sacado la lista de los negocios que está haciendo Aznar y la lista de los negocios que está haciendo Felipe González, que no tienen nada que ver con el tema Zapatero, pero lo han sacado. Esto lo he visto yo hace 3 días en Televisión Española, el programa, salí ahí. Hablando pues de Felipe González y Aznar, casi nada de Zapatero. Dicen, ¿ves? Es que claro, los expresidentes son todos unos golfos. No, no son unos golfos, es que hacen acción, hacen negocios. No, no, perdona, es que no puede ser. Ningún expresidente debería poder hacer negocios. Debería tener un estatus en el que se debería estar prohibido hacer negocios. Entrar en el mundo de los negocios porque es que parten con una ventaja brutal. Y bueno, esto necesitamos un estatus. Pues, es que dentro de esa revolución, que significa hacer moral la democracia, nuestra democracia, pues ahí hace falta un estatus del lobby, por ejemplo, del lobista, del expresidente del gobierno, de la mujer del presidente del gobierno. Hace falta, digamos, definir muchísimas cosas. Hace falta el devuélvame usted mi voto. Si usted me miente, devuélvame mi voto. Con mi voto usted no puede votar. No, no, perdona. Parece que es una tontería, pero es que esto es de primero de democracia.
0: Si usted claro, me miente... Lo que pasa es que este presidente precisamente no salió con una mayoría. Este presidente lo que pasa es que se puso ahí porque tenía el voto de otras 7-8 entidades más pequeñitas con las que ha jugado a pagar con tal claro. De recibir ese voto. Entonces, eso, si partimos de esa base...
1: Eso es lo que estoy diciendo. Si a mí a la hora de votar me dicen, mire usted, yo gobernaré en todo caso, pues sí, pues con este, con el fugado de Waterloo, con el de Esquerra, con el de Bildu, con el de la Gallego, con el...
0: Claro.
1: Bueno, pues, ya me lo sé. A lo mejor le voto a usted de todas maneras, pero ya me lo sé. Pero si me dices que lo que vas a hacer, lo primero que es traerte a la cárcel a tu principal aliado de hoy, pues y luego haces lo que has hecho, pues ya, en fin, tenemos mucho derecho a estar quemados. Lo que quiero decir es que tenemos muchísimo derecho a estar quemados a fondo. Pero la quemazón es una cualidad absolutamente negativa, es una sensación absolutamente negativa. Estoy quemado y, por tanto, joder, paso de todo. No, no. Hay que pasar de la quemazón a la indignación, a volver otra vez a estar indignados como estuvimos hace 15 años, pero esta vez no...
0: Quemazón que no cremazón, ¿no? Que sería ya la destrucción total.
1: La cremación ya no tiene solución.
0: Por eso, así que vamos a intentar que este quemazón...
1: Pero protestar, Wanda, protestar. La receta para demostrarte que estás vivo es protestar ante las cosas que realmente nos están indignando. Y son muchas las cosas que nos están indignando porque es que son muchas las cosas que estamos viendo que no están bien, que no van bien, que no funcionan bien. Entonces, bueno,
0: y tú has hablado antes de Leonor. ¿Tú crees que Leonor va a reinar en realidad o que va a convertirse esto en una república? Porque tal cual está la gente...
1: Yo creo que lo lógico es que sea jefa de Estado, sí. Creo que lo lógico es que el desarrollo normal de los acontecimientos sea así. Ella tiene mucha popularidad, por cierto, entre los jóvenes. ¿Sí? Según las encuestas tiene muchísima popularidad y le gusta. Y a la gente le gusta este rey.
0: Sí, bueno, es que ¿sabes lo que pasa? Este que en realidad Leonor lo que ha hecho es ser una mujer muy activa y proponerse llevar a cabo todas las cosas que su padre le ha pedido y que son para ser jefa de Estado, obviamente, ¿no? Y entonces se ha armado en la Marina, ha hecho sus pertenecientes cosas militares, va a todo lo institucional. Entonces es una chica que es muy querida porque además es que se la ve tan buena persona, ¿verdad? No sé, yo la veo así, la veo tan mona.
1: Yo no entro en esas consideraciones porque no la conozco. Lo único que te digo es que me parece una persona normal. Desde luego es una persona normal. Y yo sí he hablado con algunos de sus compañeros en la Academia de Zaragoza, por ejemplo, que acabaron todos enamorados de ella, dicho sea de paso. O sea que...
0: Es que es guapísima, además.
1: Bueno, además, no, pero no es por guapísima, es por otras, seguramente por otras razones. Pero yo creo, sinceramente, y además quiero, que ya pues se normalice la institución, porque al final pues no funciona mal. Imagínate lo que sería este país con un presidente de la República del PP y un primer ministro del PSOE. Esto sería, en este país pugnaz, donde nos estamos dando de garrotazos todo el día, según el cuadro de Goya, pues sería el acabose, ¿no? Entonces, pues bueno, yo creo que tenemos que tener una figura supraomnia, que dicen los juristas.
0: ¡Qué futurista aquel Goya! Se nos ha olvidado hablar de Cuba, que yo sé que también tenías ahí un puntito para decirme de Cuba, algo que están pasándolo fatalmente, Fernando, y que me gustaría que nos dieras unas pequeñas pinceladas acerca de este país tan bonito, pero tan mal gestionado, ¿no?
1: Y que nos quiere tanto. No, gestionado lleva, pues fíjate, lleva desde el año 49 mal gestionado, o sea, que imagínate tú si lleva años. Ahí está. Pero La gente se ha acostumbrado a sufrir, lo cual es malo, pero ahora ya está sufriendo extremadamente. Lo que está haciendo Trump con la gente en Cuba no tiene nombre. Está haciendo un auténtico disparate. O sea, manteniéndose en la oscuridad, han perdido todo el turismo que tenían. Yo hablaba el otro día con el gerente de un hotel muy conocido en La Habana, que me decía que es que no tienen un solo cuarto alquilado. Que no pueden sobrevivir, no pueden seguir. Entonces, si Cuba pierde el turismo, que era su rubro número uno de ingresos, si pierde ese turismo, ¿qué le queda? Y, por cierto, ¿puede un dirigente extranjero intervenir en los asuntos internos? Por mucho que nos disgusten los asuntos internos en Cuba, que nos disgusten, ¿vale? ¿Pero puede intervenir hasta este punto? ¿Puede hacer esto? ¿Puede decir que incluso que va a amenazar con intervenir militarmente, como ha hecho con Irán? Yo creo que tenemos que recuperar un poco la sensatez. Oiga, Cuba va mal. Cuba está mal gestionada. Cuba no es una democracia, es una dictadura lamentable, aberrante, lo que tú quieras. Pero lo que no podemos nosotros es intervenir en el proceso de Cuba, por ejemplo, poniendo a nuestro ministro de Exteriores de presidente de Cuba, que es lo que pretendía el señor Trump, poner allí a Rubio de presidente de Cuba. Vamos, parece un disparate. Todo esto es un disparate. Todo esto es un disparate en el que estamos metidos. Por eso digo que estamos normalizando la anomalía. Y eso es francamente mal. Francamente,
0: bueno, es que para los chavales dentro de 20 años que tengan 50, pues como la mayor parte de la gente podemos tener ahora, de que seamos del 70, del 70 al 80, todo le va a parecer normal, porque han visto cómo se ha salido un volcán, cómo se ha inundado una ciudad como ha sido toda la inundación que ha habido en Valencia, la Dana, el coronavirus. Es que todo ya, ¿qué más queda por hacer?
1: Pero los volcanes entran en erupción. Las aguas se desbordan. Los terremotos ocurren. Pero los terremotos políticos, los incendios se dan. Este verano pasado se ha quemado casi el 1% del total de la superficie nacional. Sí. Que tienes tu razón, que a lo mejor, como eran zonas despobladas básicamente, rurales y mucho valor y tal, pues era importante.
0: Sí, pero no las han cuidado. El
1: caso es que no las han cuidado. Este año, por ejemplo, el presidente del gobierno el otro día se hizo una rueda de prensa para hablar de que se habían incrementado no sé cuántos por ciento los medios materiales para luchar contra los incendios. Desde luego, este verano no puede ocurrir lo que el verano pasado, porque sería una catástrofe. Casi el 1% de la superficie total nacional afectada y 50.000 damnificados, entre los que me cuento, 50.000 damnificados, pues esperando algún tipo de consuelo económico, moral.
0: Yo el consuelo que tengo, Fernando, es que todo el mundo vaya y compre Quemados, que es el nuevo libro de nuestro querido Fernando Jáuregui, que se instruyan, que lean, porque nada más allá de la realidad van a encontrar en lo que estamos viviendo, y sobre todo que ese libro por lo menos nos dé que pensar, ¿no? Fernando, te agradezco muchísimo que hayas estado con nosotros aquí en Caliente y Frío.
1: Que pensar, Wander, y que protestar.
0: Exacto,
1: que hay que protestar.
0: Pero hay que pensar, hay que para salir a protestar, exactamente.
1: Que no nos estén dando gato por liebre todo el día. Esto es.
0: Pues eso, que no nos den gato por liebre, que aquí estamos en Caliente y Frío para reivindicar eso y mucho más. Muchísimas gracias, Fernando Jáuregui. Espero verte muy prontito y que ese libro lo podamos desgranar hoja por hoja y diente por diente, como se suele decir. Muchísimas gracias y muy buenas noches a todos los que nos han estado escuchando.
1: Buenas noches a todo el mundo.

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6: Señoras y señores, Gloria Fuertes.
7: Camilo. Dime. Como gran novelista, como amigo, sobre todo, y como académico. ¿Cuándo se va a introducir el coño en el diccionario?
8: Ya está. Sí, lo llevé yo con la autoridad de Quevedo. Lo llevé yo con la autoridad de Quevedo y la Academia Española, que es mucho más abierta y liberal de lo que la gente piensa, lo aceptó, lo admitió perfectamente, y no sé, saldrá en la próxima edición. En todo caso, ya ha salido en los boletines de la Real Academia Española.
7: Claro, y también
8: con autoridades, claro, que no se pueden rebatir, como Quevedo.
7: Y además yo vengo ahora de cierta parte de España, estaba pues, no sé, voy a las tabernas o voy a comedores de medio pelo y entra uno, ¡coño Manolo! Y luego se va, ¡coño Luis! Y en este pueblo me decís buenas tardes.
8: Yo tengo un cuento en mis nuevas escenas matritenses, hay una de ellas, claro, donde un señor habla y pone coños en vez de comas. Entonces las pausas las hace diciendo coño, que es una muletilla conversacional manifiesta, claro.
7: Bueno, yo creo que...
8: Ahora esto debe tomarse siempre con mucha asepsia y mucho cuidado, porque si no se puede creer, claro, es en la chabacanería. Esto es el joven escritor que cree que por decir unas palabras más o menos malsonantes se equivoca, porque tienen que estar en su sitio, claro. Ahora léanse los poemas satíricos de Quevedo, donde es muestra clara de que estas voces están exactamente donde deben estar.
7: Camilo, entonces un taco bien colocado, sí, ¿no te parece que da brillantez y expresión,
8: sin duda,
7: al lenguaje?
8: Sin duda, sin duda.
7: Aunque sea un poema.
8: Y si está fuera, naturalmente, y si, es que no hay una lengua poética y una lengua no poética, no la hay. Y si está fuera de su sitio es detonante.
7: Así es.
8: Esto pasa siempre.
7: Y depende
8: de pero esto se dijo hace ya muchos años, que no hay nada, que si yo, pornográfico más que la falta de calidad.
7: La mente.
8: Porque la falta de calidad.
7: Si me odia un verbo, no le voy a decir aquí porque ya estamos bien con las golpes. Hay un verbo que se asusta a la gente cuando lo oye y lo ejecuta.
8: ¿Cuándo puede?
7: Gracias, Camilo.
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0: Muy buenas noches, amigas y amigos espectadores de Canal 33. Bienvenidos a una nueva edición del programa Aquí opinamos todos. En este caso es un programa grabado previamente, pero escasamente una hora antes de las 10 de la noche. ¿Y por qué? Bueno, pues porque saben ustedes que el plató de Canal 33 está en el distrito de Latina, y en el distrito de Latina, este próximo viernes, pues dan comienzo las fiestas, una de las fiestas de uno de los barrios, yo creo que, si no me corrigen, de mayor población todavía de Madrid, alrededor de un kilómetro cuadrado, 70.000, unas 70.000 personas. Para presentar las fiestas del distrito de Latina, de Aluche, del barrio de Aluche al que nos referimos, nos acompaña, pues excepcionalmente, pero es un lujo, el concejal presidente del distrito, Alberto González, del Partido Popular. Alberto, buenas noches.
1: ¿Qué tal? Buenas noches. ¿Cómo estás?
0: Bueno, pues pasan los años y pasa la vida y viva la fiesta, podríamos decir, ¿no?
1: Claro que sí, que viva las fiestas, que viva la fiesta de Aluche, que viva Aluche. Que...
0: Esa es la cámara. Luego daremos un mensaje a los vecinos, porque las fiestas, sin duda, son convivencia y son alegría. Y además habéis preparado, porque sé que lleváis semanas trabajando en él, un programa excepcional.
1: Sí, además este año se cumplen 50 años desde las primeras fiestas de Latina, de
0: Aluche. Del distrito, distrito como independiente de Carabanchel.
1: Sí, coincide justamente los 50 años de las fiestas de Aluche y los 50 años del distrito de Latina, tal y como conocemos hoy el distrito de Latina, ya separado de Carabanchel. Por lo tanto, es una efeméride importante, celebramos estos 50 años. Quiero aquí dar las gracias y destacar la labor que tuvieron esos vecinos, esas asociaciones que montaron estas fiestas y que luego, cuando ya el ayuntamiento se incorporó como organizador de las mismas, y las fiestas fueron creciendo y se han convertido en una de las más populares y más importantes de nuestra ciudad, que yo estoy convencido de que hay poquitas ya que
0: estén. Además, recordamos aquellos tiempos, porque coincide con los tiempos de la transición, y de dos asociaciones importantes que habían Aluche, de vecinos, en este caso era la Asociación de Vecinos de Aluche, la Asociación de Vecinos de Puerto Chico, y alguna más que luego se ha incorporado, y alguna que ha desaparecido, el Oso y el Madroño, luego se ha incorporado, o se crearon la de las Águilas, la de Puerta del Ángel, siempre muy pegadas, porque claro, lo que es el Parque Aluche, inaugurado en 1974, abre una gran explanada de participación ciudadana, ¿no? Hay que decirlo así.
1: Sí, con la famosa concha.
0: Sí, la primera que hubo.
1: ¿No? Es un sitio, bueno, que se construyó.
0: Emblemático.
1: Se construyó precisamente para que pudieran los vecinos disfrutar de este estupendo parque, que bueno, pues a lo largo de los años pues ha ido sufriendo remodelaciones, y la última pues precisamente este nuevo auditorio, que es donde hoy se celebran las fiestas, ¿no? Yo creo que son momentos importantes para los vecinos, ¿no? Porque es un momento para verse con tus vecinos, con tus familiares, con tus amigos, y que además son unas fiestas que, si bien es cierto que
0: estamos viendo imágenes, veíamos imágenes de alguno de los conciertos del año pasado, sí, donde Policía Municipal nos decía que podían llegar a juntarse 15.000
1: sí,
0: personas.
1: Incluso, ¿no? Más, incluso 20.000 en algunos
0: 20.000.
1: casos. 20.000. Sí, 15.000-20.000 personas.
0: Estamos viendo ahí uno de los
1: Creo que son una de las fiestas muy esperadas por los vecinos. Son fechas, además, en las que, como ya decía, pues uno se ve con los vecinos, con los amigos, que han ido creciendo mucho y que, como te decía, pues ya, digamos que atraen a muchísimos madrileños de todas las partes de la región, ¿no? Y al final uno, pues, vienen, yo he visto siempre, pues, amigos que venían a vernos a las fiestas de Aluche, de otras partes de Madrid.
0: Y de Carabanchel fijo.
1: Y de
0: más allá del río,
1: sí, y de otras partes del distrito, porque aquí es verdad que aunque son las fiestas más importantes del distrito, pero que son las fiestas de Aluche, pero en realidad mañana estábamos ya, que he pasado por allí precisamente para grabar un vídeo para promocionar las fiestas, pues ya están las casetas casi montadas, y están montando también la luminaria, o sea, estamos ya, como se suele decir, en capilla.
0: ¿Qué destacaríamos? ¿Qué destacaría Alberto? Bueno, Tenemos un pregón muy especial, vamos a empezar ahí, siempre acompañado por una banda de batán, que yo siempre les llamo la banda de batán, que además son de mi tierra y tocan cosas de mi tierra, Lume de Viqueira.
1: Lume de Viqueira, efectivamente. Es un orgullo y un lujo tenerlos
0: en el distrito.
1: En el distrito, yo siempre lo digo y de verdad que agradezco muchísimo además siempre su predisposición para participar con las actividades que hace el distrito, y desde aquí les mando además a todos ellos un fuerte abrazo, porque además son una banda que, como digo, están presentes en muchísimas actividades que hacen y de primer nivel. Yo incluso he ido a verles...
0: Internacionales.
1: He ido a verles yo también a alguna fiesta fuera, porque de verdad yo me encanta lo que
0: ¿En
1: hacen.
0: ¿En mi tierra?
1: No, aquí en Madrid, pero que les fui a ver fuera. Yo son una estupenda...
0: No, son de primer nivel internacional.
1: Sí, sí, sí. Desde luego que sí han estado. Además, ellos han participado en festivales internacionales. O sea que...
0: Vamos a empezar por lo de este viernes. Este viernes el pregón si no me equivoco, a las 21 horas.
1: A las 20 horas.
0: 20 horas, a las 8 de la tarde.
1: A las 8 de la tarde. Vamos a hacer este año además hemos querido destacar la labor y lo vamos a destacar a las parroquias de Aluche. ¿Por qué hemos pensado en las parroquias de Aluche? Pues yo creo que es por la importante labor que ellos han tenido en la construcción del barrio, en el nacimiento del barrio. Incluso las parroquias han estado antes incluso del nacimiento del barrio, yo creo que...
0: Y en barracones, recuerdo yo alguna.
1: Sí, claro, incluso antes
0: yo recuerdo
1: de que...
0: la del colegio Gamodiana, la de los padres, si no me equivoco, redentoristas.
1: Los padres redentoristas, sí.
0: Que esa nació, yo recuerdo una foto que tenemos la familia, saliendo de un barracón en la calle Tembleque.
1: Es que, de hecho, hay parroquias que llegaron incluso antes que los propios vecinos, ¿no? Y, de hecho, también, pues todo el trabajo que los vecinos luego hicieron por construir el barrio...
0: Bueno,
1: nace también las propias parroquias, ¿no?
0: Aunque no es del barrio y tal, Santa Cristina, ¿no? Pegada a Puerta del Ángel.
1: Sí, bueno, en ese caso es una parroquia, es de las primeras parroquias que hay en el distrito, o sea, es más de las primeras. Tiene siglos, además, esa parroquia. Pero bueno, esa parroquia es Puerta del Ángel y yo lo que hemos querido es destacar y bueno, pues agradecer sobre todo la labor de las parroquias de Aluche. Y además...
0: ¿Recuerdas qué parroquias?
1: Bueno, pues son las seis parroquias que hay en Aluche, pero además hay que decir una cosa muy importante que te quiero contar a ti aquí de manera que hoy puedo decirlo, ¿no? Y es que el arzobispo, el cardenal don José Cobo, va a venir a dar el pregón en representación de esas parroquias, porque además le hace mucha ilusión, ya que don José Cobo fue, como sabemos todos, fue párroco en San Alfonso, en una de las parroquias de Aluche, y por lo tanto tiene, entonces para nosotros,

0: Nosotros lo hemos cubierto en varias manifestaciones contra el CIE, el Centro de Internamiento de Aluche, en aquello de que todos los seres humanos somos personas, ¿no? Uh-huh. Y ahí se manifestaba incluso el cardenal José Cobo, iba en la manifestación como uno más, apoyando sobre todo la labor que realizan las parroquias en Madrid, ¿no?
1: Bueno, yo creo que la labor que realizan las parroquias, y yo queremos reconocer además la labor que hace la Iglesia en el distrito, que yo además tenemos con ellos una relación muy directa
0: muy estrecha
1: y permanente.
0: Y especialmente, hay que decirlo, en el COVID, anteayer.
1: Sí, claro, efectivamente. Eso es un ejemplo de lo que han hecho, de lo que ha hecho la Iglesia en el distrito y de la importancia de las parroquias de Aluche, ¿no? Yo, por lo tanto, yo creo que es reconocer su labor es innegable el papel tan importante que han tenido en el desarrollo también social y en el desarrollo de la creación de los barrios y de la consolidación de esos barrios, ¿no? Y hoy en día lo hemos visto, y efectivamente, como tú has dicho, hace muy poquito lo hemos visto con la importancia que tuvieron en el COVID, ¿no?
0: Y siempre que hay algún acontecimiento de solidaridad humana, aquí hemos tenido alguna vez alguna parroquia, se manifiestan en primera línea, ¿no? Y hablan de las misiones que realizan en el tercer mundo y en el primer mundo, que dicen que aquí también hace falta en Madrid, ¿no?
1: Sí, sí, por supuesto que sí, yo creo que
0: pues labor destacada, o sea que el pregonero mayor este año es el cardenal José Cobo.
1: Bueno,
0: en nombre de las parroquias
1: nosotros hemos querido reconocer a las parroquias de Aluche por su labor para hacer barrio y para hacer este...
0: Y estarán seguramente detrás de él en línea.
1: Eso es lo que nos gustaría, ¿no? Y alguna vez que él va a hablar en nombre de todas ellas, y desde aquí quiero agradecerle, por supuesto, que haya tenido la generosidad de poder acompañarnos, sobre todo, y lo importante que es también para ellos, ¿no? Para los propios feligreses de Aluche y todos los párrocos de Aluche, que tanta ilusión les hace.
0: Dicho esto, vamos a desvelar, y el después del pregón, ¿qué hay por la noche? Porque tengo yo aquí anotado es el 5 de julio.
1: El viernes empezaremos, como después del pregón, como todos los años es tradición, con una orquesta, con la orquesta La Senda, para que todo dirigida a todo el público y a todo tipo de públicos, ¿no? Y que podamos bailar además todos. Además, ya a mí yo tengo que decir que como me encantan las orquestas, es que además yo creo que no conozco a poca gente que no le gusta las orquestas porque se lo pasa
0: no
1: muy
0: bien. No, es lo que es, baila además.
1: Efectivamente.
0: Hasta las 12 de la noche.
1: No, mucho más. Vamos a terminar, terminaremos un poquito más tarde, pero yo creo que es muy importante.
0: ¿Qué hay justo después del pregón?
1: La orquesta. Empezaremos ya con la orquesta.
0: La orquesta.
1: ¿Vale?
0: Vale.
1: Bueno, perdón, justo después del pregón, vamos, este año, o sea, actuará Lume de Viqueira, como tú bien has dicho, y después ya iríamos con orquesta.
0: La orquesta. Pero que irá 22:30 o...
1: Sí, está más o menos a 22:30, 22:45, efectivamente.
0: Eso es. Eso en cuanto a este viernes próximo ya.
1: Eso es, sí.
0: Este viernes. ¿El sábado?
1: Pues el sábado, como sabéis, además, una cosa muy importante es que las fiestas tienen programación durante todo el día. Por la mañana tendremos programación pensando sobre todo en los más peques.
0: Que hay montado ese juego de que hay en uno de los campos de fútbol.
1: Sí, eso estará durante todas las fiestas, que es el espacio...
0: Sí, lúdico infantil.
1: Latina divertido, sí. Que está todos los días hasta las 8:30 de la tarde, que además son actividades de acceso libre para todos.
0: Y además, al margen, unos monitores increíbles, sí, que hay que decirlo, profesionales y que atienden a todos los peques.
1: Eso es. Y al margen ya de eso, que está permanentemente en el recinto ferial, por las mañanas sí que
0: siempre
1: se piensa más en las actividades infantiles
0: familiares.
1: Y también para que los padres puedan estar también allí y disfrutar de las fiestas con
0: y tomarse el bocata de chorizo
1: o el vermú también, ¿no? Hacer esa hora de vermú que tanto nos gusta, y sobre todo que los papás puedan estar
0: sábado
1: también
0: sábado por la noche.
1: Tarde bueno, pues noche. El sábado por la noche ya empezaremos con actuaciones de actuaciones que también nos han traído programadas, que vienen programadas por la colaboración de las entidades vecinales que participan en la programación, pero como actuación estelar ya sería a las 11:30 de la noche
0: el
1: Funambulista, ¿no? Que es una actuación estelar que actuará aproximadamente hasta la 1:00 de la madrugada, ¿no? Por lo tanto, es, digamos, el plato fuerte del sábado.
0: ¿Participa el Ballet d'Ara?
1: Sí, el Ballet d'Ara, como todos los años, es tradición, participará en el último día, el día 7, en ese festival
0: de danza
1: que nuestra querida Carmina siempre organiza, y que en este caso pues vendrán grupos de Asturias, de México y el propio Ballet

0: a la de Madrid.
1: Y el sábado siguiente, no, el viernes, vamos con el viernes. Hay una gran novedad, un grupo revelación, nueva línea. ¿De quién ha sido idea?
0: Bueno, yo creo que ha sido idea un poco
1: de
0: todo el equipo, ¿no? Porque, a ver, este año es verdad que este grupo, estas chicas, que son chicas jóvenes, muy frescas...
1: Han triunfado, además, son revelación.
0: Efectivamente, que están, bueno, pues yo tengo que decir que lo están rompiendo en las redes sociales y están teniendo un gran éxito. Pues desde el primer momento pensamos que quizás, en la línea también que se había hablado aquí, y bueno, que ya habíamos hablado el año pasado, intentar también meter quizás un perfil de gente más joven o para gente más joven, viendo un poco también el éxito.
1: Tocáis todos los palos, ¿eh?
0: Sí, viendo un poco también el éxito que han tenido estas chicas, que es una. Yo creo que es un golpe de frescura además en el panorama, porque no deja de ser también. Es una orquesta, ¿no?
1: Pero se nos ha olvidado, ¿eh? El viernes anterior, porque estamos. No, estamos en el.
0: Estamos en el viernes 5 ya.
1: Pues hay dos platos fuertes, nueva línea a las 10 y a las 11:30 de la noche, y corríjame si me equivoco.
0: Sí, yo creo que el viernes 5 es uno de los días más
1: importantes,
0: porque tendremos dos actuaciones, además, que yo creo que aunarán a un público también
1: variopinto,
0: ¿no? Porque es verdad que como la actuación de nueva línea está pensada un poquito antes, empezaremos a las 10 de la noche, para que también un poco, a lo mejor esa gente más joven, más pequeña, pueda también estar, ver la actuación, y luego a continuación actuará Revolver, que es un...
1: Que este llama público de todo Madrid.
0: Sí, claro que sí. Pero bueno, nueva línea también, ¿eh? Yo solamente hay que ver que la única vez que ha actuado de momento en Madrid nueva línea, actuó creo que en las ventas, y
1: lleno.
0: Fue un sold out total, o sea que lleno de atención. Quiero destacar también, por supuesto, actuaciones que entre semana va a haber, o sea, no, entre semana no va a haber, no vamos a dejar de programar, y por ejemplo el jueves, que tenemos una programación, digamos, también pensada para la gente joven, y que tendremos también una actuación de un grupo también emergente, como puede ser Anout, que es un grupo que también está creciendo, es un grupo emergente, como decía, y que se conjuga también pues con grupos del distrito.
1: No, además,
0: hay varios grupos
1: son
0: del distrito,
1: importantes
0: también, ¿eh?
1: Conciertos y de gente local, además.
0: Sí, sí, hay
1: el varios... jueves, que ampliáis al jueves. Los platos fuertes normalmente eran viernes, sábado y domingo, y aquí ampliáis al
0: sí,
1: jueves.
0: Sí, además con grupos del distrito. Yo, por ejemplo,
1: no quiero que pase desapercibido.
0: No, por supuesto que sí. Además, yo son algunos grupos que son del distrito, que no solamente van a ser el jueves, también hay algunos días más que actúan, por ejemplo, el sábado también actúa, el sábado 30 actúa un grupo también del distrito, y el jueves 4, o sea, es decir, hay una programación muy diversa en la que además, insisto, vuelvo a agradecer a todas las entidades que participan en las fiestas y que, bueno, pues colaboran de esta manera, y que ellos se encargan de traernos esta programación para que podamos disfrutarla a todos los vecinos del distrito. Y del barrio, sobre todo.
1: Y además, las fiestas de noche siempre se han visto afectadas, a caballo entre mayo y junio, por la climatología. Pero este año va a haber suerte porque dan buena climatología.
0: Bueno,
1: afecta mucho.
0: Estamos en plena primavera.
1: Enrique,
0: yo creo que siempre hay que verlo. Ya sabéis que los meses de mayo y junio en Madrid, pues ya sabemos.
1: Nosotros que solemos pasar luego el último día haciendo balance por las casetas, el año pasado nos dijeron que fue excepcional.
0: Sí,
1: y a ver, y este se presenta también como muy bueno.
0: Sí, yo creo que además lo que pretendemos, yo desde que llegué como concejal, que conozco perfectamente las fiestas, yo he disfrutado de las fiestas, no
1: pero las conoces de antes.
0: Por eso yo, pero como vecino además, y yo creo que lo importante de estas fiestas es que se pueda programar un poco para todos, y que puedan ser también unas fiestas que se abran también a todo tipo de público, incluso familiar, ¿no? Que uno pueda bajar allí al recinto a disfrutar de esas casetas, de esa gastronomía, a comerse el bocata, a comerse las raciones allí, y luego también su disfrute de los conciertos que están pensados para todos, como he dicho. Siempre, evidentemente,
1: sábado
0: le gustará más a uno que a otro, le gustará más, pero es verdad que es acertar 100% es muy difícil, yo siempre lo digo.
1: O sea, Jaime Urrutia, estoy leyendo, el sábado a las 11:30 de la noche,
0: uh-huh.
1: Y el domingo, aparte de una tarde de actividades, bueno, mediodía, yo diría a la hora del aperitivo y por la tarde, ¿no?
0: Sí.
1: Cierra las fiestas a las 10:15, María del Monte.
0: Es
1: clásico de...
0: Bueno, yo además...
1: Para... No olvidemos que un tercio de nuestra población es mayor.
0: Además estaba hablando María del Monte, que hablaba como una, que hablaba de una gira de despedida. Yo creo que este año pues nos hace también mucha ilusión que vuelva, porque además había estado hace unos pocos años en el distrito.
1: Y triunfó.
0: Tenido muchísimo éxito, sí. Y yo creo que al final mucha gente también nos lo había pedido.
1: Va a ser una actuación, yo creo, además emotiva.
0: Sí, lo sé. A mí me hace además muchísima ilusión que María del Monte venga al distrito, porque a mi madre le encanta, o sea, y a mucha gente que yo conozco le encanta.
1: Y vendrá y traerá a sus padres.
0: Hay muchísima gente que nos lo había dicho, que le gusta mucho.
1: Haréis espacio para movilidad reducida.
0: Sí, personas. Sí, sí, además. Este año quiero anunciar también una novedad importante en estas fiestas, y es que vamos a hacer un espacio además reservado, una especie de zona VIP para los niños con TEA, para que puedan seguir los fuegos artificiales con cascos reductores de sonido, para que puedan disfrutar. Entonces yo animo a todos aquellos papás que quieran ir acompañando a sus niños a ver los fuegos artificiales.
1: Va a tener un espacio bueno.
0: Vamos a tener un espacio pensado para ellos que antes nunca había habido, y que este año como novedad lo queremos incorporar en la fiesta.
1: Y no se lo pierdan, aquí donde le ven enciende la mecha de los fuegos artificiales. Creo que se le da un botón o sí, algo, alguna cosa así, y con las medidas de seguridad adecuadas, ¿no?
0: Sí, es verdad.
1: Y eso es el castillo de fuegos artificiales,
0: con el que pondremos ya el broche final
1: a las 12 de la noche, el 7 de junio,
0: el domingo, efectivamente.
1: 10 días de súper intenso,
0: muy intensos. Y además este año tenemos además quiero también pedirle a los vecinos que hagan un esfuerzo este año, sobre todo de que en la medida de lo posible eviten venir en el coche, porque es verdad que, como sabemos, vamos a coincidir con la visita del Papa en Madrid, van a ser días muy complicados de movilidad, y por lo tanto yo
1: transporte público,
0: a todo el mundo
1: público
0: que pueda, por supuesto los vecinos del barrio bajar
1: andando,
0: pero sí a todos los madrileños que quieran venir a disfrutar de estas fiestas, de esta programación, o de otras partes del distrito, que tengan en cuenta que van a ser días muy difíciles, que ya desde el ayuntamiento esta mañana se han anunciado, pues que serán días complicados. El mismo día 6, el Papa tiene previsto venir a las 6 de la tarde al distrito, entrará por la calle Alhambra, y habrá una zona que estará afectada por cortes seguramente.
1: ¿A qué parte viene el distrito?
0: Va a venir al Cedia de Cáritas, que será en la calle Cullera, en la calle Alhambra, y lo visitaremos el día...
1: Calle Cullera, esquina calle Alhambra, en Mesón el Cordero.
0: Bueno, un poquito más
1: abajo. Más o menos, ¿no? Porque así se orientan los espectadores.
0: Pero él viene al Cedia de Cáritas, que es un centro muy importante, además es un centro que tiene una... fruto de un convenio también de colaboración con el Ayuntamiento de Madrid, es un centro de servicios sociales muy importante. Yo creo que el Papa es una visita privada, o sea que también decirle a todo el mundo que no va a haber un
1: no va a haber comparecencia pública,
0: que el Papa no va, pero es verdad que a la hora de
1: la movilidad
0: pues seguramente haya afecciones que afecten al entorno. Va a coincidir de pleno con nuestras fiestas, y por eso yo le pido a todos los madrileños y todos aquellos que quieran disfrutar de las fiestas.
1: Pero luego y lo estoy leyendo aquí en el saluda del concejal a los vecinos de Aluche y a los vecinos del distrito de Latina, hay como una especie de prórroga el día 20 de junio, y vamos a anunciarlo, un concierto por el 50 aniversario del distrito. ¿Dónde y quién?
0: Eso lo vamos a hacer, ya daremos la información en su momento, pero que va a ser el día 20 de junio por la tarde, aquí en la Plaza del Distrito, un sitio céntrico
1: al lado de la Junta Municipal.
0: La plaza donde está la Junta Municipal, y al que invito a todos los vecinos. En su momento ya daremos toda la información, será un concierto aniversario por celebrar este 50 aniversario del distrito. Y bueno, pues en su momento les diremos a todos la programación. Yo ahora creo que lo importante es que disfrutemos de estas fiestas, y que creo que hemos hecho una programación completa, una programación pensada para todos, y además en un año importante para nosotros, porque 50 años no se cumplen todos los días.
1: No, efectivamente. Por eso Tania, nuestra instagramer y tiktoker, tiene siempre alguna pregunta amable y simpática, ¿no? Buenas noches, ¿qué tal?
2: Mejor.
1: Bien,
2: ya
1: te veo, ya bien.
2: Ya,
1: sí, menos mal. Lo de los piercings son peligrosos.
2: Sí, no, ya...
1: Ya has tomado nota.
2: Piercing no, chicos, por favor. Luego se nos queda la cara como Lucas, grande Lucas. Voy con preguntas de Aluche, de la fiesta de Aluche.
0: Muy bien.
2: ¿Qué tiene la fiesta de Aluche que no tengan otras?
0: A los vecinos de Aluche, que somos estupendos, y que además siempre, y aprovecho también para decirlo, yo creo que nos comportamos de una manera excepcional.
1: Modélica.
0: Se genera además Tienen un ambiente estupendo, son unas fiestas que en los últimos años, además, de unos años para acá, han ido mejorando muchísimo.
1: Participa todo tipo de entidades, culturales, vecinales, deportivas.
0: Y que da gusto poderse bajar y ver a papás con niños, a mamás con niños, a gente joven, a gente menos joven, a gente mayor, a gente de todo tipo, que puede venir a disfrutar y que además cada año hemos estado viendo que se han desarrollado con total normalidad. Sí pido siempre y le digo a los madrileños, a los vecinos del distrito que, y de Aluche, que es bueno dar ejemplo, que hay que tener responsabilidad y que
1: entre todos. Y beber con moderación.
0: Bueno, sí, efectivamente. Por favor.
2: ¿Qué grupo va a romper las redes sociales de tus fiestas?
1: Pues nueva línea.
0: Bueno, yo creo que este año, teniendo en cuenta un poco el histórico, yo creo que Nueva Línea es un grupo que viene rompiendo ya las redes, arrasando en redes, y de ahí también un poco la que se le conozca tanto, ¿no?
1: Y quizás sea uno de sus conciertos, además del de ventas que mencionábamos antes, pues será el segundo concierto mayoritario quizá en gente, ¿no?
2: No, y eso gusta mucho. O sea, al final, poder a alguien gratis,
1: bocatas de panceta, el chorizo, el vermú, efectivamente, a precio popular, porque también hay que decirlo, ¿no?
0: Sí, sí. Ese día, además, lo que más me gusta a mí y más me satisface es que vamos a poder combinar todo tipo de público. Y será un día que yo espero que haya mucha gente, pero que pueda venir gente quizás un perfil para ver a Nueva Línea, y luego va a venir gente porque puede haber también a Revolver.
1: Claro. Un Revolver más. Ya los que peinamos canas, ¿no? Y
0: tal. Bueno, tendrá también su público, ¿no? Yo creo que además tienen disco nuevo, yo creo que como
1: siempre, parece
0: es un pedazo de artista, a mí me encanta, y estoy que está con disco nuevo, con lo cual yo creo que va, viene con muchísima ilusión como siempre, y además que hace tiempo no sé si había venido nunca a Luche.
2: Sabemos que tú disfrutas las fiestas tanto como concejal como vecino de Aluche, pero ¿cuál ha sido tu momento más legendario de las fiestas de Aluche?
0: Te lo conté el año pasado y no te lo voy a contar aquí en público, pero ya sabes que el año pasado pasamos, que cuando el año pasado vino ella a cubrir ya las fiestas, estuvimos hablando de lo
2: qué
0: mismo.
2: ¿Qué momento más bonito?
1: Sí, pero ese no es el mayor momento de las fiestas.
0: Para mí sí. No, yo creo que el mayor momento
1: desde la juventud.
0: No, de la juventud, pero vamos a ver.
1: A ver,
0: esto, vamos a ver, no, esto te podrá sonar como muy formal, pero yo quiero decir que para mí el mejor momento, sin duda, ha sido mi primera fiesta como concejal, porque es que la ilusión que me hizo, ¿sí?, a mí, hombre, la ilusión que me hace a mí como haber vivido aquí tantos años y haber estado
1: hace
0: aquí...
1: Hace 3 años.
0: Y claro, y que llegar yo y que yo, que era un chaval de Latina, un chaval de Aluche, que bueno, pues que de repente ya sea el concejal de Aluche en este caso y de Latina, y que tenga la oportunidad...
1: ¿Pero pesa la responsabilidad?
0: Pues claro que pesa la responsabilidad, por supuesto que pesa la responsabilidad, pero...
1: ¿Viviste las fiestas igual o con cierta responsabilidad?
0: Bueno, claro que tiene que pesar, por supuesto, la responsabilidad, y además ya no pesa la responsabilidad, pesan también los años.
1: No, bueno, los años.
2: ¿Y alguna anécdotilla así graciosilla de la fiesta de Aluche?
0: No, bueno, yo creo que todos tenemos...
1: No la quiere contar.
0: Todos tenemos, vamos
1: no
0: a ver, todos tenemos...
2: Me pones una sonrisilla de repente.
0: Pero es que hemos vivido todos, yo creo que todos hemos vivido momentos divertidos en esa fiesta. Yo, además... Ha habido pocos años que no haya estado yo en las fiestas, y lo digo así, o sea, es que generalmente todos, a lo mejor algún año por exámenes o lo que sea.
1: ¿Qué año llegaste a Madrid?
0: Pues yo sé, aquí el año 95 o 96, entonces fíjate si ya se han pasado años,
1: sí.
0: Entonces quiero decir que habrá habido años que a lo mejor incluso por a lo mejor un examen o lo que sea, pero que...
1: Sí, porque coinciden épocas de
0: examen. En aquel momento coincidían, pero...
1: Más preguntas.
2: La última, voy a por ella. Ahora, si tu yo adolescente, ¿tú qué crees que te diría viéndote a día de hoy como concejal en las fiestas?
0: Joder, pero qué pregunta más difícil en mi vida.
1: Es muy fácil. Deja volar.
0: No, hombre, pues la verdad es que del yo adolescente o del momento...
1: pero sigue siendo un adolescente.
0: A la actualmente, es verdad, hay que decir... que ha habido mucho cambio, o sea, es verdad que las fiestas han ido evolucionando y han cambiado mucho.
1: Ganaron seguridad.
0: Sí, eso es muy importante, y yo creo que eso también lo tengo que decir aquí, gracias a la labor sobre todo de la policía,
1: Protección Civil.
0: Agradezco muchísimo a los servicios de emergencia del Ayuntamiento de Madrid, a Policía Municipal, bomberos, a todos los servicios
1: porque
0: municipales.
1: Además, la mejor y también a Policía Nacional. Disuasión es el despliegue que se ve muchas veces, ¿no?
0: Claro, y que al final, que muchas veces uno quiere llegar a unas fiestas y quiere encontrarse seguro, ¿no? Y eso desde... Es verdad que, bueno, pues desde
1: el ayuntamiento... Y la sensación de seguridad es subjetiva siempre.
0: Sí, desde el ayuntamiento siempre... Y ahora, por ejemplo, ahora hay más entidades que antes. O sea, yo
1: recuerdo... Habéis ampliado.
0: Ha habido que se han ampliado, han entrado más... Pero quiero decir que... Pero el espíritu es un poco el mismo, ¿eh? Yo, al final, cuando he venido al distrito, evidentemente ya como concejal no puedes estar disfrutándolas igual, porque tienes que estar muy pendiente de muchas cosas. Pero bueno, que a mí también me gusta también disfrutar de las casetas y, por supuesto, me encanta pasar luego también a saludar a la gente y verme con los vecinos. Y para mí eso es lo que más me gusta.
1: No, y además, yo lo digo porque lo he visto. Va por todas las casetas saludando a todas las entidades que participan en las fiestas.
2: Sí, porque eres muy cercano. Pero yo creo que es Alberto de adolescente, diría, uy, esta plaza, Alberto.
0: Bueno, adolescente, ya te creo yo que ya me tocaron con 17 años, 18. Yo ya adolescentes, pero bueno.
1: Pero dejamos. Gracias.
2: Muchísimas gracias. Muchas buenas noches. Gracias, ¿sí? Alberto.
1: Tienes material, ¿eh? Para un buen vídeo de esos de viral, que se llama, ¿no? Dicho esto, vamos ahora a entrar en... Vamos a hacer una breve pausa y de inmediato entramos en otros temas del Distrito de Latina, incluso del Ayuntamiento de Madrid.

0: Bueno, ahí lo veían, son los patrocinadores del programa de la programación de fiestas que ofrece el periódico Guía de Aluche. Establecimientos del barrio, del distrito, todos establecimientos locales de proximidad, tanto de hostelería, de... hasta hay un establecimiento de loterías que dicen que da buena suerte, y establecimientos de proximidad, negocios de proximidad que hacen posible la programación en el periódico Guía de Aluche. Dejamos esto de las fiestas y hablamos ahora de la A5, de ese circuito de rally que dicen los que circulamos a veces por allí, pero que está permitiendo el soterramiento de una gran herida en el distrito que separaba a Batán por un lado, a la Casa de Campo por otro, del distrito de Latina, ¿no?
1: ¿Cómo eso van las obras? Pues mira, esta mañana hemos estado precisamente con el delegado de Movilidad y Urbanismo, Borja Caravante, responsable de la obra, visitando ya las obras de...
0: dos túneles.
1: La conexión ya de los dos túneles, que ya se han terminado, ya hemos finalizado los trabajos de...
0: soterramiento.
1: De conexión de los túneles. Es decir, ayer hemos podido ver, ya se puede ver además, si uno se llega allí al entorno de la Avenida de Portugal, cómo se puede ver ya el túnel que conecta directamente la calle 30, lo que es la salida de Avenida de Portugal, que conectará con ese túnel de más de 3 kilómetros que llegará hasta el final del mismo, ¿no?
0: Hasta donde pasa por debajo el metro de Campamento.
1: Hasta la salida que vamos a tener, va a tener en esta primera fase, hasta Campamento. Importante mensaje que para decir: no se ha parado de trabajar a pesar de...
0: Sábado se ha visto yo trabajar.
1: Claro, a pesar de las dificultades también por el tiempo, se están cumpliendo los plazos. Es un mensaje importante que hay que decir a los vecinos: estamos cumpliendo los plazos. Eso significa que si todo va bien y si se sigue trabajando cumpliendo los plazos, pues a finales de año, probablemente en diciembre, podremos ya redirigir todo ese tráfico que hay por encima, irá todo ya por abajo.
0: Y más se irá completando la parte de arriba.
1: Esos más de 100.000 vehículos que pasarán ya por los diarios por los túneles. Y en septiembre, a partir de septiembre, ya empezaremos a trabajar en
0: la parte de arriba,
1: en ese lote 3, que digamos que va a urbanizar. Y, por ejemplo, lo que tendremos que hacer será...
0: Las conexiones con Batán, Yévenes...
1: Eso es. Y una cosa muy importante que también hay que decir, que bueno, pues que a veces se generan a veces noticias que no se entienden bien.
0: Toda esa
1: tierra que está apilada allí, toda esa tierra que está apilada alrededor de la del puente de la pasarela ciclista, enfrente de la gasolinera, que es verdad que ha generado mejor...
0: empieza la calle Los Yévenes.
1: Efectivamente, ahí en Seseña, detrás de Seseña, pues hay gente, algunos vecinos que preguntaban que se han puesto ahí unas montañas. No, vamos a ver, se ha ido apilando ahí esa tierra, que es la tierra que se ha sacado de los túneles y que ahora a continuación lo que será, se va a ir desmontando para echarla encima de esa losa para generar esos 80.000 metros cuadrados de zonas verdes que van a estar por encima del túnel. Por lo tanto,
0: o sea que gran parte de esa montaña bajará.
1: Sí, claro que sí, hombre, por supuesto que va a bajar muchísimo la montaña.
0: Pues yo había oído que iba a ser un mirador.
1: No, pues habrá una zona de promontorio, evidentemente, pero que va a estar más o menos, para que la gente se pueda hacer una idea, pues a la altura aproximada de donde está el paso ciclista, pero que eso no tiene nada que ver, absolutamente nada, con lo que algunas personas han ido por ahí diciendo, que si se ha creado ahí unas montañas gigantes. Miren, es que además...
0: había que depositar la tierra en algún lado, claro, y ahora habrá que volverla a poner.
1: Efectivamente, eso, como todo, siempre he dicho, han generado molestias, pero uno tiene que pensar, Enrique, en cómo va a quedar después esa actuación.
0: Yo siempre he dicho, la Casa de Campo, en los portales de la calle Seseña, de la calle Los Yévenes, de Batán, ya no va a haber herida.
1: Claro,
0: ya no va a haber una herida importante, ¿no?
1: Precisamente desde esa zona, en concreto, va a poder ir andando hasta el río, o en bicicleta hasta el río, porque se va a generar ese corredor, ese paseo verde del suroeste, que, como digo, va a generar más de 80.000 metros cuadrados de zonas verdes, de zonas para mayores, de zonas infantiles, de zonas estacionales, y además que van a mejorar sustancialmente la vida de miles y miles de vecinos del distrito, y no solamente del distrito, porque al final se verán beneficiados, como ha dicho esta mañana el delegado, como una mancha de aceite por todo Madrid, ¿no?
0: No, y va a haber encima importantes zonas verdes y zona de actividades.
1: Sí, por supuesto, y además actividades que se fueron recogiendo propuestas también que nos han ido mandando los vecinos, que hemos tenido en cuenta. Algunas se van a poder ejecutar y poner en marcha en función de lo que nos han ido pidiendo muchos vecinos cuando se abrió esa propuesta que estuvieron a la hora de redactar el proyecto. Para que te hagas una idea, la transformación que tuvo, que supuso Madrid-Río para muchos vecinos del distrito, va a ser la continuación de este proyecto.
0: Y la además, conexión entre Batán y el distrito de Latina. O campamento en una parte y el distrito de Latina, que eran islas.
1: Efectivamente, y luego a continuación pues habrá que ir ya a pensar en esa segunda fase del proyecto que estamos
0: trabajando. Que llegue hasta los cuarteles.
1: Que estamos trabajando ahora mismo ya en la redacción del anteproyecto y que va a ir también de la mano. Esta es la primera fase, como ya dijimos, para todos aquellos que dudaban de que se podría hacer este proyecto, pues ahí está, ¿no? Yo creo que es un proyecto transformador, Enrique, es un proyecto que va a cambiar la vida de muchísimos vecinos, de abrir las ventanas de su piso, de su edificio, de su casa, y encontrarse con 100.000 coches, a ver espacios verdes, espacios peatonalizados en muchos sentidos, y que además con espacios para que puedan disfrutar los vecinos, que al fin y al cabo es recuperar el espacio para los vecinos.
0: Dicho esto, queda las próximas fiestas de Aluche, será con equipo de gobierno casi nuevo, ¿no? Bueno, se toma posesión el 10 de junio. Habrán sido celebradas las elecciones 20 de mayo.
1: 23 de mayo.
0: 23 de mayo del año que viene. Tenemos fecha y todo. Es tiempo de ir preparando equipos, personas. Y donde le tenemos, tú eres el coordinador del Partido Popular en los distritos de Madrid. Has mantenido reuniones con todos los vocales vecinos, importante papel que juegan en las juntas municipales. ¿Cuál es tu pulso de actualidad a menos de un año de las elecciones?
1: Pues lo importante es que las elecciones se celebrarán justamente dentro de aproximadamente un año. El día
0: hoy es 25, el 23 de mayo.
1: El 23 de mayo de este año, este viernes, hemos celebrado los 3 años, el acto central con nuestra presidenta y nuestro alcalde de los 3 años de gobierno, en el que hemos estado miles de afiliados del Partido Popular.
0: Bueno, pero esos son los actos oficiales.
1: Digamos que hemos dado ya, hemos trasladado también un mensaje a los madrileños de que tenemos el mejor partido de Madrid, el mejor partido de España, es el partido preferido por los madrileños y que estamos ya perfectamente preparados para volver a trasladarles, para rendir cuentas a los madrileños y sobre todo plantearles un proyecto de continuidad que sea ese proyecto que estará formando Madrid y que, bueno, pues que un ejemplo de ello son, como podemos ver, pues la obra de transformación de la A5, el soterramiento de la Castellana, el parque de ventas y esos más de 100 equipamientos que en tan solo 6 años ha hecho este equipo de gobierno.
0: Con el alcalde de Almeida. O sea que estáis buscando la segunda fase, claro, igual que sería la del soterramiento de la A5, ¿no? En otra siguiente legislatura, quizá, ¿no?
1: Por supuesto, además nos vamos a presentar ante los madrileños
0: con
1: los deberes hechos y mucho más, porque yo insisto, o sea, ejecutar en apenas 6 años, 7 años 100 equipamientos, porque nosotros nos
0: en
1: presentamos
0: Madrid se
1: además,
0: construye y se construye bien.
1: Hicimos 100 equipamientos que son equipamientos para los vecinos. No te tengo que decir los que
0: son. Fuera de música.
1: La nueva escuela de música, el centro de mayores de Parque Europa, que estará seguramente ya
0: para todo antes de fin de año
1: terminado, seguramente se está trabajando también.
0: Pero la escuela de música va a todo ritmo.
1: La escuela de música está ya finalizada, ahora mismo ya se encuentra, nosotros ya se la entregamos al área de obras de José Fernández para que están trabajando ya en esa licitación del pliego de gestión de la escuela para que el próximo curso se puede. Es Escuela de Artes Escénicas. Permíteme que te lo diga, porque sí. Es verdad que...
0: Pero se llama así, es verdad que se llama
1: que
0: así.
1: Hablamos siempre de Escuela de Música, pero tenemos que hablar que va a ser un modelo diferente, mucho más amplio de escuela. Y también, como no, ese futuro centro de mayores de Aluche, que es una necesidad y que vamos a dar cumplimiento también
0: en
1: a esa necesidad. No, y centro de mayores de Aluche, que se construirá también aquí y que, bueno, pues que cuando los vecinos vean también el proyecto que estamos trabajando en ello, se darán cuenta de que vamos a hacer un centro de primerísimo nivel, que además vamos a mejorar mucho esas instalaciones del...
0: Y que no cabía en otro sitio más que donde
1: no,
0: va
1: a que ser. No, que no cabía, pero es que además yo, es decir, yo siempre se lo he dicho a los vecinos, es que esto no es un capricho nuestro, o sea, no es un capricho de es decir, no ganamos, nosotros no ganamos nada por...
0: Hay una decisión técnica muy importante.
1: Evidentemente, detrás. Si yo era el primero también que podía pensar que nos hubiera gustado poder hacer ese centro de mayo, ese centro de día, pero para poder hacerlo en los estándares que se están exigiendo y en los estándares que van a demandar los ciudadanos, pues qué mejor que hacerlo. Y además vamos a cumplir, porque se va a hacer un centro de mayores en la calle Camarena 10, de primer nivel, con miles de metros cuadrados al servicio de los mayores, porque Aluche ya necesitaba un centro municipal de mayores.
0: Recordemos, y un centro de la población es mayor de 60, 65
1: sí, bueno,
0: años. Por ahí está el dato.
1: En el caso de Aluche estamos muy por encima de la media de Madrid, de mayores de 65 años, y es por eso que, bueno, pues que nos surgía mucho también a nosotros tener que hacer ese centro. Haremos el centro de mayores en la calle Camarena 10, de primer nivel, y haremos el centro de día en Camarena 277, que es donde tendremos esa parcela, que es lo que se nos permite.
0: Ahora, son unos mayores, también hay que decirlo, muy activos, damos cuenta de ello.
1: Sí,
0: desde luego. De envejecimiento activo.
1: Bueno, desde luego, es que ya te he dicho siempre, yo he dicho siempre que para nosotros los mayores es una prioridad, y así lo estamos haciendo, y nosotros ya lo anuncié aquí cuando vinimos, ese importante aumento del presupuesto para toda la política de mayores del Ayuntamiento de Madrid como prioritario, y un ejemplo de ello es este compromiso que tenemos con ellos de crear estas infraestructuras tan necesarias, pero no por ello sin dejar de hacer otros equipamientos, como ya te decía, ¿no? Porque insisto, 100 equipamientos en esta en este equipo de gobierno desde que
0: está. ¿Cuántos tocan en Latina?
1: Pues
0: de esos 100.
1: De esos 100, pues han sido
0: cuatro
1: equipamientos, claro, efectivamente. Es decir que,
0: y ahora, más luego, el minuto en esa cámara de ahí, vamos a invitar a los madrileños a participar la próxima, desde este viernes próximo, el día que quieran, en las fiestas de Aluche.
1: Pues por supuesto, yo me quiero dirigir a todos los madrileños y para que puedan venir a acompañarnos a este querido barrio de Aluche, que cada día está mejor, además, y que... estoy seguro de que lo van a pasar estupendamente bien con esa programación pensada y tan diversa para todo el mundo, desde por la mañana, si quieren venir con los más peques, hasta por la noche para disfrutar de esas actuaciones estelares de primer nivel y poderse tomar pues una cerveza tranquila, una copa en las carpas, o poder cenar, merendar allí en esa cantidad de oferta que está a disposición de todos los vecinos por parte de las entidades que colaboran. Y a todas esas entidades darle las gracias por su colaboración, a todas las personas que hacen posible que las fiestas se celebren con tanto éxito estos últimos años. Quiero dar las gracias a todos los servicios municipales, a la limpieza, bomberos, policía y a todo el personal municipal, a todos los funcionarios del Ayuntamiento de Madrid, de la Junta de Distrito, que hacen que sea esto posible. Y por supuesto a vosotros, muchísimas gracias por darle difusión y que es tan importante para nosotros.
0: Todo lo que sea fiesta, convivencia, cultura, tradición, folclore, bienvenido sea en tiempos a veces difíciles.
1: Desde luego que
0: señor
1: sí.
0: Concejal, presidente del Distrito de Latina, del Ayuntamiento de Madrid, del Partido Popular, Alberto González, muchas gracias por venir.
1: Muchas gracias a ti, como siempre, Enrique, muchas gracias.
0: A ustedes, no se vayan, porque viene otro bloque de patrocinadores de la programación de las fiestas de Aluche en uno de los diarios decanos de Madrid, Guía Aluche, Distrito de Latina.

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10: Gente, bienvenidos a 1985. Probablemente esta sea la última generación que valió la pena.
11: Y te preguntarás por qué. Básicamente, fuimos la última generación que nos criaron a la antigua.
12: Nacimos entre 1950 y 1990. Y éramos de otro planeta.
10: Crecimos obedeciendo a nuestros padres, respetando a los abuelos, pidiendo la bendición.
12: Somos esa generación que creció jugando en la calle, que se raspaba las rodillas, que se mojaba con la lluvia.
10: Nos enseñaron que o estudias o trabajas. Ser vago era una deshonra.
13: Muchos no terminamos la escuela, pero salimos educados.
14: El trabajo no esperaba, la vida no perdonaba, y nosotros respondíamos con valores que no se enseñan en libros.
10: Nos inculcaron que a las mujeres no se les maltrata, ni con el pétalo de una rosa. Fuimos la última generación que sabía vivir sin depender de una pantalla. Y de eso estamos orgullosos.
15: Éramos diferentes. Punto.
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2: ¿Qué cosa es el Sulibello? Le pregunté a Baltasar Nicoya. 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

0: fijarse.
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0: ¡Sí!
1: Y de esa manera habló.
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